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8: México, México. Fíjate que ha regresado, después de muchos años, a la cultura, al pop, a la cultura popular, la imagen, el recuerdo de Mar Castro, la Chiquitibum. Después de 40 años, cabrón, fíjate nada más, regresa Mar Castro. Súbele, carnal.
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8: ¿Quién canta esta canción?
11: Nacho Golacho.
8: Nacho Golacho, súbele, súbele.
10: 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Venía para ver el
8: fútbol. La raza quiere el enigma de Mar Castro, la Chiquitibum. ¿Cómo la ven, mis queridos chavacanos?
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10: Vamos a ganar.
8: Ya Ahí salía, ¿verdad, Mar Castro? Anunciando una conocida marca de cerveza que empieza con la letra C y termina con blanca. La raza quiere el enigma de Mar Castro, el enigma de Mar Castro. También quieren el enigma de... El enigma de le ganamos a los sudafricanos. Márquenle 83-44-93-93, 83-43-80-51. También pueden marcarme a través del 811-6908-933. También esa línea está lista. Márquenle porque están bloqueadas las líneas. Bueno, cuélguenle, están gachos. Cuélguenle, cuélguenle. Por favor, y ahí salía la chiquitibón. Y le hacía así, ¿verdad? Chiquitibón, a la bim bomba, a la bio, a la hombre, qué exitazo. La uno le buenas tardes. Hola.
11: ¿Qué onda?
8: ¿Quién eres?
11: Habla Fercho.
8: Oye, ¿le puedes bajar al radio, Fercho?
11: Sí.
8: Por favorcito. ¿Qué onda, hermano? ¿Cómo estás?
11: Bien, bien, andamos en chinga.
8: ¿En qué trabajas?
11: En la red ambiental.
8: Ah, qué bueno. ¿Cómo andas en clases de pajarología?
11: Medio
8: ¿cuál es el pájaro que te pone a platicar con la salsa? No,
11: no, no sé.
8: Es el pájaro que te dice, háblame al chile. ¿Cuál enigma quieres?
11: ¿Cuál trae de nuevo?
8: Tengo el enigma de Mar Castro, la chiquitibum.
11: Pero mandale un saludo a toda la red ambiental.
8: Que ah, ¿cómo no? A la red ambiental, que son ustedes son del municipio o son del estado.
11: No, andamos por municipio.
8: Ah, del municipio. Ah, qué bueno, recogiendo los desechos, la basurita.
11: Sí, hemos pasado por tu casa.
8: ¿Qué se han encontrado ahí en la basura? ¿Algo interesante que te hayas encontrado?
11: Pues nada. Pues,
8: ¿nada? Basura, ¿nada? ¿Nada? ¿Has perdido un vibrador? ¿Nada?
11: sí, nos hemos encontrado consoladores.
8: ¿Una tanga? Sí, te encargo dos. Sí, Germán, cuando pasamos por tu casa y encontramos dos en el bote de tu basura. Oye, lo que yo tiré el otro día, te encargo mucho, carnal, ¿me oyes?
11: Sí, sí, te
8: cuando pasas por mi casa, el otro día, hace como una semana, tiré unas bolitas chinas, te las encargo porque son mías.
11: ¿Qué?
8: Unas bolitas chinas.
11: Nomás
8: oye así, mira. ¿Cuál enigma quieres?
11: El
8: enigma de la chiquitibum de Mar Castro. El enigma de la chiquitibum Mar Castro es cuando...
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0: Este vato se llama Santos Guzmán. Yo decía Santos Valdés, no, Santos Valdés es un corrido, ¿no? Las tres mujeres, Santos Valdés. Este lo ponemos ahorita. Un saludo para la raza aquí por la calle Arteaga, 20 de noviembre, en Hotel Plaza 2020. Se antoja estar en el climadito ahí, ¿verdad? Climado, servicio de habitación. No, hombre, te metas a su estacionamiento privado que tienen y cállate por la Plaza Santa Isabel. Aquí por Venustiano Carranza, qué rico, tenemos un corte musical, lo que no sé, volvemos.
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3: ay! ¡Ay, las arañas! La raza quiere el enigma de Mar Castro, la chiquitibum. El enigma de le ganamos a los sudafricanos, también lo tenemos. Para que vayan marcando, línea número 3 al aire. Bueno, hola. Hola, hola, hola, ¿quién habla?
4: ¿Qué onda, Germán? ¿Cómo andas, José?
3: ¿Quién eres?
4: Soy Antonio Monsiváis.
3: Toñito Monsiváis, ¿cómo estás, Toñito?
4: Al 100, aquí.
3: ¿Qué te dedicas? ¿Qué haces?
4: Yo soy abogado, compadre.
3: Ah, qué bueno, eres abogángster. Oye, ¿tú sabes en qué se parece un abogado y un plátano?
4: En que ninguno vale queso.
3: En que ninguno de los dos son derechos. Nada, no te creas, nada, no sé. Oye, hermano, entonces estudiaste leyes.
4: Sí.
3: Y actualmente ya estás litigando ya.
4: Sí, trabajo con banco.
3: Ah, qué bueno. Ay, mamacita linda.
4: Soy historiador, ¿eh?
3: Ah, qué bueno. ¿Historiador?
4: Sí.
3: A ver, suena interesante eso. A ver, ¿qué investigas o qué? A ver, cuéntanos. Baja la música.
4: Puras cosas de la historia universal.
3: De la historia.
4: Historia griega.
3: Ah, ándale, de la historia griega, órale, qué buena onda. Excelente, hermano, de la mitología y todo ese rollo.
4: Exacto.
3: Oye, qué buena onda, que la medusa, que cómo se llama, el minotauro y que todo ese rollo, ¿eh?
4: Correcto.
3: Ay, ándale. ¿Cuál es el pájaro? Pero dime, ¿cómo andas en clases de pajarología?
4: No, bien empinado. Como
3: este pájaro es raro, güey. Fíjate que este pájaro es conocido como el pájaro de redes sociales. ¿Cuál es? ¿No?
4: El pájaro.
3: ¿No?
4: No, no viene empinado.
3: Es el pájaro que te manda su whatsappito. Y ahí te va otro porque ando inspirado. ¿Cómo ves?
4: Hello.
3: Y este te va en prosa. Ahí te va. ¿Tú sabes cuál es el pájaro que no sabe leer ni escribir? ¿Sí o no?
4: Me lo imagino, pero échalo, quiero escucharlo de tu voz.
3: El pájaro analfabeto. El pájaro analfabeto. Ah, verdad. Oye, ¿qué contigo? ¿Y dónde estudiaste tu carrera, hermano?
4: Ahí en la uni.
3: En la máxima, nuestra máxima casa de estudios, la Universidad Autónoma de Nuevo León.
4: Y ahí en FACDIC, con los búhos.
3: Qué bueno, hermano. Ah, sí, son los búhos, ¿verdad? Por cierto, ¿tú sabes cuál es el único pájaro que canta de noche?
4: Me imagino, pero a ver, échalo.
3: El único pájaro que canta de noche es tu culote, digo, tecolote. O todo te imaginas y no dices nada. Oye, ¿qué edad tienes tú, abogado?
4: 24 años.
3: No, pues estás bien joven de madre tú, qué bárbaro. Qué bueno, qué bueno. ¿Y dónde vives? ¿Por qué rumbo vives?
4: Para Guadalupe.
3: Ah, está bueno. Oye, ¿qué onda? Una enigmilla, ¿qué anda por aquí, abogado? ¿Qué rollo?
4: Sí, échalo, échalo. Yo siempre quise escuchar el enigma de Michael Jackson.
3: Pues es que van pasando, ahorita el que anda de moda es el enigma de le ganamos a los sudafricanos y el enigma de la chiquitibum de Mar Castro.
4: A ver, échale el de los sudafricanos.
3: El enigma de le ganamos está fuerte, no importa, güey.
4: Nada, no pasa nada, échale.
3: El enigma de le ganamos a los sudafricanos es cuando... ¿Qué te pareció, eh? ¿Qué te pareció?
4: No, pero... Ándale,
3: güey, para que veas, carnal. ¿Qué
4: señor Germán, ¿puedo echarle un saludo a un compañero del trabajo con el que escuchamos otra vez?
3: Por favor, por favor, adelante, mándaselos.
4: Un saludo para mi compañero Héctor, que también es abogado.
3: Órale.
4: Y pues, salud y bendiciones.
3: Órale, ¿y en qué banco trabaja? ¿Se puede saber o no se puede saber?
4: No, no se puede saber.
3: Ay, pero, ay.
4: Ay, disculpa.
3: Oye, y dime la verdad, así de brothers, de camaradas, tú, abogado. Ese vato que le mandaste saludos, ¿es tu amigo o es tu pareja, tu novia? La verdad, no pasa nada, güey.
4: Es de Mayate.
3: Ah, ya lo sabía, güey, ya lo sabía. Sáquese de aquí, putrido este mendigo. Nada se crea. 93.3, caldo de res.

todo lo que canta es remix, ¿eh? Remix con música así como espacial. Un saludo para la raza allá por la calle del Portón, en la colonia Villa San Miguel, hombre, la raza de Amaro, Amaro Transmisiones. Saludos, chavos. Están chambeando allá en la Villa de San Miguel, ¿verdad? Está ahí atrás del... Atrás del, ¿cómo se llama? Del corral, ¿verdad? Del corral ahí en Villa de San Miguel. Saludos a Lalo el Precioso. Tenemos un corto que tenemos. Una más. Bueno, una más, dale. Saludos para toda la gente allá en Santa Catarina, centro de Santa. Saludos.

Ahora sí, perdón. 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
6: Una fiesta impresionante fue la que se vivió el día de ayer en el Estadio Azteca. Mucha afición llegó desde muy temprano para poder ingresar sin ningún problema al Coloso de Santa Úrsula. En la ceremonia de inauguración estuvieron grandes artistas como Maná, Balvin, Ángeles Azules y la máxima estrella, Shakira.
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11: Mis queridos chavacanos, gracias. Oye, pues el día de hoy se entregaron los brazaletes para el Papifest, un éxito total. Allá fue la entrega en el Aja Toro en San Nicolás de los Garza, ahí estuvo Sepi Boy, el Papi de Papis. Y bueno, este evento ya es el próximo miércoles 17, ¿verdad? La próxima semana, en el Aja Toro y en San Nicolás de los Garza por la Avenida Universidad. Va el grupo con todo, va Carlos de José Junior, también va los Rancheritos del Topo Chico y por supuesto la presentación de los Cachorros de Juan Villarreal, ¿cómo la ven? Línea número 3 al aire, buenas tardes. Hola.
12: Bueno, Germán.
11: ¿Quién eres, brother? Sube un poquito el audífono, no, perito. ¿Quién habla? Buenas tardes. Un poquito más.
12: Habla el güero.
11: ¿Qué pasó, güerito? No se escucha.
12: Ay, me... Oye, estamos en un enigma aquí para aliviar la raza.
11: ¿De dónde hablas, güerito? ¿De dónde hablas?
12: Pues andamos ahorita acá por Ruiz Cortines y Gonzalitos en el tráfico.
11: Por Ruiz con tenis, perfectamente. ¿Y cómo estás? ¿Cómo te ha ido?
12: No, pues aquí andamos aguantando la raza, ¿qué más?
11: Qué bueno. ¿En qué trabajas? ¿Qué haces?
12: No, trabajamos en la construcción.
11: Ah, qué bueno. Oye, hermano, ¿cómo andas en clases de pajarología?
12: No, bien empinados. No, este empinados pájaro, en la obra.
11: Este pájaro es raro. ¿Cuál es el pájaro que te cambia por un bebé de 2 meses?
12: No tengo idea.
11: Este pájaro te cambia por un bebé de 2 meses. ¿Sabes cuál es?
12: No.
11: Es el pájaro que te da por el chiquito. Ese no te lo sabías, mijo. ¿A que no, mochango?
12: No. Avítanos un enigma.
11: Órale, güey, ¿cuál quieres?
12: ¿Cuál traes bueno ahí?
11: Tengo el enigma de le ganamos a los sudafricanos y tengo el enigma de Mar Castro, la chiquitibum.
12: No, el de los sudafricanos.
11: El enigma de le ganamos a los sudafricanos es cuando mira. ¿Qué te pareció, güey?
12: Está bueno.
11: Aguantan otro o ya cabrearon, güey.
12: No, avítate otro.
11: ¿Qué te parecería el enigma de Robertita Franco?
12: Échalo.
11: Es cuando. ¿Qué tal,
12: Oh, también.
11: Un beso, güey. Vamos al aire. Buenas tardes. No me termina de convencer este audífono. ¿Quién habla? Buenas tardes. Hola, la dos al aire. Bueno, hay alguien ahí. Bueno, ¿quién habla?
4: Sí, bueno. ¿Qué onda? ¿Cómo andas?
11: ¿Quién eres? ¿Cómo te llamas?
4: Hola, es Marco.
11: Marco, bájale al radio, por favor, güey.
4: Ya le bajé, perdón.
11: Ahora sí, Marquito. ¿Qué pasó, mi rey? ¿Dónde hablas?
4: Hombre, ando aquí en la Avenida México.
11: Pues ándale, güey.
4: En el tráfico.
11: Ya sabes. ¿Cuál es el pájaro que le saca la vuelta al tráfico de la ciudad?
4: Ese no me lo sé.
11: El pájaro que le saca la vuelta al tráfico de la ciudad es el pájaro que se te va por el anillo periférico. ¿Cuál enigma quieres, papito?
4: Oye, échame el de tu tío abuelo que se quedó dormido.
11: Ah, el enigma del ruco. El ruco que se quedó dormido en el cine.
4: Pues sí.
11: Es... Un abrazo, mi rey. Besitos. Gracias por hablarme, papi.

es Majo Aguilar, ¿verdad? Majo Aguilar. Órale, súbele, carnal. Así fue, así fue, así fue. Un saludo para la raza aquí por la avenida Corona en la Sarabia, la raza del charco, el charco, el charco de la rana. Qué rico, hombre, que nos manden una micheladota, ¿verdad? Un coctelazo, gracias. Toda la gente trabajadora en el centro de la ciudad, muchas gracias. Allá en Villa de San Miguel, saludos, gracias. Aquí por la avenida Colón, saludos, gracias. Gracias.

0: dedicada para todos los tablajeros ahí de la bonita carnicería en Escobedo, hombre, allá por la calle Río Mississippi, esquina con Loma de la Paz, en Balcones del Río, allá en Escobedo, Nuevo León, que nos manden una racherita, ¿verdad? Que tengan un flechazo del alma, hombre. ¿Qué más? Un chuletón, ¿verdad? No, hombre, qué rico. Una costilla cargada. Cállate la boca, mi hermano, se me está haciendo agua la boca, ¿verdad? Qué padre, ¿verdad? Y también es corte y volvemos.
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2: Ay, mamacita linda. Vamos a la 3 al aire. Buenas tardes. Hola.
5: Hola.
2: ¿Quién eres?
5: Bueno, ¿qué tal? Soy Fernando.
2: ¿Cómo estás, Fernando? ¿Dónde hablas?
5: Ando en chinga, hablando.
2: ¿En qué? ¿En qué?
5: Soy instalador de closets.
2: Qué buena onda de closets, qué buena onda, excelente, hermano, muy bien,
5: closet
2: muy bien.
5: Closet pera para cuando se le ocupe.
2: No te entiendo, ¿cómo dices?
5: Closet pera para cuando ocupe, mejor calidad.
2: Ah, qué bueno, ¿closets qué?
5: Pera.
2: Pera, pero tú eres, ¿cuál es tu labor ahí? ¿Qué haces? Eres.
5: Yo soy chofer instalador.
2: Ah, eres un mendigo gato, no olvídalo, güey, te creas, no es cierto, no crees.
5: Oye, algo hermano, cierto.
2: ¿Y cómo te va ahí? ¿Te pagan bien?
5: Sí, está chido el jaleta.
2: Qué bueno, que ya aprendiste ahí a armar closet y todo.
5: Ya.
2: Pues es que ahora todos los closets y todo eso los hacen de MDF, ¿verdad? Eso es lo que anda de moda.
5: Sí. ¿Verdad?
2: Puro MDF, sí, ya de madera ya no. Cocinas, igual ya hacen cocinas.
5: No, cocinas no, puro closet.
2: Puro closet con MDF, ¿verdad?
5: Sí.
2: Bien cucarachente la madre esa, pero bueno, está bien, güey. Oye, hermano, ¿cómo andas en clases de pajarología?
5: Bien tirado.
2: Fíjate, cuando yo estaba chavalillo, en la década de los 80s, empezó ese concepto de los, les llamaban aglomerados, porque son como materiales de, están prensados, el MDF, y vienen enchapados, ¿verdad?
5: Enchapados. Como cartón, algo así, ¿no? ¿Ese pedo?
2: Sí, sí, sí. Bueno, en la década de los 80s, eso empezó, se le llamaba macopán, pero era muy, ahora ya tienen mucha calidad. En aquel tiempo, cállate la boca, güey, o sea, se deshacían, nomás donde los cargaban los muebles se deshacían, güey, tenían muy mala calidad. Pero ahora ya...
5: Por las prensas, ¿no? Yo
2: sí,
5: digo
2: sí, sí,
5: que
2: porque...
5: las prensas machín.
2: Pues son las prensas y yo creo que también deben de llevar algunos, ¿cómo se llama? Algunos químicos, ¿no? Algunos aditamentos, ¿no? Para que haga adhesión ahí el material, porque seguramente, pues eso, si tú... rompes o analizas una pieza de aglomerado del que usan ustedes, de MDF... Pues seguramente es un prensado que tiene materiales que van desde el acerrín, debe traer cartón, ¿verdad? Varias cosas, ¿verdad? Algún polímero, ¿verdad? Para que se adhiera. Ya son materiales con más tecnología. Ah, te quedas cabra con todo lo que te dije, baboso. Pues claro, güey.
5: Oye, yo sabía que por
2: ahí. Oye, hermano, ¿qué? No seas payaso, porque eso no es cierto. Más te voy a dedicar esto, mira, que se te quite, mira.

0: bien buena onda porque le mandas tu número de cuenta y te, el vato te manda mil bolas de volada. ¿Cuál es?
1: No, quién sabe,
0: es el pájaro que te traspasa. Y ahora te voy a echar, ¿qué te parece el enigma de le ganamos a los sudafricanos?
1: A ver, échamelo.
0: Es cuando... ¿Qué te parece el cotorreo de la banda? ¿Qué te... ¡Cállate, menso! Qué grosero este, Saxe.

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3: En Monterrey, el municipio dio a conocer que el titular de servicios públicos, Hugo Salinas, viajó a la ciudad de Madrid, España, para recibir el galardón conocido como la Escoba de Oro. Este premio nos fue otorgado a la ciudad de Monterrey derivado de todos los programas que por indicación del alcalde Adrián de la Garza Santos se llevan a cabo en la administración, como Descacharrización, un programa permanente de la administración y que ha resultado todo un éxito, informó el funcionario. Salinas reconoció que la distinción compromete a la ciudad para mejorar el servicio y ser considerada nuevamente para recibir la Escoba de Oro con la cobertura del 100% de la ciudad con el sistema de recolección domiciliaria y optimización de rutas y horarios para mejorar el servicio. 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
4: Si se llega a cerrar lo de Orbelín Pineda al equipo de Monterrey, de veras es una gran contratación del equipo de la raya, un hombre de media cancha y aparte que lo conoce porque ya lo ha trabajado, Matías Almeida. Esperemos que se dé este fichaje.
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0: ¿Qué les parece? Ah, verdad, lo estoy preparando, muchachos. Lo estoy preparando para dejarles esto en unos 50 años. Chiquitibum a la bim bomba. Oye, pues, esta canción me hace recordar el Mundial 86, que yo lo viví cuando estaba chavalillo. Estaba, ¿en qué estaba yo, güey? Pues, déjame con la secundaria, por eso estaba en la secu, entrando a la secundaria. En el 86. Fue una euforia. Recuerdo que la mascota ahora es un jaguar, ¿no? Es la mascota del Mundial. Aquí en México. En aquella época fue un chile. Se llamaba la mascota Piqué. Piqué era un chile al revés y traía como un sombrerito. Y hacía las veces de un charro. Fue muy famosa esa. Mira, aquí la tengo. Mira, aquí mi compañero Scooby Rayo. Mira qué bonito, ¿ah? Piqué. Está muy creativo, ¿eh? Está muy creativo. Está muy bonita. ¿Dónde lo conseguiste, güey? Es un sticker. ¿Dónde
1: lo conseguiste? ¿En la coca?
0: ¿En serio? A ver si me consigues uno, güey. Está padre. A ver si me consigues uno. Está bien padre. El Piqué. Mucha gente ha de recordar esto. Y bueno, pues la raza quiere el enigma de le ganamos a los sudafricanos. ¿Cómo la ven? ¿El domingo va México contra quién? ¿Contra Corea? ¿Sí? ¿Sí? ¿El domingo? ¿Contra quién va? A ver, chécame, por favor. Estoy dando la información mal. La 1 al aire. Buenas tardes. La 1, buenas tardes. Hola.
2: ¿Qué onda, hermano?
0: ¿Quién eres, hermano? ¿Cómo estás?
2: Soy Agustín.
0: Agustín, y tú estás muy Agustín.
2: ¿Verdad? Agustín.
0: Ah, verdad, mis queridos chavacanos. Tan. Oye, hermano, ¿cómo andas en clases de pajarología, brother?
2: Como me tenían anoche.
0: Bien atravesada. ¿Tú sabes, mi querido carnal, cuál es el pájaro de madera?
2: Ájale, el de Pinocho.
0: No, ¿cuál? El pájaro de madera es el que está hecho un palo. Ándele, usted no te lo sabías, mijo. ¿Y tú sabes cuál es el pájaro Elon Musk? Ah, ¿verdad? ¿Cuál es el pájaro? ¿Cuál es, sí o no?
2: No, ¿cuál?
0: El pájaro Elon Musk es el pájaro más rico. Ah, ¿verdad? ¿Cómo ves los pájaros? ¿Sí te gustan o no te gustan los pajaritos?
2: No, está con todo, Germán.
0: Hermano, fíjate que este programa es un programa pues de diversión. Tratamos de hacerlo diferente. Nosotros aquí en la banda nos consideramos no locutores, no conductores, somos entretenedores de medios. ¿Cómo ves?
2: Así es.
0: Unos viles payasos.
2: Maestros de maestros.
0: Un abrazo para toda la gente que nos escucha, no solamente aquí en el estado de Nuevo León, sino en toda la República Mexicana. Nos escuchan en cualquiera de los tan 30 y tantos estados que tenemos aquí en nuestro bello país, 32 estados, ¿verdad? Saludos, por supuesto, Centro, Sudamérica, Estados Unidos, Canadá, a través de las plataformas digitales del bendito streaming. ¿Cómo la ves, hermano? ¿Qué ole?
2: Excelente,
0: en
2: hermano.
0: En Estados Unidos, fíjate que somos el medio de comunicación líder en streaming. ¿Cómo la ves, carnal? Así nomás.
2: Así debe de ser.
0: En Estados Unidos, líder en streaming, la banda 93.3.
3: Está bueno, hombre.
0: Oh, qué le chingón. Oye, hermano, ¿qué rollo? ¿Cuál enigma quieres? ¿Cuál
2: es? Oye, el de le ganamos a Sudáfrica.
0: El enigma de le ganamos a los sudafricanos es cuando... Te mando un besito, muchango. Otro clientacho. Qué buen puntacho. ¿Quién tiene la 3? Buenas tardes, hola.
4: Ya, Jero.
0: ¿Cómo te llamas?
4: ¿Qué onda, negro?
0: Negro, ¿qué te parece el control de la banda? ¿Qué le quitamos? ¿Qué le ponemos? Tú dime.
4: Oh, ¿qué hace hasta las 10?
0: Cállate la boca, sonso.
4: Y empezás a decir, pare.
0: Ya no aguanto, aparte ese es el horario del príncipe de la noche, Henry Barra, toda una leyenda de la radio, mi Henry Barra, el güerito Henry Barra. Oye, hermano, ¿y a qué te dedicas tú? Cuéntamelo todo.
4: Aquí ando en Didi.
0: Ándale, en Didi, qué buena onda, hermanito. ¿Qué tal? ¿Bien? ¿Hay chambita?
4: Sí, ahorita se acomoda otra vez.
0: Ah, qué bueno. Oye, hermano, ¿cómo andas en clases de pajarología?
4: Pinadillo.
0: ¿Cuál es el pájaro que trabaja en una boutique? ¿No?
4: Ese no me lo sé.
0: El pájaro que trabaja en una boutique es el pájaro que trabaja metiendo tela y sacando tela.
4: Es que a veces la cambias a veces.
0: Pues es que yo soy como Jalisco. Jalisco nunca pierde, cuando pierde arrebata, güey. Se los hay por la avenida Vasconcelos, entre Santa Bárbara y Doblado, la cita ahí del taller embajador Mafre, ahí apoderándose de San Pedro. Saludos para el patrón, hombre. Ahí la mera punta del tren. Saludos ahí en San Pedro Garza García, desde la Universidad de los Medios de Comunicación 93. Un saludo para toda la gente que nos escucha allá en Puebla. Saludos en Puebla. ¿Tú sabes cuál es el pájaro de Puebla, carnal? ¿Por qué el pájaro de Puebla es famoso? ¿Sí o no?
4: Porque te da camote.
0: Por su camote. Por su camote y su mole. ¿Qué onda, hermano? Saludos a la gente allá en Puebla. Fíjate que en Puebla hacen una carne seca. Aquí la carne seca que hacemos nosotros es de vaca, ¿verdad? De vaca. Allá hacen una carne seca que le llaman chito, que es de chivo, del chivo cuando ya está grande. Aquí el chivo nos lo comemos bebé, que es el cabrito. Allá en Puebla hacen una carne seca de chito, que es el chivo, pero ya viejo. Le llaman chito, es una carne seca, muy, muy sabroso el sabor, muy exótico. Saludos allá en Puebla. ¿Qué pasó, hermanito? ¿Cómo andas en clase? ¿A qué enigma quieres?
4: Un enigma, el del ruco.
0: ¿El a qué?
4: El del ruco que se quedó
0: el ruco. Oye, el ruco que se quedó dormido en el cine, el ruco se quedó dormido. Así con los tanates y
4: ronqui,
0: todo lo
4: otro. Ronqui,
0: ronqui. Ronqui, no, pero se asustó el güey porque luego, ay, ayúdenme. Pero fíjate pero una cosa.
4: Antes no le dio un paro, güey.
0: Fíjate que ahí hay una polémica porque, no sé, güey, mucha raza en redes sociales comentaba que el ruco podía haberse las hecho de bronca a los güeyes del cine, güey. Porque eso significa que no checan. O sea, no checan, haz cuenta, ¿sí? Que el último vato dijo, no, venga su madre, ya págale, vamos a checar. Y el ruco se quedó ahí dormido, güey. Y es que realmente, te voy a decir una cosa, sí es muy fácil que uno se duerma en el cine. Yo soy de esas personas que cuando voy al cine, no me gusta ir al cine. Bueno, sí me gusta y no me gusta. Me gusta porque, pues, la película que... chida la que uno va a ver, pero me caigo mal a mí mismo porque me empieza a dar sueño, güey, me empiezo a dormir, güey.
4: O el climita, ¿va?
0: Sí, empieza a dormir y te arrulla me duermo. Entonces, sí es fácil que una persona se quede dormida en el cine, entonces, eso significa que ahí, no sé, digo, yo creo que los trabajadores del cine deben, ¿sabes? Oye, ya se prende la luz, o sea, y chécate que no esté un güey ahí jetón, ¿verdad? Y el ruco, pues, se quedó dormido, apagaron los vatos del cine, les valió madre, se fueron, y el pobre ruco se quedó ahí dormido, y el vato ya, ¡ay, auxilio! Y llegó la chota, pero dijo, no lo podemos sacar, porque su vida no está en peligro, o sea, ya se la peló por lo pronto, aguanta hasta mañana, y ahí se quedó. Sí. Entonces, yo creo que, pues, mínimo una disculpa, ¿no? Al ruco, diga, pues, perdónenos, o le iban a regalar unas palomitas, o no sé, un chilidojo o algo. No, sí.
4: Un
0: ice perdido del oso ese. Pero yo si me hubiera quedado encerrado en el cine, a mí ni me dejen, yo me vale más, yo voy, abro la máquina de las palomitas y un hot dog, unos chocolates, no me vale queso, güey, a chinga, ¿por qué me van a decir algo? ¿Me dejaron encerrado? Vamos, pues, no, pues ahora aguántense, sí, a huevo.
4: Germán.
0: ¿Y onda, carnal? ¿Qué rollo?
4: Estaba viendo unos videos tuyos de hace mucho cuando estaba en Televisa.
0: Ah,
4: que
0: sí.
4: Que bailabas de la escuelita y todo.
0: No, hombre, nos corrió una
4: patada. No, te la bañas, ya.
0: Ahí anda el Pini Ramones quejándose ahí de Televisa. O sea, a mí me corrieron hace como 15 años de Televisa y ni dije nada, güey. Sáquese.
4: Y él está, se peina.
0: Sáquese la chica. Corrieron de Televisa patadas. Fui de los primeros que me corrieron. Sáquese la chica.
4: Oye, no vayas aquí.
0: Sí,
4: la canción del chivo, va.
0: Hicimos el programa que se llamaba Pídela Bailando Televisión. Sí, Pídela Bailando.
4: Sí,
0: luego
4: sí.
0: Anteriormente hicimos uno que se llamaba Cada Quien Su Lucha. También con ese programa era conducido, era conducido por Julio Montes y yo, tu servidor, el de Cada Quien Su Lucha. Y luego hicimos el programa de Pídela Bailando Televisión. Ahí los conductores fuimos Ramiro Galicia, Tábata, una niña, Tábata, una niña alta muy
4: bonita.
0: ¿A poco
4: ahí salía el Ramiro ahí? No,
0: ahí
4: lo
0: estaba
4: vi.
0: Ramiro, sí, ahí estaba Ramiro. Era, él me ayudaba.
4: Estábamos a cuando lo conocí porque tenía pelo, ahí iba.
0: Tenía pelo, por eso no lo reconocías. Y también estaba Berito Cantú, que en paz descanse. También ella fue también.
4: Y tú estás todo jorobado ahí, bien flaquillo.
0: Fuimos conductores ahí de la televisión. Oye, deja de criticarme, baboso. Oye, hermano, ¿qué rollo? ¿Cuál enigma quieres?
4: El enigma del ruco
0: de tu papá, el ruco que se quedó dormido en el cine. Es cuando mira.
1: Fue que yo la conocí. Una.
0: Vámonos, en la sección titulada Canciones para hacer el quehacer. Esto se llama La Chica de la Boutique con Eleno. Se llama Eleno, tiene un baboso. Oye, ponme la canción de Lano. Se llama Eleno. No.

Oye, pues aquí está una canción que se llama Buenos Días, Señor Sol, con Juan Gabriel con la Juanga 93.3. Ah, ya pasó esa, qué pendejo. Bueno, ahora es Vive con Napoleón. Estoy un poco atrasado, pero es que me estoy oyendo por internet. Voy atrasado con eso.

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¿verdad? ¿Cómo los tenía? Ah, ¿verdad? 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
1: ¡Ándele, México! ¡Saludos para el reino, reino! De payasos. Saludos a Bombita del Reino, Reino de Payasos, hombre. Ahí búsquenle su página Checolín y su Reino de Payasos oficial. También en Face están como Bombita. En Face está Bombita DiCaprio. Saludos a Bombita DiCaprio, el único payaso explotador de payasos. La uno al aire. Buenas tardes. Bueno, sí, explota huevito estrellado.
2: Señor payaso.
1: ¿Quién habla?
2: Habla el Toñito de acá de Vallarta Real.
1: ¿Qué pasó, Toñito? ¿Cómo estás?
2: Bien, bien, Germán.
1: Qué bueno. ¿Qué le parece el control de la banda, Toñito? ¿Qué le quitamos? ¿Qué le ponemos?
2: Está bien empinado.
1: Pues es, tratamos de, pero pues a ver cómo nos sale, hombre. ¿Qué te dedicas tú, hermano?
2: No, somos recolectores de basura, mi Germán.
1: Ah, qué bueno, hermano. ¿Cómo andas en clases de pajarología?
2: Bien empinado.
1: Este pájaro que te voy a echar raro, ¿cuál es el pájaro? Este pájaro es el pájaro influyente. ¿Cuál es el pájaro influyente? Así de plano, no me lo sé. Se da por vencido este güey. Al menos es sincero, no me lo sé. El pájaro influyente es el que está bien parado.
2: Agárrame descuidado.
1: La cola, güey. Un saludo para toda la raza. Aquí por la calle de Espinosa, el Colegio Civil, la racita ahí de Runner, Runner Alimentos. Saludos en este viernes, fin de semana. Saludos aquí en el... ¿Cómo nos oyen en el mesón? Bájale al radio, güey. Bájale al radio. Ey.
2: ¿Qué onda?
1: Bájale al radio, pulseras.
2: Ya lo bajé, guapo.
3: Mis puñetas.
1: Oye, hermano, ¿cuál enigma quieres?
2: El del viejito que se quedó dormido.
1: El enigma del ruco, del ruco, del ruco que se quedó dormido en el cine. Es cuando... Y ya sáquese aquí, hombre. Vamos a continuar hoy este miércoles 17 de junio. Ya viene la próxima semana el Papi Fest, Cachorros de Juan Villarreal, el grupo con todo, Carlos y José y Rancheritos del Topo Chico en el Ajatoro. Hoy fue la primera entrega de brazaletes ahí en el Ajatoro, ahí en San Nicolás de los Garza. Estuvo el Papi, Seppi Boy. ¿Quién está en las dos? Buenas tardes, bueno.
4: Buenas tardes, al Ángel.
1: Angelito, te noto como así, como, ¿qué pasa? ¿Qué tienes?
4: Estamos chambeando.
1: Ah, está trabajando. Bueno, ¿qué trabajas? ¿Qué haces?
4: Soy taxista.
1: Qué bueno, hermano. ¿Cómo andas en clases de pajarología?
4: No, pues fregado.
1: Este pájaro que te voy a echar es un pájaro muy raro, carnal. ¿Sabes por qué? ¿Cuál es el pájaro que orina con mucho turbo?
4: Ah, canijo, no, pues no.
1: Este pájaro cuando orina, orina con mucho turbo. ¿Cuál es? ¿No?
4: No.
1: Es el pájaro que mea más turbado.
4: Ay, canijo. Oye, tengo un pajarito.
1: Échale.
4: Mira, ¿cuál es el pájaro que orina en el océano?
1: El pájaro que se orina en el océano. ¿Cuál es el pájaro que se orina en el océano? A ver, ¿cuál es?
4: El pájaro mea llenas. Mea orcas. El pájaro mea orcas.
1: Te lo ganaste.
3: ¡Pinche puñetas!
1: Así no va, idiota.
4: Bueno, ¿dónde
1: vienes? ¿A qué te dedicas? ¿Qué haces, bro?
4: Soy taxista.
1: Mejor síguele, taxista de comediante, te mueres de hambre, güey. Imagínate, te voy de comediante así en el escenario y se le olvida el chiste. No, si no iba. Va así, mira. ¿Cuál es el pájaro? Cállate, pon atención, por eso la cajeteas, güey, no pones atención. ¿Cuál es el pájaro que se orina sobre las ballenas asesinas? Es el pájaro que mea orcas, ¿ya?
4: Ah.
1: A ver. Aquí mi labor también es enseñar, instruir, guiar, ¿ok? A ver si lo aprendiste. A ver, échale, pregúntame, échale.
4: A ver, ¿cuál es el pájaro que se orina sobre las olas?
3: Mis chupulletas.
1: Ya se te olvidó, baboso. Hazte otra vez, ahí te va, güey. ¿Cuál es el pájaro que se orina sobre las ballenas asesinas? A ver, échale.
4: Ah, ok.
1: Échale, a ver, acuérdate. Y la respuesta
4: ¿cuál
1: también.
4: ¿Cuál es el pájaro que se orina sobre las ballenas asesinas?
1: ¿Cuál es?
4: El meahorcas.
1: Ándale, muy bien, güey. Así era, menso.
4: Oye, Lima.
1: ¿Cuál quieres?
4: El de Robertita.
1: El enigma de Robertita.
4: Tiempo que no lo digo.
1: El enigma de Robertita Franco. Es la noche es tan especial. Bueno, Ya no quiso saber nada este güey. Vamos a continuar, mis queridos chavacanos, en el loco mundo de Germán Pluma. Aquí llega, mis queridos carnitas, lo que estaban pidiendo las razas. Trépale, trépale, trépale, trépale, trépale. Allá en Santa Catarina, en San Pedro me la estaban pidiendo, en Santa Catarina, en el poniente de la ciudad. Aquí están complacidos, raza. El Edwin Rodríguez con el Tecno Alucín 93.3. Trépale al Tecno Alucín. Vámonos, vámonos, vámonos, vámonos, vámonos. 93.3.

Ah, ¿verdad, mis queridos chavacanos? ¿Qué les pareció el Tecno Alucín, mis queridos chavacanos, con Edwin Rodríguez? Un saludo para toda la gente allá en Escobedo, Nuevo León. Gracias por estar sintonizando en Pesquería en todos los municipios del área conurbada. Bueno, un saludo muy grande a toda la gente que va circulando por diferentes calles y avenidas de Sultana del Norte. En el estacionamiento de Morones Prieto, un saludo. Están estacionados ahí. Ah, qué muchachos son locos. A la raza aquí en la calle Felipe Guerra, cruz con José María Iglesias, en la Niño Artillero, la raza de tiro, esquina, taquería, hombre, que nos manden unos de chicharrón, ¿verdad? Mamalones, su especialidad. Saludos ahí, hombre. Gracias por estar sintonizando 93.3. Ahí enclimaditos. Mamalón ahí, el tiro de esquina, ahí en el artillero, enclimados, y ahí viendo los partidos. Puro fútbol se vive ahí, hombre. Vamos a ver, ¿qué sigue? Ajá.

0: en Gaze en las Puentes. Gracias a la raza de Andamio Celeste. Saludos, gracias. Síguelos ahí en sus redes sociales, Andamio Celestes. Gracias. En este viernes, fin de semana, 93.3. Tenemos un corto comercial. Ahorita regresamos. 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Corte, volvemos.
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2: 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México es la selección que en más inauguraciones ha estado en las justas mundialistas y nunca había ganado un partido. Lo hizo el día de ayer por primera vez en toda la historia. 2-0 ante Sudáfrica, aunque el marcador pudo haber sido más amplio. El tricolor rompe ya esa mala racha de cuando le toca abrir una justa, no ganar. Ayer lo hizo y con autoridad.
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4: ¡Ay, ay, las arañas! ¡Ay, ay!
0: Pura onda futbolera es lo que se está viviendo. ¿Cuántos días van a ser?
5: Un mes,
0: órale, de puro fútbol. Comes, desayunas, cenas, meriendas, puro fútbol, hombre. Hasta la gente que no le gusta mucho el fútbol anda en la onda del fútbol. Qué bueno, pues es una onda buena, ¿verdad?
5: Es una onda buena, amigo.
0: La línea número 2 al aire, buenas tardes, ¿quién habla? Bueno.
6: Hola, bueno.
0: ¿Quién eres?
6: Me llamo Ángel.
0: Angelito, ¿qué te dedicas?
6: Sí, soy chofer.
0: Ah, está bueno, ¿de dónde o qué? ¿O qué? ¿Cuándo, dónde, por qué?
6: Aquí en la Acapulco.
0: ¿En la qué?
6: En Acapulco.
0: ¿En la ruta Acapulco?
6: No, en la avenida Acapulco.
0: Ah, pues dime eso, pues cómo voy a saber, burro. Un saludo para la raza, las niñas de la Arema, aquí en Madero y Carvajal y La Cueva, saludos. Están escuchando. Ay, que el 20 de junio voy a presentar Estrella García La Revolcada con un show chispeante y extremo. ¿Vamos? ¿O tienes miedo? ¿O te pegan, güey, eh? ¿Vamos o qué?
6: Vamos.
0: Eres cotillo, no vas, güey. Oye, güey, ¿qué onda, güey? ¿Cómo andas? ¿Cómo andas en clases de pajarología?
6: No, pues como te salí anoche.
0: Empinado. Este pájaro que te voy a echar es raro. ¿Tú sabes por qué el pájaro lo dejaron insepulto? Quítame el fondito. ¿Por qué el pájaro lo dejaron insepulto?
6: No, ¿por qué?
0: ¿Sí sabes qué es un insepulto?
6: No.
0: Un insepulto es una persona que no recibió cristiana sepultura. ¿Ok? ¿Tú sabes por qué el pájaro lo dejaron insepulto?
6: ¿Por qué?
0: Para que su alma pene. Estás medio pulserín, ya me di cuenta. Oye, güey, ¿qué edad tienes tú, muchacho?
6: 21 años.
0: No, 22, no, 22. No, hombre, ni tu edad sabes, güey. No, hombre, en serio, te pasas de verdad. ¿Soltero o casado?
6: Soltero.
0: No, ni te cases, güey. Pobrecita la vieja que te toque, güey.
7: Mis chupilletas.
0: Oye, carnal, ¿qué rollo? ¿Cuál enigma quieres?
6: ¿Cuál tienes?
0: Tengo el enigma del ruco que se quedó dormido en el cine, el enigma de Mark Castro, la chiquitibum, y también tengo el enigma de que ganamos a los sudafricanos. ¿Cuál quieres?
6: El que se quedó dormido.
0: El enigma de tu papá, el ruco que se quedó dormido en el cine. Es... ¿Qué te pareció, güey? Está chido, ¿no?
6: Está fuerte.
0: ¿Aguantas otro ya, no tú, Jotío?
6: Simón, pero uno para mi papá.
0: ¿Ahí está tu papá contigo?
6: Sí.
0: ¿Cómo se llama tu papá?
6: Agustín
0: al jardín. Sí. Les voy a echar, ¿qué les parece el enigma de Robertita Franco?
6: Échalo.
0: Padre e hijo son felices escuchando los enigmas de la banda 93.3. Guaca, guaca, guaca, guaca.

Órale, gracias, mis queridos chavacanos. Gracias para mi buen amigo el François. Ahí en la colonia Hidalgo, ahí por la calle Aureliano Ramos, la raza ahí de CAS del Aluminio Residencial. Saludos, están chambeando, en la Hidalgo. Hacen unos canceles mamaloncísimos. Saludos, gracias. Oye, pues aquí está Carlos y José, que van a estar con nosotros este 17 de junio en el Papifes, ahí en el Aja Toro. Carlos y José, Charlie and Joseph.

A verdad, Carlos y José, que van a estar presentes en el Papi Fest este miércoles 17 de junio, el Papi Fest en el Aja, todo, no solo para toda la raza allá por Ciénega de Flores, muchas gracias, allá por la Avenida México y la calle Guadalajara, a la raza de Autoclimas JR, saludos al Calle de Oro, en la Noria Sur, en Apodaca, la raza de Autoclimas JR, saludos chavos, y bueno, pues llega ahora otro de los invitados al Papi Fest, ¿cómo la ven? Imagínate cómo te pondrás, Papi Fest. ¿Eh? Ahí está, rancheritos del Topo Chico, invitados al Papi Fest, miércoles 17 de junio en el Aja Toro.

0: Oye, allá por la avenida Juárez y Lázaro Cárdenas, saludos a la racita del Casino Aries, hombre, saludos en Riveras del Río, Ciudad Guadalupe, qué bárbaro, hombre.
1: Qué bárbaro.
0: Gracias, mi querido Gaby, mi Henry, pues aquí Carlito, nada más, hombre, chiste, mi Henry, chiste.
1: Oye, es que está la euforia del Mundial.
0: Sí, claro.
2: Y está la euforia del Mundial, Merz, ok, y ahí, además... Que oye, que los suecos, que los no sé qué, y la
0: coreanos
2: y todo, y tú eres, man, muy mexicano, ¿eh?
0: Claro.
2: Había un vato que dijo, soy tan mexicano, compadre, tan mexicano, dijo el vato que era tan mexicano, dijo, soy tan mexicano que hasta las mujeres me gustan con chile.
0: Bueno, yo soy mexicano, pero no hay que...
2: Ah, sí.
0: No caigamos, sí, en la exageración. No, sí. Bueno, sí, para, sí, que digo que no.
2: No, sí.
0: Un corte, mi querido Mercy.
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3: Oye, un saludito para la racita ahí de Fumigaciones Monterrey. Saludos, métanse a sus redes sociales, la raza de Fumigaciones Monterrey. Saludos, gracias para que te maten el cucaracho en la termita. Saludos, gracias. Oye, pues, mi querido Henry, otro chiste, mi Henry, otro más, hombre, otro más. Amigo, pues,
4: dime,
3: otro
4: con tiempo.
3: Más. Avísame, dime.
4: Avísame.
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4: Oye, tú sabes, los próximos despertadores de con inteligencia artificial se van a llamar ya GPT.
3: ¿Cómo? ¿Los próximos despertadores con inteligencia artificial?
4: Ya GPT.
3: Ya GPT.
4: Ya GPT.
3: ¿Cómo que ya GPT?
4: Despertadores, güey.
3: ¿Por qué? Ya GPT.
4: Ya GPT.
3: Ay, ya me GPT.
4: Ay, Germán.
3: Ay, don Jerry. No sé.
4: Ay, Germán, por favor, Germán.
3: No, que eso era muy acá. Ya GPT.
4: Ya GPT.
3: Ya GPT, muy bien. Ay,
4: Germán. Ay, don Genro. Bueno, ya nos vamos.
3: Mejor. Puro sueño, mejor no hubiera venido. Se hubiera quedado en su casa mejor.
4: Es que hace un rato, señor.
3: Ahora ya fue demasiado. Ahora sí que ya fue demasiado, mis queridos chavacanos. Gracias. Gracias, México, Centro, Sudamérica. En Estados Unidos, 93.3. Medio de comunicación líder en streaming.
4: Ah, verdad.
3: Gracias, mis chamacos. Gracias. Toda la racita ahí de la Avenida Juárez y Lázaro Cárdenas del Casino Aries. Saludos ahí en Ciudad Guadalupe en viernes, fin de semana. Saludos, chavos. Gracias. El show, Germán Pluma.
5: 400 millones.

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3: En Apodaca se vive el arte y también el mundial. Por ello fue inaugurada la exposición temporal Textura, Forma y Color del maestro Mario Chapa. Una muestra donde cada obra transmite emoción, creatividad y sensibilidad artística y que temporalmente se exhibe en el Museo y Casa de Cultura Moisés Sáenz Garza, situada en Padre Mier, esquina con Garza García, en la zona centro. El municipio invita a disfrutar del arte, inspiración y la cultura en un ambiente muy especial, porque en Apodaca esta fiesta del fútbol la vivimos contigo y el arte también forma parte del juego. 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
4: Pues el equipo del Real Madrid anunció ya el regreso de José Mourinho como entrenador. Esto hasta el 2029. Iniciará su segunda etapa, esto el 13 de julio. La llegada del técnico lusitano ya se daba por hecha desde hace varios días, especialmente después de que Florentino Pérez, que había señalado públicamente a Mourinho como su apuesta para dirigir al equipo, fuera elegido el domingo como presidente de la entidad blanca.
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0: Juan, bandita, es la radio que manda, señor Mercy, épale, épale, épale, épale, épale, épale, épale. En los controles se encuentra el señor Mercy Boy, ahí está don Mercy, épale, épale, ahí lo ven, él es Mercy Boy, síguelo también en redes sociales porque es nuestro, ahora sí, productor el día de hoy aquí en cabina, mi querido Edson, Mercy, aquí estamos en vivo a través de la radio que manda. Señoras, señores, es fin de semana bonito, Mercy anda muy contento, no sé por qué, anda muy chifladillo y eso lo contagia, mi querido Mercy. Señoras, señores, viernes de fin de semana, así es que si no hay pale, pale, pale, pale, no hay rolita. Vamos a ver qué quiere la raza el día de hoy aquí en la banda 93.3. Pura consentida y puro exceso de buena vibra. Vamos a ver.
1: Pale, pale, güerito.
0: ¡Ew!
1: ¡Fiu, fiu!
0: Sí, dígame.
1: Oye, güerito, las consentidas quedan sed.
0: ¿Eh?
1: Si me puedes poner la venganza de María de los Cadetes, porfa. Saludos para toda la bandita, buen fin de semana. Y épale, pale, pale, si no hay épale, no hay rolita. Gracias, canaldito. Besos.

Oye, yo viendo esos videos, ¡épale, palé! Señoras, señores, venga, aquí está, ahí quedó Arráncame con Pesado en la banda, aquí está Miranda León en banda 93.3. Señoras, señores, 6 AM, aquí estamos en la banda 93.3, y no hay épale, palé, no hay rolita, manda tu WhatsApp, Momento Rubí Consentidas.

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0: ¡Qué once! Bandita, la radio que manda, la banda 93.3, ya sabes, estamos en las consentidas de la radio que manda, mi querido Mando, y a las 9 tenemos el momento genruco, el momento ruco de la radio que manda, y épale, épale, épale, porque si no hay épale, ya sabes que no hay rolita, así es que ya te la sándwich, tú me mandas un audio, yo te pongo tu rolita, vamos a ver qué quiere la raza el día de hoy, en este viernes, fin de semana, viernesito bonito, mijos.
1: ¿Qué onda, mi Henry?
0: ¿Qué onda, mijo?
1: Mis ojitos preciosos de mi güero chulo.
0: Aquí estoy.
1: Ay, mi Henry, por favor, para las complacidas te encargo una de Bernardo y sus compadres.
0: Y sus compinches.
1: Se llama El Muchacho Alegre.
0: Ok.
1: Ay, por favor, mi Henry, saludos y bendiciones y épale, épale, épale, épale, porque si no hay épale, no hay rolita.
0: Hoy nomás, vámonos, aquí está Bernardo y sus compadres, de la que le gustan, de las que le gustan al señor Sanabria. Épale, épale, épale, súbele a la que manda.

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3: A pesar de que provoca una expulsión, el jugador del equipo de la selección mexicana, el Piojo Alvarado, no tuvo un buen encuentro. Nunca encaró buscar línea de fondo, un centro, tal y como lo hace Dieguito Lainez. Pero en fin, el Vasco prefirió al Piojo que a Dieguito, que andaba mejor en este momento.
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5: ¿Qué? ¿Qué fue, bandita? ¿Qué fue? Aquí en la banda 93 de la radio que manda. Épale, aquí andamos, andamos, pero bien cañones el día de hoy. Andamos cañón con balas, así es que ya te la sabes. Tú me mandas un mensaje al 811-690-893, yo te pongo tu rolita, para que te agasajes. Fin de semana. Lo mejor de la música. Saludos a mis amigos del Lovely Hotel. Hoy viernes, cómo no, viernes echar un palobli. Que mundialista, Lovely mundialista. Saludos, muchachos, aquí por Doctor Cos, aquí en el centro de Monterrey. Doctor Cos, calle Doctor Cos entre Reforma y Colón. ¿Qué tal, eh? Qué rico. Bueno, ¡pale! ¿Qué ha pasado? Buenas noches, mi rey. ¿Quién habla?
6: Hola, Chuy.
5: ¿Qué quiere, mi Chuy? ¿Qué va a querer?
6: Compláceme con la canción de Vanidosa de Edén Muñoz.
5: ¿Vanidosa de Edén Muñoz? ¿Dedicada para alguien más, compadre? ¿O para ti? ¿O para qué? ¿O qué? ¿O qué?
6: Oh, para todas las muchachas guapas de Nuevo León.
5: Qué bonitas, compadre. Y las turistas, compadre, que están llegando, compadre.
6: Sí, ya le eché el ojo a dos, tres suecas, yo.
5: Bien hecho, compadre. Bien, mal haría si no. Bien hecho, compadre. Te felicito, compadre. Te felicito, compadre. Nada más porque estás muy lejos, si no te pichaba un caguamón, compadre, por hacer eso, compadre.
6: No, ya venimos aquí caguameando nosotros.
5: Bien hecho, compadre. Bien hecho, así debe ser, compadre. Luego, lo que caiga, compadre.
6: Hoy es viernes
5: del cuerpo, lo sabe. Viernes de
6: hasta donde aguante el cuerpo, hasta donde aguante la cartera.
5: Compadrito, viernes de ir al Lovely Hotel. ¿Qué tal?
6: Afirma,
5: echar un palestino libanés, ¿cómo ves?
6: Sí, más de rato nos vamos a ir con una mami también.
5: Ahí al Lovely, ya está, ahí en Doctor Cos, compadre.
6: Ay, mero.
5: ¿Qué canción va a querer? Ah, la de Vanidosa, compadre.
6: Vanidosa con Edén Muñoz.
5: Sobre, sí, si no hay palé.
6: Si no hay palé, no hay rolita.
5: ¡Ánimo! ¡Vamos a Lovely! ¡Se la calió! Sobres. Oigan, música de mundial. Soy Vanidosa, ven pa' acá. Para irnos ahí todo, barrio antiguo. ¿Qué tal, Hasta el estadio. Hoy no más. Hasta me dan ganas de bailar, vente, Marcioso, a bailar.

vanidosa. ¡Vámonos! Aquí está Joss Favela, la receta. Venga, en la banda 93.3. Se llama la receta Joss Favela. En la radio que manda. Viernes.

¡Vámonos! ¡Vámonos, recio! ¡Cachorros, cachorros, cachorros de Juan Villarreal que van a estar con nosotros este 17 de junio en el Aja Toro! Esto es en el Papifé, festejando a todos los papás de la banda 93.3.

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2: ¡Hey, bandita! Excelente viernes, viernes, viernes. Mañana tenemos complacidas, para que estén bien pendientes de la radio que manda la banda 93.3. Señoras, señores, en viernes, en viernes, en viernes, mundialista, la radio que manda, WhatsApp 811-690-893. Y el momento ruco, ya sabes, el momento ruco, pendiente, pendiente, pendiente.
3: Henry, ahí sí me puedes poner la canción de la cuerva de la petaca.
2: Ándale.
3: Para todos aferraditos, Didi.
2: Ok.
3: Épale, épale, porque si no hay épale, no hay rolita.
2: Sobres, mi rey, hoy nomás. Carlos y José, aquí están, que van a estar los Junior, Carlos y José, en el Papi Fest. La radio que manda la banda 93.3. Y como dice.

Dos carnales aquí en la banda 93.3. Mijos, manda tu WhatsApp para el momento ruco, listos. En la radio que manda, aquí están los traileros. Se llama a esa, traileros. Y Juan Tavares, en la que manda.

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1: La titular de Coparmex Nuevo León, Cecilia Carrillo López, dijo que el hecho de que México sea sede de la fiesta del fútbol también traerá distracción para ver los partidos. Dijo que tan solo la primera fase de grupos de la fiesta futbolística podría representar la pérdida de hasta 76 horas de productividad en México y Nuevo León, debido a que una parte importante de los encuentros se disputará en horarios laborales, advirtió. 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
3: El aprendizaje en equipo es el proceso de alinear y desarrollar la capacidad del equipo para crear los resultados deseados por cada uno de sus integrantes.
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0: banda? Aquí andamos, andamos bien activados el día de hoy, en viernes, fin de semana, así es que ya te la sabes, si no hay pale, no hay rola. Oigan, viernes, mañana tenemos también complacidas para que nos acompañes a las 11 de la mañana, mañana y el próximo semana, el miércoles 17, todos al Papifes, allá en el Aja Toro San Nicolás, ya sabes, van a estar los cachorros de Juan Villarreal, los Junior, Carlos y José, va a estar también el Ranchitos del Topo y Grupo con Todo, así es que ya se la saben. Pale, vamos a ver qué dice la banda para el momento ruco. Comenzamos el momento ruco.
1: Buenas noches, mi Henry.
0: Buenas noches, mi rey.
1: Me puedes complacer el momento Janruco con una de Enanitos Verdes, okay. La de Lamento Boliviano.
0: Ok.
1: Saludos, mi Henry. Y épale, porque si no hay épale, no hay rolita.
0: Va. Saludos. Vámonos. Ánimo, aquí está el Lamento Mi Aliviano en Banda 93.3. Épale.

0: borracho y loco. Di saludos, un saludo para el señor Francisco Correa, que el 9 de junio cumplió, me imagino que cumplió años. Saludos, y de parte de Gaby Correa, su hija, que lo quiere mucho, muchísimo, y que va escuchando. Claro, señor Francisco, le mandamos un saludo grande desde la banda 93.3. Felicidades por su cumpleaños, la verdad, felicidades, y ojalá que Gaby le haya regalado algo. Épale, épale, épale, si no hay épale, no hay rolita.
1: Ponme para el momento ruco la de Nadie, Simplemente Nadie, de José José.
0: Ok.
1: Y épale, épale, si no, no hay roleta. Gracias.
0: ¡Ánimo! El momento ruco, José José, en la radio que manda. Venga.

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1: Estás viviendo el rosario que... ¡Épale! Es la radio que manda, Banda 93, señoras. Oigan, ya saben, en este viernes perrón, el día de hoy, aquí estamos en vivo para que nos mandes tu WhatsApp al Momento Ruco por la que manda, banda. Venga, merci.
2: Vale, mi genio, a ver si puedes poner la de tú, uh-huh. Noelia, por favor, para okay. Mi esposa, Marichuy.
1: Bueno, gracias a ti, mi rey. Venga, aquí está Noelia en el Momento Ruco.

0: Virgen Ruco.
1: Épale, épale. Si no hay épale, no hay.
2: No hay rolita. Dígame.
1: Me puedes complacer con una canción que se llama ¿Quién? De Pedro Fernández. Y si no, Amarte a la Antigua. Que tengas una excelente noche. Y épale, épale. Si no hay épale, no hay rolita.
2: ¡Vámonos! Aquí está Pedro Fernández. Es el momento Ruco por la que manda. Viral.

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1: ¡Epa! El momento genruco.
2: Ponme, güerito, viu, ponme la de Ike, de inspector.
1: ¡Órale!
2: Lo que pasa es que no podía contestarte porque iba manejando el taxi. Y un saludo para el Barney, que lo ha de tener todo sudadela, marinela.
1: ¡Ay, güey!
2: Ese güey es mi carnal, Henry.
1: Ok.
2: Es el más morro de la family.
1: ¡Sobres! Barney. ¡Ese Barney! ¡Saludos! Aquí está Ike.

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6: Un dato curioso del partido del día de ayer de la selección mexicana. 3 jugadores no nacidos en México arrancaron el partido. Uno de ellos, Fidalgo, nacido en Oviedo, España. El otro, Quiñones, de origen colombiano. Y también, Brian Gutiérrez, nacido en Illinois, Estados Unidos.
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7: ¡Ah, bandita! Aquí andamos en la Banda 93, en la radio que manda. Oiga, bandita, ya saben, 811-690-8933, la radio que manda, la Banda 93, es el fin de semana. Vamos a ver qué quiere la raza, qué quiere la gente para complacerles en el momento genruco, para ponerle su rolita, porque si no hay palé palé, no hay rolita. Vamos a ver.
8: ¿Me puedes complacer con una canción que se llama Ya No, de Lucero?
7: Ok.
8: Saluditos a todos los que escuchan la radio, bendiciones. Gracias.
7: ¿A ti?
8: Si no hay palé, no hay lucero.
7: Es todo. Si no hay palé, no hay lucerito. Venga, en la banda. Sube el Mercy.

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1: Henry, buenas noches. ¿Me puedes poner la rolita de Alejandra Guzmán, la de Mala Hierba?
2: Ok.
1: Ahí, porfa, ahí para el Momento Ruco.
2: Ok.
1: Y un saludo a toda la gente que estamos acá en el mercado de Alamedas en García. Gracias.
2: ¡Ánimo!
1: Porque sin épale, no hay rolita.
2: Gracias, mijo. Aquí en la banda 93.3. Te complace tu rola.

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1: Épale, épale, épale. Aquí está Aterciopelados en la banda 93.3 y el bolero Felas. Aquí en la banda 93.3, si no hay épale, épale, no hay rola, amigo. Venga, y dice: 1, 2, 3.
2: Y dice.

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4: Carnalitos, en la radio que manda, aquí están las Flans. En el momento Ruco se llama Bazar. Flans en Banda 93.3. Epale, pale, pale. Si no hay epale, no hay rola.

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1: ¡Qué huele! La radio que manda la banda 93.3 Timbiriche. Tú y yo somos uno mismo. Tú y yo somos uno mismo. Claro, aquí en la banda 93.3 Timbiriche. Pale, pale, pale. No hay epale, no hay rolita.

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1: Claro, en el momento ruco, pura rola chida. Aquí está, hoy no más. A este fuerte esta rola. Hoy, escuchen esta rolita. Hoy. Escuchen esta rola, ¿se acuerdan de esta rola?

0: ver. Saludos para Carlos y Eduardo. Carlos Esparza y Eduardo, que van escuchando la banda 93.13. Pale, pale, pale, pale. Saludos, muchachos. Venga. Escuchando la banda, el momento ruco. ¡Ánimo!
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0: Claro, es la banda 93.3. Aquí está mi compadre Miki, Luis Miguel en la radio que manda, y la chica del bikini azul en la banda 93.3. Pale, pale, pale. De pronto flash. Ah, la chica del bikini azul, ¿verdad? Pale, pale, pale, pale. Hoy nomás. Aquí está Miki, Luis Miguel en banda 93.3.

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1: Buenas noches, Henry. Soy Carlos.
2: Don Carlos.
1: ¿Me puedes poner una de Luis Miguel? Llamarada. Sí. Yépale, yépale, porque sin yépale no hay rolita. Buenas noches.
2: Buenas noches, mi compadre Miki. Cerramos el momento ruco con este pack de Luis Miguel en Banda 93.3. Si no hay pale, no hay rolita.

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Son las 10:26.

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¿Te ha pasado que caminas por tu ciudad bajo un sol que derrite el asfalto, rodeado de puro concreto, y de pronto llegas a un parque, te sientas bajo un árbol y sientes que el mundo entero bajó 3 grados? Esa frescura no es imaginación, es ciencia. Y tiene nombre: infraestructura verde. La infraestructura verde es una forma inteligente de diseñar nuestras ciudades para que convivan el cemento y la naturaleza. No se trata solo de sembrar arbolitos bonitos en una jardinera. Se trata de crear redes de espacios conectados entre sí que cumplan varias funciones al mismo tiempo. Que capturen agua de lluvia, que limpien el aire, que reduzcan esas famosas islas de calor, que convierten las colonias en hornos, que conecten ecosistemas y que de paso nos den un lugar digno para caminar, jugar o andar en bicicleta. Imagina esto. En la Alcaldía Coyoacán, en la Ciudad de México, existe un skate park llamado Los Coyotes. Ahí puedes patinar, hacer trucos en patineta, pero además el lugar está rodeado de áreas verdes y tiene un sistema de captación de lluvia. Un solo espacio que sirve para el deporte, para el medio ambiente y para la comunidad. Eso es infraestructura verde en acción. Que un mismo sitio cumpla muchas funciones como una navaja suiza, pero hecha de árboles, agua y diseño inteligente. Este enfoque surgió como respuesta al impacto ambiental de las ciudades. Piensa en una ciudad, calles hechas solo para coches, banquetas rotas, ni un árbol donde guarecerte del sol.

el espacio público, diseñando lugares de encuentro seguros para todos. Y cuarto, la biodiversidad, reconectando las ciudades con la naturaleza que las rodea. Aquí hay ciencia de primera. Investigadores en México crearon la primera metodología en el país para evaluar qué tanta infraestructura verde puede implementar una ciudad y cuáles serían sus beneficios. También desarrollan estrategias para que los gobiernos locales, desde Cancún hasta Tijuana, puedan transformar sus calles grises en corredores llenos de vida. Porque no basta con querer ciudades más verdes. Hay que medir, planear y diseñar con inteligencia. La próxima vez que pases por un parque con bancas, ciclovía y jardines que atrapan la lluvia, detente un momento. Ese lugar no llegó ahí por accidente. Alguien lo soñó, lo diseñó y lo defendió. Porque adaptar nuestras ciudades al cambio climático no es un lujo de países lejanos. Es una necesidad que empieza en la esquina de tu casa, en la banqueta de tu colonia, en el árbol que todavía resiste entre el asfalto. La ciudad del futuro no tiene que elegir entre progreso y naturaleza. Puede ser las dos cosas al mismo tiempo.

0: con información del maestro Antonio Suárez Bonilla, del Laboratorio de Movilidad e Infraestructura Verde de la Facultad de Arquitectura de la UNAM. Un guión de Leonardo Santiago con información del portal Ciencia UNAM. Les saluda Mónica Genis.
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Son las 12:18.

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1: Es la una
0: con 17 minutos.
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1: 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Son las 2:52.

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Son las 3 con 26 minutos.

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2: Son las 5
0: con 10 minutos.

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Son las 5 con 45 minutos.

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1: En medio de la euforia del fútbol, la exposición colectiva de la cancha a la historia que revisita la gráfica oficial de los campeonatos mundiales y abre una ventana al pulso de nuestro pasado, abrió sus puertas en la Casa de la Cultura de Nuevo León. Esta muestra reúne a 22 artistas locales y nacionales que recrean los carteles de los distintos mundiales. Permanecerá abierta al público hasta el sábado 1 de agosto en la Casa de la Cultura, en un horario de martes a sábado de 10 a 17 horas. La entrada es libre. Más información en conarte.org.mx y redes sociales. 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
2: No tenemos que derrumbar nuestros sueños. Hay que derrumbar las barreras que nos impiden cumplirlos.
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14: ¿Recuerdas la última vez que te reíste tanto que te dolió la panza?
15: ¿O esa tarde en que comiste con toda tu familia y sin saber por qué sentiste que todo estaba bien en el mundo?
14: Eso que sentiste tiene nombre, tiene ciencia. Y aunque parezca increíble, se puede medir. Hoy hablamos de la felicidad. La Organización Mundial de la Salud dice que la felicidad no es solo una emoción bonita. Es un estado que causa bienestar, que alarga la vida y que nos protege frente al estrés, la depresión y los golpes duros que trae la existencia. La felicidad involucra emociones positivas que nos ayudan a mantener relaciones sociales y laborales más sanas. No es que los felices no tengan problemas, es que cuentan con herramientas emocionales para enfrentarlos sin quebrarse. Según el Informe Mundial de la Felicidad 2025, impulsado por la ONU y la Universidad de Oxford, México entró por primera vez al top 10 de los países más felices del planeta, en el lugar número 10 entre 147 naciones. Sí, lo escuchaste bien. El país que inventara el taco, la fiesta de 15 años y el no te preocupes, todo se arregla, resultó ser de los más felices del mundo. Y no es casualidad. Este informe mide cosas como el ingreso, la salud, el apoyo social, la libertad, la generosidad y qué tan libre de corrupción se siente la gente. Pero los investigadores descubrieron algo que a los mexicanos no suena familiar.
16: Y por acá están saliendo las tostadas, están los chiles, no pueden faltar los chiles porque si no... ¿Qué tenemos ahí, jóvenes?
14: Compartir la mesa con otros es uno de los factores que más felicidad genera. Comer acompañado, tener a alguien de confianza para los momentos difíciles, saber que no estás solo, eso que en México hacemos casi sin pensarlo, resulta ser oro puro para el bienestar. Ahora, la ciencia también se ha transformado. Durante décadas, la psicología se enfocó casi exclusivamente en estudiar lo que nos hace sufrir. Las enfermedades mentales, la ansiedad, la tristeza profunda. Pero a finales del siglo XX, surgió un nuevo enfoque llamado psicología positiva, que le dio la vuelta a la moneda y se atrevió a preguntar, ¿qué nos hace fuertes? ¿Qué nos hace convivir mejor? ¿Y qué experiencias nos llenan de sentido? Estos estudios también buscan identificar los obstáculos que nos impiden sentirnos bien y cómo superarlos para vivir en armonía. Y en México ya tenemos quien estudie esto de cerca. Desde 2018, la UNAM cuenta con un laboratorio de la felicidad, ubicado en el Centro Regional de Investigaciones Multidisciplinarias en Cuernavaca. Ahí se investiga cómo construir bienestar en escuelas, familias y comunidades. trabajan con terapia del reencuentro, talleres de manejo de emociones y algo tan sencillo como revolucionario, promover el buen trato entre las personas. Cada persona construye su felicidad de manera distinta. Sí, pero la ciencia ya nos confirmó un secreto que las abuelas de este país siempre supieron. La felicidad no está en tenerlo todo, sino en compartir lo que se tiene. Así que hoy, antes de dormir, manda ese mensaje, haz esa llamada, comparte esa cena. Porque ser feliz, más que un golpe de suerte, es un acto que se cultiva todos los días con los demás. Con información de Una Mirada a la Ciencia, publicación de la Dirección General de Divulgación de la Ciencia de la UNAM. Les saluda Mónica Genis.
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6: El jugador de la selección mexicana Gilberto Mora se convirtió en el sexto futbolista más joven en disputar una justa mundialista. El mediocampista de los Xolos y de la selección ingresó de cambio al minuto 66 en el partido inaugural, momento en el cual el chavo entró a la historia. Esto con 17 años y 240 días de nacido.
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1: En la víspera del arranque en Nuevo León del Mundial más norteño, con el partido Túnez contra Suecia. Este domingo, la mesa de seguridad reportó saldo blanco en las primeras actividades de esta justa mundialista. Se desplegaron operativos en el aeropuerto, espacios públicos y el transporte público con la Guardia Nacional, Sedena, Secretaría de Seguridad y Fuerza Civil, se informó. 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

0: sábado, sábado, sábado. Banda 93.3.
1: ¡Sí, señor!
0: ¿Cómo está la banda en esta mañana de sábado?
1: Muy buenos días, los saludamos con mucho gusto en el Chicago Morning Show, señoras y señores, de sabadito para toda la raza que se conecta con nosotros en este sábado. Les mandamos un saludo, ya estamos listos con el Chicago que nunca debió haberse desarmado.
0: Es el Chicago chido es los sábados. Oye, y que hoy es día de San Antonio de Padua.
1: Sí.
0: ¿Verdad? Este, ¿cómo le llaman? El
1: San Antonio el, de
0: el doctor de la iglesia, le dicen. Porque, bueno, pues mucha gente, este santo muy socorrido, muy recurrido, el sacerdote católico.
1: Ajá.
0: ¿Verdad? El santo de los enamorados, ¿no? De los
1: que, ¿cómo no?
0: De los que buscan pareja, más bien.
1: ¿San Antonio?
0: Ay, no, que San Antonio.
1: De cabeza.
0: Pon un San Antonio de cabeza.
1: Sopla.
0: Y pídele un novio.
1: Pon a San Antonio de cabeza.
0: También el santo de los objetos extraviados, cuando se te pierde algún objeto.
1: Ah, es ese. Ah, sí, es cierto.
0: Si se te pierde la cartera.
1: Sí, sí, tienes razón.
0: La visa, algún documento, algún dinero. Rézale o préndele una vela a San Antonio de Padua.
1: Préndele la vela, bueno, pues a todos los devotos de San Antonio de Padua.
0: Así es.
1: El día de hoy le puede, y hoy más que nada le puede pedir, ¿no? Si se te perdió algo.
0: Así es.
1: Si te has perdido algo, Ramiro, aparte.

0: su virginidad
1: cosas
0: rectal.
1: Que hemos perdido. una vez, hace poquito se me perdieron, 500 pesos.
2: Por eso, no, algo importante, los pies no los puedes recuperar.
1: Se me perdieron ayer, y fíjate qué casualidad que Kazán estaba cerca de...
2: No traía gasolina y de repente traía un cuarto más. Oye, es que a veces se te pierden documentos.
1: Qué coraje da, ¿no? Te sientes un tonto cuando dices, ay, ¿por qué lo perdí?
2: Yo siempre he sido muy precavido en eso. Fíjate que cuando yo me casé, yo compré un folder de esos, sí, donde metes papeles, ¿verdad?
1: Así, es muy bueno eso.
2: Así de buena que idea. Tiene espacios. Y mi vieja me decía, ¿para qué quieres eso? Le digo, nos va a servir. Y créeme que eso es lo primero que ahí tiene todo: lo mío, sí, lo de ella, lo de la niña.
1: Actas de
2: la niña,
1: nacimiento.
2: La casa, esto, todo.
1: Sí, un legajo, sí, un folder, visas, algo para todo, guardar las visas.
2: Todo está ahí en orden, güey. Todo en orden, porque en una agarras eso y fuga.
1: Esa es la clave, el orden, la disciplina de tener un orden de las cosas.
2: Tú, por ejemplo, ¿dónde guardas las actas de nacimiento? Sí. La tuya y la de tu hijo. ¿Dónde las guardas?
1: Tengo en el fregadero. Abajo del fregadero.
2: Abajo.
1: Sí, ya, de hecho, tengo que sacar otros porque hay una fuga y ya se mojaron. No. Ya se mojaron todos.
2: Bueno, pero esas ya se pueden sacar más fáciles, ¿no? Las actas de nacimiento. Pero, por ejemplo, las escrituras de la casa, ¿esas dónde las tienes?
1: Esas las tengo abajo de una maceta. Abajo de una maceta, en el porche.
2: Artificial, supongo.
1: Sí, no, natural, pero... Está bien, la bronca no es la maceta, es el perro que orina la maceta. Y ya están todos mapientos los papeles de la casa.
2: Vamos con música, señores, y ahorita volvemos. El Chiquero Morning Show. ¡Buenos días!

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3: Estados Unidos hizo su presentación el día de ayer ante Paraguay en Los Ángeles y con el pie derecho goleó, le llenó la canasta a los paraguayos 4-1. El primero, autogol de Bobadilla, después doblete de Balogun. Se vino el descuento de Mauricio al 73 y Reina clavó el 4-1. El equipo de las barras y las estrellas hizo pedazos a Paraguay.
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0: 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Sí, a ver, ahí estamos, sí, ey. Bueno, pues ahí estamos de regreso, señoras y señores, después de un fallo mecánico. Después de que nos fallara el siringuincín, la cuchufleta, pero estamos de regreso. Coco Garay, se me hace que está muy arriba el micrófono de ahora sí. Sí, sí, ¿no? Ok, ¿estamos bien? ¿Estamos bien? Sí, bueno, pues ahí está, señoras y señores. Estamos de regreso en el Chiquero Morning Show en esta mañana. ¿Qué dice el público en el WhatsApp? Buenos días, buenos días.
1: Saludos, Polla. ¿Eh? Ramiro, de acá de San Luis, Missouri. Un saludo para todos los de Dauco que andan bien crudos.
0: Órale, saludos a todos los cruditos que andan amanecidos. Saludos desde Minnesota. Oye, ahorita acabamos de ver aquí afuera hace rato. Hace cuenta que parecía película. Fíjate lo que nos acaba de pasar. Parecía una película. Me sentí en una película. Venía una muchacha güerita, muy bonita, se parecía así de otro país, la verdad, no, de sueca o no sé. Venía aquí por esta que es Escobedo, ¿verdad? Por Escobedo venía llorando, o sea, traía un vestido bonito. Venía descalza, blanca, ella blanca, ojo borrado, güera. Venía llorando y con los pies descalzos y volteando para todos lados. Le quisimos ayudar, pero dije, ¿para qué nos metemos en problemas? Es verdad, agarró Juan Ignacio, se fue por la macroplaza, iba llorando la muchacha. Si alguien la ve por aquí o alguien anda por ahí, muy bonita, la verdad, la muchacha. No sé qué traía, inclusive ahí una del Tacos el Willy, la muchacha que le ayuda ahí, Margarita, le quería ayudar, pero pues no sabemos ahí si hay alguna autoridad escuchándonos. Pues a revisarle, no le haya pasado algo. A lo mejor me imagino que se ha de haber peleado con el novio o algo, pero venía descalza, con todos los pies como los codos de Ramiro. Y luego como es muy blanca, de piel muy blanca, se le notaba pues todo cochino abajo, ¿verdad? En los pies. Pero bueno, si alguien la ve, ayúdela, por favor. Estaba aquí en el centro de la ciudad. Muy buenos días, señoras y señores. Échale.
2: El chismoso nunca gana nada, un pollita. Y a mí se me hace que era Doña Mari. Era Doña Mari la que andaba ahí loqueando.
0: No era Doña Mari.
3: Hola, Chiquero, ¿cómo está? Muy buenos días.
0: Buenos días, compadre.
3: Ayer se cayó el Facebook y ahora les está fallando el sistema aquí a ustedes,
0: sí.
3: Hombre.
0: Sí.
3: ¿Qué está pasando? Ey. ¿Qué está pasando con este 20?
0: ¿Qué está pasando? ¿Eh? Sí, efectivamente, compadre, alguien nos quiere hacer daño. La competencia, ¿verdad?
3: Hola, Chichero, ¿cómo está? Muy
0: bueno. Ya lo pasé ese. Muy buenos días, señores. Buenos días, reportándose la raza.
4: ¿Problemas técnicos o estaban almorzando?
0: No. Algo pasaba, ¿verdad, Coquito? Algo pasaba. Ay.
5: Entonces, una película porno.
0: Ándale, parecía, güey. O sea, pero muy bonita la muchacha, güey.
2: Pollita, pues marca a la policía, pollita. Piénsale, mijo.
0: No, ¿para qué, güey? De hecho, iba pasando una, pero muy lejos, ya no la alcanzamos a decir.
2: Polla. ¿Por dónde mero era? Porque para ayudarla.
0: No, hay que ayudarla. ¿No estás viendo cómo estamos?
3: Hay que hacer una limpia. Ajá. Llamen a los chamamucos, por favor.
0: Esos son de otra estación.
6: Buenos días, pollita.
0: Ajá.
6: Quiero mandar un saludo a la sueca que me llevé ayer para la casa. Hija su madre. Nos la pasamos muy bien.
0: ¿Qué dijo?
3: Si se cayó ayer, meta, güey. No se vaya a caer la señal de la banda.
0: Es que se metió un cucarachito. Se le metió un cucarachillo ahí al aparato, por eso se cayó.
5: Habló el llevador de suecas.
3: Buenos días, puesta. ¿Qué se me da Coquito Garay? Le mando un chiquito papá. ¿Qué ha habido? ¿Qué han hecho? ¿Viste Coquito Garay?
7: Buenos días, Chiquero. No te preocupes, aquí la traigo de arriba. Digo que vamos aquí a un motel para que se dé un baño.
0: Cállate, mamá. No, y hasta caminaba así como que andaba borrachita. Bueno, pues vamos a ir con música. Ahorita regresamos, señores. Ya resolvimos el problema técnico. Ahorita volvemos.

ya volvemos. Aquí está el duelo. 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
1: La fecha llegó. Este domingo se disputará el primero de cuatro juegos de la Copa de Fútbol en Ciudad Guadalupe y por ello el municipio informa sobre el amplio operativo vial y de seguridad que se implementará en la zona del estadio. El alcalde Héctor García giró instrucciones para garantizar la movilidad y seguridad de residentes y visitantes para que vivan la experiencia mundialista de manera ordenada. El municipio indicó que en materia de seguridad se ha capacitado y equipado a la corporación para que reciba y oriente de manera efectiva a nacionales y extranjeros que visitan la ciudad con motivo de la fiesta mundialista. 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
1: Y señores, estamos de regreso.
2: Sábado, sábado, sábado. Hoy en el que hablábamos de las cosas extraviadas. Ajá. Fíjate, estaba checando.
1: ¿A ti se te extravió el pelo?
2: Se me perdió el pelo, lo perdí para siempre. Uno de los objetos más comunes, ajá, es las llaves. Sí. Las carteras, las billeteras. Ajá. Teléfonos celulares. Ay, qué coraje, ¿no? ¡Ah! Se desespera la gente, te asustas. Ay, el celular, lo perdí.
1: Lo primero, güey, se da el microinfarto ese que dicen.
2: Sí, porque, ay. ¿Por qué? Porque traes toda tu información. Es como si te quedaras desnudo.
1: Sí.
2: Porque
1: ay, sí, güey.
2: Traes datos personales, fotografías, información.
1: Como tú que tienes todas las contraseñas de tus bancos. De Casán tiene sí. En una de notas, Casán tiene todas sus contraseñas, sí, del banco.
2: Los lentes, las gafas, ¿verdad? También. ¿Cómo vengo extraviando eso?
1: A mí se me. Una vez en Cancún. Sí. Andábamos hasta muy alcoholizados mi concuño y yo en la playa, güey.
2: Sí, pues andas de fiesta.
1: Y los traía así en la mano los lentes, güey. Y de repente, ¡fum! Una ola se los llevó. Sí, quedé sin lentes en Cancún, güey.
2: Sí, es que uno cree que lo puede controlar, pero la fuerza del agua, de la naturaleza en el mar, pues te avienta.
1: Fuimos a buscar, fue mi cuñado, era mi lazarillo, güey. Me llevaron a Chedraui así. Buscando así, con mi compadre Marco, el padrino tejano. Le te un saludo. Él me había hecho contactos. Unos lentes. No, él tenía mi graduación, güey. No me acordaba. Y le mandé un mensaje, compadre.
2: ¿Qué graduación soy?
1: ¿Sabes todavía mi graduación qué? Dijo, déjame lo busco. Y lo tenía anotado en una libreta, güey. O sea, la revisó. Eres 3.70 en cada ojo.
2: Ay, canijo.
1: Sí, estoy bien ciego, güey. Sí. 3.70, fíjate. Y así sin lentes en Cancún, güey. Y ya total me dieron unos lentes de esos de contacto y ya pude recuperar la vista. No,
2: pero qué coraje, sí. Dado. Los controles remotos, cuando estás en la casa, el control remoto. ¿Dónde dejaron el control? ¿Verdad? El control del clima o de la televisión.
1: Ese,
2: ¿verdad?
1: Sí.
2: Qué coraje da de que no lo ponen en su lugar.
1: Más coraje me da que ya no cambie, güey, que se le haya acabado la pila, ¿verdad? Sí. O te sientas, ¿no? Vas a ver una película, agarras palomitas, agarras tu botana, te sentaste ya con madre en la cama y el control lo ves allá.
2: Cuéntenos, 811-6908-933.
1: Ahí está la raza para que opine con nosotros esta mañana, señoras y señores. El Chiquero Morning Show, mande su WhatsApp, 811-6908-933. Y que nos sigan en redes sociales, ¿no, Ramiro? También, claro, en el Facebook del Chiquero.
2: Entre al Chiquero, el Chiquero, Chiquero. El Chiquero en Facebook.
1: Es correcto.
2: Y comente ahí, deja
1: y a ti también, ¿no? Ram Galicia.
2: Ram Galicia en Facebook.
1: Ram Galicia y un servidor Marco Spain en todas las plataformas musicales.
2: Díganos, ¿qué se le ha perdido?
1: Casán Contreras, que llega a las 2 de la tarde, hombre, chihuahua. Sí, hombre,
2: pues ni modo, hay que aguantar.
1: Después de Casán ya entra el buen chaparrito Ulises Alvarado. Vamos a ir con música y regresamos, señoras y señores. Escuchas el Chiquero Morning Show de sábado.

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1: 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Eso, regresamos, señores y señores, al Chiquero Morning Show de sábado. ¿Cómo anda la raza? ¿Cómo decía el maestro Gundis? ¿Cómo anda la raza mahuacatera?
2: Eso, y un saludo al Gary de allá de Sanico. Saludos también para el Potro Armendariz hasta la Unión Americana.
1: Ya regresa el Atlante ya esta temporada, Atlante, que viene, o sea, sí. Ya para que agosto, que junio, julio, agosto.
2: Sí,
1: septiembre,
2: sí, sí.
1: ¿No?
2: Sí. Sí, sí, sí. Sí. De hecho, estaba checando eso de creo que por la jornada la jornada 8 de la del torneo de que sigue.
1: Ajá.
2: De la liga Tigres va contra, es el clásico.
1: Ajá.
2: Y creo que el siguiente partido es contra el Atlante.
1: Fíjate.
2: Ya, regresa el Atlante.
1: Pero van a jugar en el Azteca, ¿verdad?
2: Sí, en el Estadio Azteca.
1: Bueno, que ahora ya es el Estadio Bañorte.
2: Así es.
1: Estadio Bañorte. Pero ya hasta fin de año, por ahí más o menos. Se nos está yendo muy rápido el año. Esto por el Mundial de Fútbol. Señoras y señores, afición.
2: Muy movido el 2026. Y bueno, sigue comentando, ¿verdad? ¿Qué objetos ha perdido hoy en el día, ¿verdad? De San Antonio de Padua, a este santo que recurre mucha gente para buscar novio o novia.
1: ¿Sí les ha servido eso? Yo nunca he conocido una mujer o un hombre que diga, no, a mí sí me ayudó a conseguir pareja. A mí, bueno, es que la verdad, como uno está hermoso y nunca ha batallado.
2: El guapo.
1: Oye, vi en TikTok la historia de un vato, que dice, yo no creo, o sea, de esas historias random que salen así de que brujería, ¿verdad? Y cuenta la historia de un vato de cómo él conoció, estaba trabajando y conoció a un haitiano que le tiraba rollo a una chavita. Sí. Y no le hacía caso y la chavita lo no. Y que dijo, una vez salimos del jale y nos fuimos a una de las casas a echar una cheve y el haitiano dijo, esa va a ser mía, vas a ver, ya falta poco y que no sé qué. Y me enseñó varias cosas de amarres y todo eso. Y el vato dijo, me enseñó una foto, que de la morra le enseñó una foto y que era va a ser mía. Y la besaba y todo. Dijo, pasó el tiempo, como unas 2-3 semanas, y el vato dijo, ya tiene que caer. Dijo, hasta que me di cuenta que el vato le hizo un amarre, güey. Y la morra, creo que se casaron.
2: Sí.
1: Se casaron, tuvo un hijo y luego ya se separaron.
2: O sea, sí le funcionó.
1: Sí le funcionó. Pero dicen que cuando es así, no jala. Cuando es forzado,
2: no va a funcionar.
1: Por brujería no jala, ¿verdad?
2: Sí, pues es la.
1: No te habrán embrujado, Ramiro.
2: Sí, por eso no jaló.
1: Por eso
2: no jaló. Increíble. Por eso, sí, yo conocí a una persona así, una maestra que tenía a un San Antonio de Padua de cabeza y tenía su veladora y ella creía en eso, o sea,
1: pero estaba solterona.
2: Sí, soltera.
1: ¿Y qué hacías tú en su cuarto, Ramiro? O sea, ¿tú por qué sabías que tenía porque lo más seguro cuando tienes una veladora la pones en un lugar donde nadie la va a ver.
2: Lo tenía en su habitación y cuando me di, yo no sabía que tenía eso hasta que me dijo, "Me pasas mis calzones."
1: Y te asustaste cuando viste una foto de Henry ya con una tacha y la que seguía eras tú. Había una lista, ¿sí?
2: Tenía una lista de varios locutores.
1: ¿Quién estaba primero?
2: Tenía al Cepi, a Germán.
1: Pero ya tachados,
2: tachados, que ya habían pasado ahí por su bolsa.
1: Al Pivo, ay, ay, ay. Vamos a ir con música y regresamos, señores. Escuchas el Chiquero Morning Show.

0: Buenos días, chiquero, pura totona, totona, totona.
1: Chiquero, yo tengo una vecina que seguido pierde la dignidad. ¿También se vale eso o no? ¿Qué?
2: Yo creo que puedo decir otra vez por el contacto del CEPI. Y después el padrota. Me pasan de poquito de arena, man.
3: No, compadre, ese no te
4: lo puedo dar. Ramiro, lo peor del caso es que cuando no encuentras el control de la tele y ya estás sentado, va con las palomitas, sí, el refresco, lo que tú quieres en la sala, y lo buscas por debajo, hasta debajo de los sillones, hasta debajo de la cama, y luego te das cuenta que está metido así en un costado del sillón.
3: A un lado donde estabas, 8:21, volvemos.

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5: En este momento, en el grupo A, donde está la selección mexicana, está con 3 puntos como líder, pero también ganó la selección de Corea del Sur a Chequia, 2-1. Así que México 3, Corea del Sur 3, Chequia 0 y Sudáfrica 0 puntos.
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9: No me pasa. 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
9: ¿Le puedes subir más a mis audífonos, Coquito? Se me hace que sí se volvió.
10: Si
9: bajar.
10: Traen manejera, esos coches sí manejera.
9: Traen pipote. No, ese no son. Ese no es. Ey,
10: buenos días. Pues ya está, compadre. Pues ya está,
9: ese mero, ahí mero, coco.
10: Ya viene el Papi Fest. Ajá. La próxima, ya esta semana, ¿verdad?
9: Esta semanita, el Papi Fest, el próximo miércoles 17 de junio, actuación especial de los Cachorros de Don Juan Villarreal, Carlos y José Junior, Grupo Con Todo, Los Rancheritos del Topo Chico y por supuesto Ramiro Galicia.
10: Están veremos, todavía están veremos. No se ha llegado a las negociaciones. Sí,
11: Ramiro.
9: Sí, ni que fuera el jugador.
11: Eso que tiene que ver, imbécil.
9: Oye, ¿cómo quedó Estados Unidos ayer? Ya no supe. Goleó, ¿verdad?
10: Goleó a lo que supe, sí.
9: ¿Cuatro qué?
10: 4-1, creo.
9: 4-1. Bueno, no sé. A ver, alguien que nos diga cómo que andaba trabajando. Yo, oh,
11: Ramiro es un rabo verde.
9: Andaba trabajando, compadre.
10: Son las 8:27, Chiquero. Es
9: Cabo Verde.
10: Sí, Cabo Verde. Me tocó Cabo Verde, güey, en la quiniela. Es que dice, ¿qué? ¿Qué se dice? No, se dice quiniela. En la quiniela del Mundial.
9: Simón.
10: Me tocó Cabo Verde y Y el otro, ¿cómo se llama?
9: Ajá.
10: Y la verdad te digo.
9: Uzbekistán, güey, bien feo.
12: Hablando de amarres, entonces al casado en carto la amarra, nunca jale ese vato, no hace nada, no sirve para nada. Sí.
10: Mira, me tocó curazao.
9: Curazao. Ay, pobrecito curazao.
10: Curazao, Australia y Cabo Verde, güey. Me tocaron. ¿Crees que uno de esos quede campeón? Si queda campeón uno de esos tres selecciones, me gano como 100,000 bolas.
9: ¿Y si no? ¿Cuánto pierdes?
10: Si no, pierdo como 10 bolas. ¿No?
9: Hoy estábamos hablando de los amarres, ¿verdad? Del San Antonio de Padua. El día de hoy,
10: ponle una velita al santo del amor. Dale un novio.
11: Ramiro, me la metes bien duro.
9: No, no sé,
10: ya te ganó tu hermana.
9: 4-1 quedaron, fíjate.
13: ¿Dónde, Ramiro? Quedó
10: 4-1. Esas sí son selecciones, güey.
9: Quedamos, dice el otro imbécil.
10: El vato que está allá tiene medio año allá en Houston. Dice,
9: 4-1. 4-1.
10: Arriba USA.
9: 4-1.
13: Romero, nos dice quiniela. Se dice quiniela.
10: Quiniela, con ñ, ¿verdad?
9: Quiniela. La quiniela. La quiniela.
10: La quiniela.
9: Saludos para el Chato, que va bien crudo al jale. Saludos, Chato. Oye, saludos a nuestra buena amiga Mayela, que el día de ayer estuvimos en su cumpleaños. El equipo oficial de las inmortales. Pagó todo el equipo Mayela, güey. Todo con Tomás, Pupilos, La Polla, Ulises Alvarado. Todo. Eso es tener billete.
10: Eso, compadre.
9: La Polla.
10: La Polla Fest.
9: Que por cierto, si alguien quiere hacer o tiene pensado hacer algún evento, ya sea grande, empresarial, 15 años, fiesta en casa, con un servidor, yo me dedico a eso, ¿verdad? Si usted quiere que le consiga elotes,
10: sonido, ¿verdad?
9: Crepas, sillas, mesas, pantallas. Grupos, pantallas, souvenirs. Todo eso, a eso nos dedicamos también por fuera, compadre.
10: Así es.
9: Por fuera. ¿Tú qué te dedicas por fuera?
10: Yo, a amarrar cintos.
9: Señor, trae desamarrado el cinto.
10: A enrollar cintos. Ya es como enrollan así, lo hacen rollito, sí. Parece un rol de canela. Y se los acomodo en una. Y mis carnales y somos carteristas.
13: Sí, me puede mandar un quién y quién vino. Y un ¿qué? Saludo para mí.
9: A ver, adelante, Ramiro.
10: Es que así me dice mi abuela cuando llegamos al rancho. Llegamos toda la familia con la abuela.
9: ¿Qué te dice?
10: Y la abuela luego grita: ¡Pues canicán vino! ¡Tú de Canares!
13: Lo siento por la selección de Curazao. Me toca alemán. ¿Cómo va a estar la goliza?
9: Curazao. Saludos a mi compadre Osvaldo. Dice, otra vez no escuchó, porfa. Saludos al Chato, que va bien crudo a trabajar.
10: Sé que Curazao era
9: el
10: algo
9: Darío de Baena también. Saludos, compadre. Vamos ¿con qué? ¿Con mención? Okay. La primera, la uno, échale, vámonos.
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0: Buenos días, chiquero. A ver si don Brian me puede mandar una ayuda, mi amigo, para aliviarme.
1: Ayúdame, amigo. Ayúdame, amigo.
2: Oye, Ramiro, ¿siempre cuánto nos va a tocar para acá, para las norras, después del Papi Fest? ¿Cuánto vas a llevar o qué?
3: ¡Cállate, baboso!
1: Sus primas jalan ese día.
4: Tienen jale, güey.
1: No, sí, hombre.
4: No se las llevo.
1: Ya volvemos, chiquero, 8:36.

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2: Regresamos a cabina de la Banda 93.3, señores. Otra vez iba a decir la invasora.
3: Es la banda, compadre. Es la banda, compadre.
4: ¿Qué les he dicho?
3: Banda 93.3, la estación del Papi Fest.
2: Próximo miércoles 17, con artistas como
3: Rancheritos del Topo Chico.
5: Sabiendo quién era yo. Casada.
2: Así me iba. Carlos y José.
5: 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Casada.
2: Grupo Con Todo.
5: 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No le hace que sea casada.
2: Cristian Nodal. Y además, ¿quién estaba de invitados? Los rancheritos.
3: Las morritas estas, los rancheritos que conocimos,
2: ¿no? ¿Rancheritos del Topo Chico? Sí,
3: y las morras que conocimos. Las morras que conocimos
2: no,
3: ahí.
2: No, güey.
3: En el Cepifest.
6: No. Cállate, vamos.
3: Es que nos presentó Toño.
2: Las primas de Toño. Oye, dijiste que hoy es día internacional. No, ¿día mundial de qué?
3: De los albinos.
2: Albinos.
3: ¿Cómo se ha dado también en animales? Hasta en animales.
2: La rata.
3: Cuando conoció rata albina, pues sí. Pero el. Leones, tigres, leones, albinos. Sí.
2: Y luego los ven, uno como ser humano, los vemos bonitos, pero los animales los ven feos, ¿verdad?
3: Sí, sí.
2: Los hacen a un lado.
3: Los rechazan.
2: Son rechazados, así como nosotros rechazamos a Kazán.
3: Sí, y eso que no es albino, pero es un animal. hay personas, usted conoce albinos, está el tigre blanco, el león albino, el crocodilo.
2: ¿El qué?
3: Fíjate, es serpiente albina, o sea, una serpiente blanca.
2: ¿A poco hay little, cómo se llama?
3: El crocodilo.
2: No, el little.
3: León albino.
2: El little little.
3: El little little. El little albino. Gorila, imagínate un chango blanco. Estamos acostumbrados a ver changos.
2: ¡Saludos a Neri! A mi compadre Neri, que nos va escuchando, compadre.
3: Saludos. Estamos acostumbrados a ver changos negros o rasurados, pero albinos no.
2: Ah, bueno, esos gorilas o changos, güey, te digo que la manada los hacen a un lado, los apartan, ¿verdad? Sí. Los ven raros, güey, los ven extraños. Sí. ¿Tú has visto un chango así albino?
3: Albino, sí. No, me tomo un vino y ya. Y ya veo un chango.
2: Oye, un chango albino, ¿no? Sí.
3: Hay una película de Jim Carrey.
2: De hecho, son muy. Las personas albinas, sí. El sol les hace daño, ¿ah? Tengo entendido que el sol les hace mucho
3: daño. Sí, porque las pestañas y las cejas oscuras protegen de los rayos, de que no te cale el sol, no te moleste. Y a las personas albinas sí les.
2: Como las de. ¿Cómo se llaman? Las de allá de Chihuahua. Las menonitas, ¿no? También han nacido también así albinas, blancas, blancas. Imagínate una muchacha.
3: Fíjate, ¿sí? Es una condición genética.
2: Como guayaba de rancho.
3: Es por la ausencia y disminución de la melanina. Sí. La melanina, que es la que.
2: No manches, al Mercy se le pasaron de melanina.
3: Está lleno de melanina. Y cuando no hay hay ausencia de melanina, pues provoca la falta de pigmentación en la piel, cabello y los ojos. Uno de cada 20,000 personas sufre de albinismo.
2: Sí.
3: ¿Verdad? En México la incidencia es es un poquito mayor, ¿eh?
2: Fíjate.
3: O sea, en México sí hay mucho albino.
2: Sí. ¿Usted conoce algún albino?
3: Sí. Y hay una película de Jim Carrey que se llama Irene y yo y mi otro yo.
2: Ahí sale un albino.
3: Ahí sale un albino y
2: no la había visto.
3: Chútesela. Bueno, seguimos en este sábado.
2: Vamos a ir con música y regresamos, señoras y señores. Recuerden, próxima semana el Papi Fest, ya el miércoles en el Aja Toro de San Nicolás.

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1: Son las 8:49, 8:49. La rocola de aquel haremos.
2: Sí, ¿de melanina?
1: ¿De melanina?
2: Hoy tengo mucha melanina en los codos, ¿no?
1: Volvemos.

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1: El sur del estado ya tuvo suficiente abandono. La gente ya entendió algo. En Nuevo León no puede haber regiones de primera y regiones de segunda para su desarrollo. Así se expresó el morenista Andrés Míguez Llovera en su reciente reunión con familias de los municipios de Doctor Arroyo, Aramberri y Galeana. Vamos a defender la transformación porque todo Nuevo León cuenta, dijo el también alcalde con licencia de General Escobedo, creador de la 4T norteña, que en ese gobierno municipal ha dado buenos resultados. 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
2: El jugador Jordan Carrillo llega ya de manera definitiva al equipo de las Chivas Rayadas del Guadalajara. Estaba con Pumas, pero pertenece al Santos Laguna. Pagaron 5 millones de dólares y estará por 4 temporadas. Así que Jordan Carrillo, su futuro está en la Perla Tapatía.
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0: Sí, sí, sí, sí, güey.
1: Raza Tejana, Raza Tejana.
2: Continuamos con más aquí en Raza Tejana. Sálguense en la ching.
3: Sí, decía Margarita.
4: Ese pollo no pica.
1: Saludos, Ulises Alvarado, no. El maestro conocedor
3: de la música
1: tejana, así como Charlie García, Jorge Luis Ramírez, Charlie García.

0: de Qatar contra Suiza, ¿verdad? Contra Nor Suiza, ¿verdad?
1: A la una, contra la Suiza, Brasil, y Marruecos a las cuatro.
0: A las cuatro.
1: Y Haití contra Escocia. Pobre Haití, güey.
0: Y a las siete.
1: Sí.
0: Y a las 10 de la noche. Hoy hay cuatro partidos.
1: ¿A poco hay cuatro?
0: Australia. Ah, mi equipo, güey, el de la quiniela.
1: Quiniela.
0: Apoyen a Australia, güey.
1: ¿Por qué, güey? Sí, sí.
0: Contra los turcos, ¿ah? Turcos. Ah. ¿Has probado los turcos?
1: ¿Cómo no? ¿Los del Álamo?
0: Bueno, ojalá que los de Turquía, pues, traigan turcos. Pero creo que todos estos partidos son en Estados Unidos y en Canadá. Creo que en México no va a haber aquí. Ah, creo que este es en Guadalajara.
1: ¿El de Brasil no es en Guadalajara?
0: No, creo que es el de Qatar.
1: Bien bola.
0: No, es en San Francisco. El de Brasil es en Nueva York. El de Haití es en Foxborough, en Boston.
1: Boston.
0: Ya, no, todos son en Estados Unidos. No hay ninguno aquí en México.
1: Y mañana Alemania Curazao a las 11 de la mañana, va a estar bueno. Ay, voy a andar aquí en...
0: Ese es mi otro equipo, Curazao.
1: Voy a andar mañana, escúchenme mañana, de 12, ¿vas a estar tú, Coco? De 12... Ah, no, de 10 a 12 voy a andar en transmisión.
0: De 10 a 12 se te descoce.
1: Mañana, de 10 de la mañana a 12 va a estar Toño, ¿no?
0: ¿Pero qué? ¿Qué pasó?
1: Voy a estar aquí en la Alameda, güey.
0: Ah, sí.
1: Control remoto de 10 a 12 y luego de 4 a 6. Ahí estás tú, ¿no? 4 a 6. Sí. ¿O no? No,
2: Pedro.
1: Pedro,
0: el escamoso.
1: Hoy, Pedro el Escamoso.
0: El control remoto desde la Alameda, Mariano Escobedo.
1: Sí, con esto que se vive del Mundial. Mundial. A ver, me mandaron eso.
0: Mañana domingo sí es Alemania, Curazao, Países Bajos, Japón. Países Bajos, ¿sabes qué? Es Holanda. ¿Verdad? Holanda cajeteando.
1: Holanda. ¿Y la Sultana cuál es?
0: Y la Sultana. Y Costa de Marfil contra Ecuador. Y aquí en Monterrey, en el estadio BBVA. Suecia contra Túnez. De hecho, Ciudad Guadalupe está tapizada ahorita de banderas de Suecia. 5, 6, 7, en apoyo a la selección de Suecia.
1: A la Madrid. Oye, voy a entrar cada bloque, güey.
0: Sí, qué bueno.
1: No lo había visto. No, esto lo voy a cobrar más caro. Y a dos minutitos ahí en la Alameda, Mariano Escobedo. Esto es mañana de 10 a 12. Ahí voy a estar en la Alameda, Mariano Escobedo, de 10 a 12, dando besos y apretones de gumaros.
0: 811-6908-933. Son las 9:04.
1: Y luego en el Parque España de 4 a 6.
0: Ah, oye, ¿dónde está la concha esa que había en el Parque España?
1: Soy una concha.
0: Una concha donde hacían eventos. Que había bancas, estaba muy bonito ahí.
1: No sé. Ah, sí, DVD.
0: Porque lo remodelaron el Parque España, pero no sé. Había zoológico, ya no hay.
1: Sí. Quitaron el Negrito Sandía de ahí.
0: Sí. ¿Verdad?
1: Lo trajeron aquí, entra a las 6 de operador.
0: Negrito Sandía.
3: Qué bueno que nos avisas, pues, a tu control remoto. Vamos a estar al pendiente, güey.
1: Por favor, compadre, por favor.
4: Oye, qué bonito programa. Qué bonito.
1: Qué bonito.
4: Sí, qué bonito por
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1: Nossa, hein? Que é isso? Nossa.
2: Michelle te lo da, Michelle te lo. De Brasil, de Brasil, que hoy juega Brasil. Muy bien, son las 9:14 a través de la radio que manda. Chiquero Morning Show, cuide su brazalete. Si ya lo tiene, su brazalete para el Papi Fest. Y lo esperamos el próximo miércoles ahí en el Aja Toro. Aja Toro. Ahí en San Nicolás de los Garza. Ahí donde está la estación Anáhuac. Del metro, ¿eh? Estación.
3: Sí, Anáhuac, señor.
2: De la línea 2 del metro, ¿verdad? Esa que va rumbo a Sendero Escobedo. Bueno, en San Nicolás se baja ahí en
3: Anáhuac. Me basta.
2: Pero como quiera, ahí hay estacionamiento.
3: Sí, señor. A ver qué dice el público. Buenos días, buenos días.
4: Programa.
2: ¿Le gustó?
5: Hey, chiquero, porque me hacen jotear tan temprano.
6: El dolor de tu presencia no me deja.
7: Oye, Ramiro, si te llevo la transferencia por los 10 brazaletes. Cuarto que me los dejaste en 75 pesos cada uno.
3: Es correcto, señoras y señores.
2: Ahí los esperamos.
3: Es correcto. Señoras y señores, afición regiomontana. Muy bien.
2: Chiquero.
3: A ver, ya no hay audios, güey. Ya no.
2: 811-690-893.
3: Si no hay audios, vámonos con música, Toño. No, la gente no nos quiere.
5: Ramiro, ¿dónde me los va a poner tu jefa, güey? Ahora ahí cerca del estadio para andar caguamas. Porque la dama es vara, güey. También cargaron el estadio para comprarle mejor a ella.
3: Vale, ¿cuánto dentro del FanFest? Ayer estaba hasta la burger, el FanFest. Mañana, Toño, mañana será un servidor de 10 a 12 en la Alameda y luego de 4 a 6 en el Parque España transmitiendo, para que vaya, estaré contigo en la mañana y con Pedro.
2: El Escamoso.
3: Pedro el Escamoso en la tarde, ¿verdad?
2: Bueno, para pues, que, ¿verdad? Apoyen ahí.
3: Sí, acérquense, por favor, conmigo, porque después, para que vean las otras estaciones que nosotros sí tenemos gente. Ustedes acérquense, pítenme, ¡esa polla!
2: Sí, tóquenle el pito, tóquenle el pito ahí,
3: Sí.
2: Bien mañana fuerte.
3: Voy a andar ahí, por favor. Por favor.
2: Así es, mañana domingo. Muy ¿Y bien. No te vas a ir con la caravana de los suecos?
3: ¿A qué horas es?
2: Pues, ¿cuánto se hace de la Macroplaza al BBVA caminando?
3: Depende en qué te vayas.
2: O sea, ¿caminando?
3: Ah, no, compadre, yo caminar eso. No, compadre, no. Ni a la tienda voy caminando, güey. ¿Quieres que camine? Por cierto, en la mañana había una muchacha perdida, güey. Bien bonita, yo creo que era de otro país.
2: Anda mucho turista.
3: Descalza, ¿sí? Llorando aquí enfrente. Huéleme los dedos.
2: Venía llorando,
3: güey, aquí. Venía, pasó como un Willy.
2: Le hubieras ayudado, güey.
3: Y Margarita, la de Willy, le dice, ¿por qué no le dije algo? Pues sí, tú eres mujer.
2: Que hay que tener también cuidado, puede ser también una trampa. Sí,
3: pero venía descalza, güey.
2: No, pero digo, te le acercas.
3: Blanca.
2: Te le acercas, la tocas y llega ahí sus cómplices y te empiezan a acusar de que le hiciste algo tú.
3: Sí.
2: Así que se te puede voltear como la tortilla, una vez. Tienes que tener cuidado.
3: Una vez, güey, iba yo siempre ando, por ejemplo, ayer salí, hijo de su Mauser, salí de allá de Huinalá y se me ocurrió agarrar, bueno, pues es la única, es Miguel Alemán, pero Miguel está todo Alemán. Cerrado, güey.
2: Ah, sí, está cerrado.
3: En la noche está todo cerrado, salí por Ruiz Cortines y no, hombre, hice un desmadre. Sí, y siempre ando en la noche y una vez acá en Santa, por la fama, por Cloutier, vi una chava así tirada, güey, en medio de la calle. Y yo iba en el carro. ¡Aching!
2: Necesitas checar ese carro, güey, porque le hace muy feo.
3: Iba en mi carro.
2: ¿Y dónde? ¿En Cloutier y cuál?
3: Cloutier, así, y cromo.
2: ¿Andaría tomada o qué?
3: Estaba tirada así, pero cuando yo me paré, y apenas dije, ¡aching! Una muchacha, güey. La habrán atropellado, güey, en medio de Cloutier, así. Y no venía nadie. Y enfrente estaba el parquecito, estaba todo oscuro. Dije, nah, aquí me van a poner.
2: Sí.
3: Hombre,
2: sí.
3: Le pisé. Nada más yo. Pum, pum.
2: Pisaste, güey, la machucaste. Cuídese, chiquero. Pum, pum. Súbele, súbele.

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3: Hubo críticas para la FIFA en el encuentro de Corea del Sur ante Chequia, ya que al parecer no se habían vendido todos los boletos. El organismo reportó que al inmueble acudieron 44,985 espectadores, pero la Liga MX establece la capacidad del inmueble, que es de 46,232. Y lo que salió a decir el organismo es que se veían muchos asientos solos porque la gente andaba parada. Vaya, buen argumento de la FIFA.
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5: Quiero gritar fuerte, qué bonita nación.
4: México.
6: Bueno, pues estamos de regreso, señoras y señores, con la lamentable noticia el día de hoy, de que hoy a las 2 de la tarde, pues escucharán a Kazan.
7: Con profundo dolor les notificamos.
6: Con profundo dolor.
7: Kazan.
6: Sí, Kazan estará a las 2 de la tarde. Sí. Yo sé que muchos de ustedes sufren, ¿verdad? Pero pues ni modo, es lo que hay, compadre.
7: Tan harto. Por eso la otra, fíjense, antes de votar.
8: Oye, Ramiro, te puedo pedir un favorzote, mi amor. ¿Crees que puedas poner una rolita de la Brasilia, por favor, al aire? Ya la extraño, Ramiro.
7: De Brasilia.
8: La verdad es que no puedo hacer nada sin ella. ¿Quién ser tú para ser yo? Pero sin ella no soy nadie.
7: Sin ella yo no soy nada.
6: Sin ella yo no soy nada.
7: Es que ya vendí el sonido. Ya
6: no sé si quedaría alguna aquí, güey. No, güey.
7: No, ya.
6: No, compadre.
7: Ahorita buscamos.
6: Hijo, si te la debemos, compadre.
7: Es que se la pasen jugando, compadre.
9: 811-6908-933, no. La radio que manda.
6: Adelante con su comentario.
10: ¿Y dónde lo van a sepultar tú, polla, a Kazan, güey?
6: No, que sí viene. Ese es el problema.
11: La conversación, pero tiene la radio.
6: Ve, a ver, échale.
12: Oye, si le cambiamos el nombre al sol y le ponemos Kazan, pues nadie lo puede ver tampoco.
9: síganos en el Facebook, el chiquero SH. ¿Eh? SHIKRO Chiquero. En Instagram, Ramiro Galicia. Sí, estoy como en Instagram. ¿Cómo estoy en Instagram?
6: Ram, ¿no?
9: Ah, es Ramiro Galicia 933.
6: Sí. ¿Qué?
10: ¿Y si le cambiamos el nombre a Kazan, el pantalón blanco? Que no sirve para jalar.
9: A ver, apodos para.
6: Apodos Kazan. Para Kazan. El tinaco sin agua.
9: ¿Por qué? ¿Por qué el tinaco sin agua?
6: Nada más está ahí estorbando.
10: Pase imbécil, el programa de 2 de la tarde está con madre.
6: ¿De cuál programa estás hablando?
13: Ya estuvo bueno, se le bañen a Kazan, ya no se le bañen a Kazan.
9: Es que
13: nomás porque lo ven mencillo, se le bañan ya, ¿o qué?
9: Kazan dice que es que el iPhone 14, ¿qué?
6: ¿Por qué, güey?
9: Hace 10
6: no, el iPhone 8.
9: ¿El iPhone 8?
6: El iPhone 8.
9: Hace años era bueno.
6: El iPhone 5.
14: Era bueno.
6: A ver.
14: ¿Qué onda si le ponen a Kazan la semilla de tomate?
9: ¿Por qué?
6: ¿Por qué, güey?
10: Al joto de Kazan le vamos a poner el charco, porque todos le sacan la vuelta. Oye, diablo forever.
6: Bueno, pues ahí está. En esta hora, apodos para Kazan, 9:33, la hora sagrada. Saludos a la raza ahí de Loner Motors, autos seminuevos. Ahí en Gonzalito, saludos.

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1: En Monterrey, el carril reversible implementado por la Dirección de Tránsito Municipal en el cruce de las avenidas Pablo A. de la Garza y Francisco I. Madero ha cumplido el objetivo de dar una mayor fluidez vehicular y ha sido bien aceptada por los automovilistas que circulan en esa zona. Dicha alternativa de circulación favorece el tránsito colindante al Parque Fundidora en el marco de las actividades del Mundial 2026. Los conductores que se desplazan por Madero a la altura del Parque Fundidora deben tomar la desviación hacia el norte por Pablo A. de la Garza para luego incorporarse a la Avenida Colón con dirección al oriente. Este operativo restringirá el ingreso de autos particulares al interior del parque. 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

0: ¿Qué? ¡Sula Antonello! Estamos en este sabadito completamente en vivo. ¡Sábado que te quiero ver! Sábado 13 de junio del 2026. ¡Súbala, hermanito! ¿Qué? Desde el sábado empezamos y casi siempre le seguimos hasta el otro y hasta el otro y hasta el otro día. Hoy no más. Muy buenos días, bienvenidos. Felicidades a toda la gente que el día de hoy está cumpliendo años o viene festejando con especial, Toñito, en este sábado 13 de junio del 2026. Temperatura ambiente 27 grados. La máxima para hoy va a ser de 30 a 31 grados. Y bueno, pues va a estar el día de hoy soleado, nubladón, soleadón. Parcialmente nublado, parcialmente nublado. Bueno, pues vamos a arrancar. Muy buenos días. Muy buenos días tengan todos y cada uno de ustedes. Bienvenidos al Jal.
1: Sepi Boy. Llegaron los más aferrados.
0: Llegaron los más aferrados. No, ya se fueron los más aferrados, ¿ah? La Polla y Ramiro. Hoy nomás. ¡Súbale! Oye, Rosalía, está Coquito Garay.

0: Está la hermosura y preciosura de Coquito Garay en la consola digital junto con mi compadre. ¿Qué digo mi compadre? Mi hermano Toño, el padrote.
1: Bien, bien.
0: Con estas barbas asquerosas que trae, vato, Coquito. Barbas asquerosas. Vamos a arrancar, mi Toñito. Vamos a iniciar. Vamos a arrancar el show número uno de la radio en todo Monterrey. ¿Qué digo Monterrey, hombre? En toda la República Mexicana, todo Estados Unidos, Centro y Sudamérica. Todos a través del streaming. El

0: no, señor. 93.3 de tu FM en Monterrey. No, señor. Don Quijote marihuano. Don Quijote marihuana. Este ambiente está sensa. Vamos a arrancar, vamos a iniciar. Muy buenos días. Oye, quiero mandar un saludo muy especial ahí para toda la raza de Loxo que está ahí en la Expo Guadalupe, ahí a espaldas de la Expo, ¿va? Ahí, atrasito, ahí. Ahí es el Oxxo Exposición, me imagino, ¿va? Ahí atrás de la Expo Guadalupe, ahí donde finaliza la barda, donde usted va a agarrar el puente Temblorín que va al estadio. Ándale, ahí está el Oxxo. Ahí saludos para Sonia. ¡Súbale, Sonia! Pero súbale machín, hija, que se escuche en todo el Oxxo. El show del Sammy Boy. ¡Súbale, Ociel! Saludos al tremendo Ociel. ¡Súbale, Ociel! Ahí escuchándonos en el Oxxo Exposición. Todos escuchando la banda 93.3 de tu FM en Monterrey. Hoy no más. No, señor. Hoy no más. 93.3. Apréndaselo, grábeselo, banda 93.3. Tenemos tres líneas, Toñito. Tenemos tres líneas de comunicación: el 8183-449393, el 8183-4380-51, además del 811-6908933.
1: Compa Chuy.
0: Hoy nomás. ¡Súbale! Ellos son los originales, sí. Los originales de la cumbia Monterrey. De Remy Meléndez. Remy Meléndez. El tremendo Remy Meléndez. Wey, wey, wey, wey, wey, wey. Hoy nomás. Ahí saludos al Oxxo. Ahí de la Expo. Oxxo Exposición. Ahí escuchándonos a todo volumen. Pero súbanle, carnal. Si no, zapáguele. ¡Súbale, Sonia! ¡Revienta la bocina! Con el show del Sappy Boy 93.3, hoy nomás. Oye, qué bárbaro, vamos a arrancar y bueno, ya lo saben, tres líneas de comunicación. Mándenme también sus audios al 811-6908-933. 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
0: 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Ahí escuchando todos la banda 93.3. Con su servilleta, el Sappy Boy, Sappy Boy. Grábenselo, mentalíceselo. Sappy Boy, Sappy Boy, Sappy Boy, Sappy Boy, Sappy Boy. Luis Covarrubias.
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0: Vamos a arrancar, vamos a iniciar. Mándenme sus audios, órale, huevones. Hoy nomás, 93.3. Caldito de res.
1: Uy, aquí te escucho.
2: 908933.
1: ¿Desde dónde? Trabajando en las máquinas.
0: Mira, mira, mira. ¿En dónde nos escucha mi compadre? ¿Y de estar en un almacén? ¿Ay?
2: Ellos son los originales.
0: ¿Dónde me escucha mi compadre? Me mandó este video. Que tiene numeración allá del gabacho, carnal, ¿va? A ver, aquí dice mi compadre. A ver, ponle el otro video, Toño. Va. Fíjate.
1: Oye, ¿qué pasa? Happy Boy, aquí en Fort Worth, Texas.
0: Texas.
1: Trabajando en la máquina de la cerveza.
0: Mándame, escríbeme, compadre. ¿De dónde me escuchas, carnal? Estoy poniendo tu video, ¿eh? Es un almacén enorme ahí, ¿va? ¿De qué es? Ahorita que me escriba mi compadre. ¡Órale, de Texas! ¡Hue, hue! 93.3. ¡Caldito de res! Dijo Germán Pluma, ¿va? ¡El señor payaso! Digo, Germán Pluma, ¿cómo quiere que le hable? ¿Como locutor o como payaso?
2: ¡Ande, viejo payaso!
0: ¡Súbale! 93.3. ¡Súbale, carnal! 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A reventar bocinas con el jazz. ¡Se, Sappy Boy! 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

0: 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Hoy no más, Coquito, para que lleves al tigre, Coquito. Lleva al tigre, está va a estar mamalón, ¿eh? Ah, Coquito, tú y el tigre, ¿no? Ay, Coquito. ¿Cómo dice?
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0: Esto es lo más lindo de la vida, ¿verdad?
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0: ¡Súbale!
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0: Hoy no más.
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0: No, no va a estar mamalón. Esto es totalmente gratis en el Aja Toro a partir de las 8 de la noche. Ahí en el Papi Fest. Claro, la entrada es gratis, pero con tu brazalete. 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Para que entres totalmente gratis y disfrutes de Los Cachorros, de los Juniors, Carlos y José, el grupo Con Todo y los Rancheritos. Hoy no más. ¡Sí!

0: sufrir.
1: Oye, nomás, mi compadre dice que dice, ya me escribió, estoy en Fort Worth, Texas. Ahí en Fort Worth, ¿está tu familia un poquito? Ahí en Fort Worth, Texas. Ahí está mi compadre a todo volumen. ¡Súbale, hermano! El show del Sappy Boy. ¡Y huehue! Eso, carnal, hay que andar con toda la actitud, con toda la pila, ¿eh? Levántese, agradezcale a papá Dios por un día más de vida. Pórtate bien para que te vaya bien, hombre. ¿Eh? Pórtate bien, por favor.
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1: encontraste ahí mi cama con cobijas. Si te portas mal, se te pudre el tamal, güey, ¿eh? O sea, que hay que levantarnos, quítate la hueva, la pereza, los malos pensamientos, los gruñones, los malvibrosos, la gente hipócrita, la gente que nomás anda hablando mal de la gente, fuera de aquí, hombre. Pórtate bien, sé buen amigo, buen compañero, buen hijo, buen padre, buen hermano, ¿eh? Buen abuelo, hombre, buen vecino. Pórtate bien, ayudémonos todos, los unos a los otros.
2: ¡Todas las mentirosas!
1: ¡Todo y nomás! ¡Súbale!

0: José Neto del INDAP.
1: Adelante, mi neto, te mi loco, échale.
0: Para mi compadre Gorrión de la Genaro, mi compadre el Jan de la Alianza, el Teto de la Muni, Larry de Sierra, Iván Desafanado, señorón Ale, y pues no, toda la people.
1: Toda la people, bien dicho, loco, bien dicho, toda la people. Hoy nomás, súbale, Toñito, súbale, Toñito. Buenos días.
2: ¿Dónde me sepí hoy?
1: A sus órdenes, hermanito. ¿Quién habla?
2: Ya se la sabe, mi sepí. El Honduras y toda la quinta rueda, toda la racita trailerística.
1: ¿Dónde anda el Honduras?
2: Aquí estamos en el patio esperando viaje.
1: Orden, carnalito. ¿Saludo para quién, mi querido Honduras?
2: Pues un saludito para mi hija, la Brittany, de ahí de la lavandería Cedros, para el diablo que dice que anda tirando ahí mucho rollo. Y pues para toda la racita que anda en la quinta rueda y sobre, mi sepí.
1: Orden, hermanito. Súbale, carnalito. Súbale. Hecho mi línea número 3, línea número 3. Buenos días.
3: Sepi, sepi.
1: ¿Quién habla? ¿Quién habla?
3: Acá hablamos desde Mackenzie, Alabama.
1: Desde Alabama, ¿qué andas haciendo por allá, hermano?
3: Acá andamos en el camello, mi cepi, ya te la sabes.
1: Ya te la sándwich. Manda los saludos, carnal.
3: Un saludo para acá, para el Chepe de Chiapas y para mi compadre Ismael de allá de Paros, Coahuila.
1: ¡Órale!
3: Y acá andamos visitándole, correteando la chuleta, mi cepi.
1: Todo, no hay de otra, compadre, hay que echarle saludos a toda la gente hermosa que está allá en Alabama escuchando la banda 93.3 con el cepi. Vamos a bailar, que en la casa es el fandango, la negrita y el negrito que en la orilla están grifiando. Sí, buenos días.
4: Perro callejero,
1: ¿quién habla?
4: Habla este Pavi, esto es camino, cepi.
1: Adelante, mi Pavi.
4: Un saludito para ti, una para Toño.
1: Gracias.
4: Patrón de
1: Mulocos,
4: el gorrón de Quesaro, va,
1: de
4: la granja.
1: Nombre
4: de toda la banda,
1: de Cepimuy. ¡Cepimuy! Ya está, Carlitos, súbale, papis. Saludos a toda la raza y de Escobedo Bello, Escobedo Hermoso. Escobedo es la capital de la transformación de todo Nuevo León, Coquito, Mijes es Mijes. Mijes es Mijes por donde te fijes, Coquito. Grábatelo, tatúatelo en tu cerebro. Andrés Mijes Llovera, Andrés Mijes Llovera, Andrés Mijes Llovera, Andrés Mijes Llovera. Mijes es Mijes, Mijes es Mijes por donde te fijes, Así que tráigalo todo en su mente, Mijes, Mijes, Mijes, Mijes, Mijes, Mijes. Hoy no más. Y hueva, buenos días.
5: Buenos días, Cepi.
1: ¿Quién habla, carnal?
5: El Gorrión, el de la Genaro, Cepi.
1: ¡Adelante, Gorrioncillo!
5: Mira, un saludo para mi esposa Malú, para mi compadre Neto del Indepe, mi compa el Pavis de Tresca, mi compa el Chuy en Frituras de Las, y para mi compa el Chofi, el taxi que te va escuchando, Cepi, ahorita aquí, que me acaba de dejar aquí en la granja, en el mercado de la granja.
1: ¡Órale, carnal! Saludos a todos los taxistas, sobre todo los amigos taxistas que van circulando y escuchando la 93, no te me duermas. ¿Qué te pasa? ¿Qué te pasa? Pues te estoy viendo, mendigo. ¡Bueno!
6: ¡Hey! ¿Qué tal, Cepi? ¡Buenos días, Cepi!
1: ¿Quién habla, carnal?
6: La vaca, acá de Puerto del Sol en Santa Catarina, Cepi.
1: ¡Échale, Paquita!
6: Un saludito a mi compa la Caguama, para que para el Bimbo, para que el quien al sol, quien más, nombre los tres, Cepi, muchas gracias.
1: ¡Ale! Saludos, Paquita, a toda la gente hermosa de Santa Catarina, línea número 3, Tuñito, buenos días. Ahí estamos, buenos días.
7: Cepi, bueno, ¿cómo estás, Cepi?
1: Excelente, buenos días, ¿quién habla, hijo?
7: Miguel es de los climas.
1: ¡Échale, Miguel!
7: Oye, hay unos saluditos para mi chavo, el Miguelillo, que faltó al jalar, Cepi, ahí regañan los canijos.
1: ¿Qué pasó? ¿Por qué no fue?
7: No, pues se había enganchado la traina anoche.
1: Sí, nada más que recuerda y dile, hay que inculcarle a los chamacos, así como usted anoche agarró la jarra, tiene que trabajar, que ser responsable, huevón,
7: A huevos, saludos a Lira y a Chaplin y al Edgar que se dedican a los climas.
1: ¡Órale! ¡Saludos a todos los climeros que están escuchando la banda 93.3! Todos los que andan chambeando, Toñito, ahorita. A todos los que andamos trabajando, escuchando todos la banda 93.3. ¡Súbale la bocina en el taller, en la oficina, en el mercado, en la gasolinería, donde usted ande, a todos los repartidores! ¡Hoy no más! ¡Que se escuche el show del Zappy Boy!
8: Por un vivo disfrazado de muerto. ¡Hoy no más!
1: ¡Hombre, tenemos toda la actitud, Toñito, toda la pila! ¡Por supuesto! ¡Buenos días!
9: Muy buenos días, mi padrino, el Cepi Boy.
1: ¿Quién habla, hijo?
9: Ya se la sabe, soy Jadote, el Pérez, el de los Vallelocos de Escobedo, Cepi.
1: ¡De volada, mi Pérez, échale!
9: Y un saludo para mi carnal, va, el Alo de los Vallelocos, y para mi compa Ladán, el Jairo y el Kevin de los Killers de la Croc, y para Lalan, el payaso de la Recolec, y para todos los herreros locos de aquí de Reforma que andamos reventando bocina, mi Cepi.
1: ¡Orden, carnal! ¡Saluditos a todos los herreros y herreros aquí de Reforma y Berreyes! ¡Ahí reventando la bocina! ¡Súbale, Pérez! ¡Súbale, que se escuche, machín! ¡El show del Cepi Boy! ¡Buenos días!
10: Muy buen sábado, mi Cepi Boy.
1: ¡Excelente y hermoso sabadito! ¿Quién habla?
10: Habla Eric de La Esperanza, compadre.
1: ¡Échale, mi Eric!
10: Pues ya sabes que para toda mi flota de Pasen García, mi camarada, Centavo, el Pipe, mi camarada Chopillo ahí en la 35, y todos los de la red ambiental y huehuepa.
8: ¡Y huehuepa! ¡Buenos días!
11: Buenos días, Cepi.
1: Buenos días, ¿quién habla, carnal?
11: Negro de Lechao.
1: ¿Qué pasó, negro de Lechao? ¿Qué anda haciendo el negro de Lechao?
11: En chinga loca.
1: Eso no hay de otra, güey, hay que trabajar. Anoche anduvieron de huilos, de pirujos anoche.
11: No, ayer no circulamos.
1: Eso, no. Ey, güey.
11: Ayer no.
1: Cuídense, perros, no toda la vida van a andar allá haciendo mañas, cochinos.
11: Ya sé, va.
1: También quiéranse, no. Cuídense, duérmanse temprano, güey, va.
11: Hay que lavarlo bien para hoy.
1: Hijos de su perro. ¿Hoy para dónde es la gira?
11: Nos íbamos a andar en la zona norte. Amenazamos con andar allá.
1: En la zona norte, al tiro, porque para allá van los deslechados, ¿va? O sea, ustedes son los deslechados porque van y deslechan a todos.
11: Sí, o que nos deslechen.
1: Por fin, güey, o sea, ustedes son de volteo, ¿va, perros?
11: Sí, como caiga, como nos cuaje.
1: Ahí, desgraciado.
11: Chala, flaco.
1: Échale.
12: Cepi.
1: ¿Qué pasó, flaquito?
12: Es sábado de berijeo.
1: Es sábado de berijeo, hijo de la chingada. Bendigos, coach. Oye, flaco, el Toño el Padrote está puesto y dispuesto, dice que los va a hacer trizas a los dos.
12: Ay, qué rico, me va a presentar en Poison, para que me vaya a ver bailar y me ponga un billetito.
1: No, hombre, dijo que te vamos a poner un patín, güey, si te ve, dijo Toño el Padrote. ¿No, Toño? Viejón, ¿cómo estás, yo?
13: Viejón, un abrazo, viejones.
12: Toño.
1: ¿Te escucha, Lili?
13: ¿Qué pasó, viejón?
12: Toño, ¿vas a querer, Toño?
13: No cuelgues, por favor.
1: ¡Hijo de mendigos cochinos degenerados! ¡Degenerados de
12: pa! Saludos, Cepi.
1: ¡Échale los saluditos, échale, mi negro!
12: Para la banda, para el Toño, para ti, para mi compañera Ana de Santa, mi carnal Lagos en Altamira, el Pillo, el Netote Milorco y el Super Carlos y toda la banda. Que nos sigan en la página Los Deslechados.
1: ¡Órale, Los Deslechados! ¡Sigan a Los Deslechados, hombre! ¡Buenos días!
14: ¡Buenos días, mi Cepi!
1: ¿Quién habla, carnal?
14: ¡Habla Calvesto de Maxa!
1: ¡Échale, mi Beto!
14: Hay un saludo para mi compadre Orlando y para mi compadre el Güero, que anda enojado porque no le dio la noche.
1: ¡Ajá, Miki!
14: ¡Saludito, mi Cepi!
1: ¡Órale, carnal! ¡Saluditos! ¡Cuídate bastante! ¡Échame líneas de contacto, Toñito! ¡Buenos días!
15: ¡Bueno, mi Buenos días, padrino!
1: ¿Qué pasó, hijo? ¿Quién habla?
15: Aarón de Mr. Plus.
1: De volar, mándale saludos, hijo.
15: Mire, un saludo aquí para toda la raza de Mr. Plus que te estamos escuchando, mi Cepi. Para Brandon, para el Ricky y para el Dani que estamos aquí. Y para mi compa Guppy que aquí anda bien pilas.
1: ¡Órale, saludos para el Guppy! ¡Buenos días!
16: ¡Totona, Cepi!
1: ¡Totona! ¡Totona! De aquí para adelante, pura totonita, Toño. ¡Buenos días! Sí, buenos días.
17: Buenos días.
1: Queremos una totona, compadre. Cuélgale, por favor. ¡Buenos días! Sí, buenos días, el número uno, el número dos, el número uno. Perfecto, cuélguenle porque queremos una totonita fresca, va, que traiga la primera orinadita de la mañana, Toño, va. Qué rico, va. El 81-83-44-9393.
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1: Hoy no más.
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1: Eso, el 81-83-44-9393, el 81-83-43-80-51, además del 811-6908-933. Órale, todas las mamis que se reporten, va, bueno. Sí, buenos días.
17: Bueno.
1: Cuélgale, compadre, que era una totona, buenos días. Eso, cuélguele, mijo, cuélguele a la Berta. Sea educado y cuélguele, dice.
18: Siempre llevas a tu
1: mochila. Échame de contacto. El 81-83-44-9393. El 81-83-43-80-51. Buenos días.
17: Buenos días.
1: Válgale, compadre. Dijimos que quieren una totona, güey. Decretaron una totonita, Batoño. Buenos días.
17: Buenas.
1: Sí, buenos días.
17: Sí, buenos días.
1: ¿Quién habla?
17: La palomita,
1: ¿sí? Ay, güey. Bueno, aunque esta es marciana, Toño. Una palomita marciana, porque tiene chichi, ¿qué?
17: Y macana.
1: Desgraciada. ¿Dónde anda la palomita?
17: Ande por Lázaro Cárdenas y el Escarazo.
1: Avenida Lázaro Cárdenas y el... Ah, pues estás bien cerquitititititititas. Ahí te está con Michael. No te escucho, paloma.
17: Vamos, Epi. Es que no te conoce marcada.
1: Mande.
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1: Te digo que estás bien cerca ahí de Tacos Michael. ¿Eh?
16: Paloma. Muévele bien ahí el teléfono, Tonza.
17: Ah, es que vengo manejando.
16: Oh, sí, pulseras, pero muévele bien el cable ahí. Palomita. ¿Por qué se te corta, güey? ¿Qué traes muy débil la señal o qué, Paloma? ¿Qué?
17: ¿Sí me escuchas?
16: Sí te escucho, pero vas manejando. ¿Qué canción quieres, chiquita?
17: Hombre,
16: no se le entiende nada. Vámonos, Toñito, suelta. ¡Suéltala, Toñito! Aquí está el marrugo y no me arrugo. Marrugo, marrugo, marrugo. ¡La chinita!
20: De Colombia.

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8: Definitivamente, Toñito, somos la radio que manda, carnalito. ¡Súbale! ¡Vale! Manden sus audios también, ¿eh? Pueden marcarlos y mandar sus audios al 811-690-8933, ¿va, Toñito?
9: Dice mi Cepi Boy, acá el huevo de Maxa, un saludo para mi compa Orlando y para el güero.
8: ¡Cartitas de rabanitas!
9: No le dio la mujer anoche.
8: ¡Agamiki! ¡Cortitas pero bonitas, mijo!
10: Hola, mi Cepi, un saludo para Ferrados Didi, de parte del Didi Mecánico, y póngase la de cumbia sobre el río, suena, huehue.
8: Dice Cepi, buenos días, oye, que aquí bien presente, escuchando, dice Ramoncito Estrada, le mandamos saludos a Ramoncito Estrada, que siempre está escuchándonos allá en Arlington, ¿eh? Ahí el Ramoncito Estrada, siempre escuchando la banda 93.3, ¿verdad?
9: Cepi, voy. El Larry de Tres Papi, un saludo para usted, el te miloco, señor Pedrote, mi novia, Cojito de Garay, y huevo, el
8: Larry. ¡Saludos! 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

0: Sí, bueno, buenos días.
1: Sepi.
0: ¿Quién habla, hermano?
1: Pon la cumbia Pamela, el supergrupo, Sepi.
0: Órale, carnal, va para allá. Buenos días. Buenos días.
2: Sí, señor.
0: Sí, señor. Buenos días, ¿quién habla?
2: Marino, mi Sepi.
0: ¿Qué pasó, mi Marino? ¿Dónde anda el Marino?
2: Aquí andamos y no nos vamos.
0: Es todo, Marino. Mándanos saludos, Marino. ¿Para quién y para quién?
2: No, pues para toda la recita de Sepi.
0: ¿Qué pasó, hijo?
2: Algo por fuera del aire, ¿no?
0: ¿Mande?
2: ¿Te puedo decir algo de volar fuera del aire?
0: A ver, de volada, súbele, Marino.

0: Mexicana. Échame líneas de contacto rápidamente, líneas de contacto. ¡Buenos días!
1: ¡Ese es Epi!
0: ¿Quién habla, hijo?
1: El Pillo de la Altamira, Colombia.
0: ¡Adelante, Pillo! ¡Échale, mi Pillo!
1: Un saludo para la banda de aquí del Jale, va. Los Paseros, Tablarroqueros, el Rola, el Willy 112, el Teto de la Mundi, toda la banda de
0: Pillo,
1: Colombia.
0: Es ¡todo, mi Pillo! Échame otra línea, tu línea número 3. ¡Buenos días!
2: ¡Buenos días, mi Epi Boy!
0: ¡Muy buenos días, hermano! ¿Quién habla?
2: Cesarín de la Morelos, mi Cepi.
0: ¡Adelante! ¿Dónde anda Cesarín?
2: Acá en el artillero, mi Cepi, en el mercadito, ya sabes.
0: El Army Boy!
2: Sí, pues aquí jalando no hay más, mi Cepi.
0: ¡Órale, que remande los saludos!
2: Mira, para ahí Pancho, que me está escuchando, la Chuya y todos los del mercadito, los de la fruta, el Eddie, mi compadre, el Eddie de la fruta y el toro.
0: ¡Órale! Todos los del mercadito, en la Niño Artillero, cáiganle, en la Niño Artillero. Ahí está el mercadito ahorita para que todo el mundo vaya y surta su mandadito. ¡Buenos días!
3: Buenos días, Tepi. El Rami de la Fome 1, compa. Y saludos para la banda de los pioneros y los pollos de la 1 y todos los basurientos de Red Ambiental. ¡Chido, Tepi!
0: ¡Órale, carnal! ¡Chido! La telindia, la número 1. ¡Bueno!
4: ¡Agatoro!
0: ¿Quién habla?
4: ¡Ese me gusta, Barrulla!
0: ¡Ese soy yo, hermanito! ¿Quién habla?
4: El Alfonso Colombianate, acá del área de Metroplex, mi Tepi.
0: ¡Mándalo saludos, hijo!
4: Un saludo para toda la banda de Paquete Express. Para Ángel Ojeda, para su papá Ojeda ahí en la Peñita y para David Lozano. Oye, Tepi, pon un cumbión para prender la vela de una vez.
0: ¿Cuál quiere, mijo?
4: De noche y luna llena,
0: Beto Ochoa. ¡Lulú! Ya está, carita, le complacemos. Hoy nomás, oñito. Luna de noche llena, aquí está Beto Ochoa. Hoy nomás, súbala, Antonello. 93.3, buenos días.
5: Tepi.
0: ¿Quién habla, hermano?
5: Póngame las mañanitas para la golosa.
0: Hoy cumpleaños la golosa.
5: Sí, de la Oscar.
0: ¡Órale! ¡Felicidades! ¿Cuántos cumple?
5: No me acuerdo, pero ya.
0: Que Dios le dé larga vida, salud y muchas bendiciones. ¡Mande!
5: Un saludito para el Mayo, de Denes.
0: ¡Órale! ¡Saluditos, carnal! ¡Buenos días!
6: Eres el Pibón.
0: ¿Quién habla, hermanito?
6: Danilón, de la 106, desde Phoenix, Arizona. Un saludito breve.
0: ¡Órale, carnal, en Chile!
6: Para toda la 106, mi carnal Lano, la 106, el hijo de Doña Cuca, los HK85 y la familia Camarillo desde Phoenix, Arizona, radicando ese pivo y banda 93.3.
0: Todo, carnal, allá en Phoenix, Arizona, coquito, escuchándonos, machín. ¡Buenos días!
7: ¡Buenos días, Epi!
0: ¿Quién habla, hermano?
7: Soy el Rubén de Bachoco.
0: ¡Échale,
7: un saludo para la bachoquista!
0: ¿Y para quién más, Rubén?
7: Para el Javi, para el Samir.
0: ¡Órale, ya está, mi Rubén! ¡Órale, mi Rubén! ¡Soy de Bachoco! ¡Saluditos! ¡Buenos días! La número
8: Buenos
0: dos.
8: Días.
0: Buenos días. ¿Quién habla, hermanito?
8: Soy el Diablo.
0: Sepi. De volada, mi Diablo. Mándale saludos.
9: Oye, este va para Honduras, camarada chido, y para su viaje a la Jenny.
0: ¿Ah?
9: Allá en el cerro donde se regresa el aire.
0: ¡Ya está, mi Diablo, forever!
9: Mari, la 51, mira, déjate la paso para que te la cotorrees.
0: A ver, Mari, de la 51, ¿qué andas haciendo
9: ahí va,
0: con
9: ahí
0: el...?
9: Ahí va, te la...
0: Oye, Mari, ¿qué andas haciendo con el Diablo forever, Mari?
10: Ándale, aquí anda agarrando carro.
0: ¿Eh?
10: Le agarré un carro.
0: ¿Lo agarraste de carretón al Diablo?
10: Sí.
0: Oye, sí. Oye, Mari, ¿pero tú dónde vives, Mari?
10: Ahí en la 51.
0: ¿En la Fomerrique?
10: En la 51.
0: ¿En la 51? ¿Y para dónde vas, Mari?
10: Para mi casa.
0: ¿Eh?
10: Para el cantón.
0: ¿Para el cantón? ¿Pues dónde andabas, Mari?
10: Vino un mandado aquí a
0: salir. Ah, ok, un mandadito, mija, ¿y ya vas para tu casita?
10: Claro, porque hay que ir a
0: salar. ¿Vas a trabajar al rato?
10: Sí.
0: ¿Dónde trabajas, Mari?
10: En Patio Lincoln.
0: ¿En el qué? ¿Parque Lincoln? ¿En el Patio Lincoln?
10: Patio Lincoln.
0: Ah, ok. Oye, Mari, ¿qué edad tienes, Mari? ¿Qué?
10: Tengo 22.
0: ¿Qué, estás sorda o qué?
10: ¿Eh?
0: ¿Estás sorda o qué?
10: Pues el taxi trae poquito.
0: ¡Súbele, bueno, Diablo! ¡Pulseras! Oye, Mari.
10: ¿Qué onda?
0: ¿Y luego qué onda, Mari? ¿Casadita, solterita? ¿Quién le anda haciendo mañitas?
10: Casadita felizmente.
0: Bendito mi Dios. ¿Cuántos chilpayates, Mari?
10: Cuatro.
0: Mocos, pues a los 22 años, cuatro hijos.
10: Sí.
0: Sí.
10: Y con cinco nietos.
0: Vamos, que nada, entonces tienes, ¿qué tienes? 42, ¿no?
10: Por ahí, hombre.
0: Pues sí, hombre, 22. Eso que te lo crea tu abuelita, ¿eh?
10: Ya no tengo.
0: Ya no tienes. Pues préstale tú. Pide al Diablo que sea tu abuelito.
10: Es que me dijo el Diablo que dijera que tenía 22.
0: Che, Diablo mentiroso, viejo mentiroso. Bueno, claro. Ya está, Mari. Aquí le complacemos a Mari con una canción para complacerle y continuar con el show del Sepi Boy a través de Bando 93.3. Súbale, mi Diablo Forever. ¡Súbale, mijo! 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
9: En el primer encuentro del día de ayer en la justa mundialista entre Canadá, uno de los anfitriones, y Bosnia y Herzegovina, empataron a uno. Se puso arriba Bosnia con gol de Lukic al minuto 21, pero ya en la parte complementaria Canadá sacó el empate por medio de Larin, 1-1. Un punto para cada quien.
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11: Definitivamente, somos la radio que manda. En este sabadito, sábado, saca tu calzón y lávalo. ¡Uy! Oye, saludos allá, Real de 14, hombre, para Diana Saucedo, para Dianita Saucedo y toda la raza de Real de 14, allá para su vecino José Luis, el Capriz, ahí escuchándolos bien machín, pero bien machín, Diana Saucedo en Real de 14. Saludos a toda esa gente hermosa allá de Real de 14, Toñito. Todo sintonizando la Banda 93.3 con el Zepi Boy desde Monterrey, Nuevo León. 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
11: Exactamente, nada remediaba, Toñito, Ya no estaba la mamita ahí, hombre. Hoy nomás. ¡Todos cantamos, dice!

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1: 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Bando 93.3 ¡Hombre, güey! Estas son de las caras de las que valen un billetote, Coquito. Aquí está Jorge Oñate. Se llama Nunca

0: quisiste divertirte con Seppi un rato, luego.
1: Dice como que están que nos caen un poquito, un par de locos, ¿verdad?
2: Oye, nomás échame línea de contacto, mijo, mijo. Nuki Snuki, la número 3. Buenos días.
3: Hola, mi Seppi.
2: ¿Quién habla, hermanito?
3: Hola, Pipe, ¿para qué te extraes, mi Seppi?
2: ¡Échale, mi Pipe!
3: Sobre el Pipe, para la banda, ¿para qué te extraes? Para mi compadre Chimuelo, el Chapo y el Ángel y una rolita, ¿no, mi Seppi?
2: ¿Cuál quiere el Pipe?
3: Tres palabras, dedicado con una morrita.
2: Vamos un rolón, hoy nomás. Devorado de ti locamente. ¡Buenos días!
4: ¡Chale, mi Seppi!
2: ¡Buenos días! ¿Quién habla, compadre? ¿Quién?
5: El Maca de la Alianza.
2: De volada, mándanos saludos, compadre.
5: Papá, al Jorge que no se baña, al gente que le huele en las.
2: ¡Que se bañe el hediondo! Oye, salud para todos los depósitos. El rey de mil coronas, el rey de mil coronas, el rey de mil coronas, el rey de mil coronas. Oye, todos los depósitos, doñito, el rey de mil coronas. En Fomerrey 1, en Esquistos, en Antiguos Ejidatarios. Allá en la 112 va también. En la quinta, doñito, el rey de mil coronas. Todos ahí sintonizando la banda 93.3. El rey de mil coronas. ¡Súbale, Roque! ¡Súbale, Roque! ¡Súbale, Roque!
0: Poco de pavo.
2: Sí, bueno, buenos días.
4: Buenos días, Epi.
2: ¿Quién habla, hermano?
4: Habla el calamar de la red, Epi.
2: Adelante, mi calamar.
4: Epi, ahí usted le puede poner las mañanitas al Beto, mi Epi, que cumpleaños el día de hoy, Epi.
2: ¿Quién cumpleaños?
4: El Beto, el compañero.
2: ¡Felicidades, mi Beto! Que Dios me le dé larga vida, salud y muchas bendiciones, Beto.
4: Eso, mi Epi, muchas gracias.
2: Felicidades, hermano, que se la pase sensacional rodeado de todos sus seres queridos, ¿verdad, Benito? Hoy nomás, buenos días.
6: Ese es Seppi.
2: Ese es Seppi, soy yo. ¿Quién habla?
6: Habla el Sore Sore, compa, los de la zona norte, la Green Side, la banda locochona.
2: Adelante, mi Sore Sore.
6: Un saludito para mi compa Juan Treto, para mi princesita Megan allá en Escobedo. El BTR, la Gloria Mendiola y el Machín de los Comandos,
2: y hueva. ¡Buenos días!
7: Excelente sábado, Seppi.
2: Excelente y hermoso sábado. ¿Quién habla, hermanito?
7: Habla el Model del Anillo Héroe, nomás dos saluditos.
2: ¡Échale, mi Model!
7: Nomás para todo el taller de soldadura Barajas y el Deportivo Niños Héroes y
2: hueva. ¡Buenos días!
8: ¿Qué onda, tío? ¿Cómo estás?
2: Chiquilla cariñosa, ¿quién habla?
8: Ay, este Marqués.
2: ¿Quién habla, chiquilla cariñosa?
8: Pues el amorzote de Toño.
2: El amorzote de Toño, ¿cómo te llamas?
8: Alexa.
2: ¡Alexa! ¿Qué te habías hecho, Alexa?
8: Pues ayer marqué, pero era de puras mujeres.
2: Ayer era puras mujeres, ahora sí, hoy es de puras marcianas, que tengan chiche.
8: Y macana.
2: Y macana, exactamente. Los sábados va a ser de puras marcianas, ¿no?
8: Así es.
2: Pura marciana, pura que tenga chiche.
8: Y macana.
2: Alacrán. ¿Qué onda, Alexa? ¿Dónde andas, Alexa?
8: No, hombre, ya vamos a trabajar ahorita.
2: Qué bueno, chiquilla. ¿Dónde trabaja la chiquilla loca y traviesa?
8: Pues ya sabes.
2: Pues, ¿cómo vas a ver yo, Sonsa?
8: En Banquetes el Castillo.
2: Ah, Banquetes el Castillo. Oye, ¿para dónde van a arrancar hoy? ¿Dónde van a trabajar, Alexa?
8: Ahorita vamos a San Nicolás.
2: El mejor lugar para vivir.
8: Vamos a un evento.
2: Qué bueno, Alexa, qué bueno que te levantes, que le eches ganas y a trabajar, que se ocupa, Alexa, ¿va?
8: Así es. Oye.
2: ¿Qué pasó,
8: el
2: Alexa?
8: El lunes voy a ir, ¿eh?
2: El lunes viene Alexa. Recibe. ¿Mande?
8: ¿El lunes me puede recibir?
2: Claro que sí, chiquilla, pero Toño quiere que vengas en tanga. Por favor.
8: Ah, bueno, le voy a cumplir su deseo.
2: Vamos a juntar a Paco del Zacatecas, a los deslechados, a Larry de Tierra y tú, Ñanga Ñangas. ¿Cómo ves? Ay, la Güences también.
8: Ándale, perfecto.
2: Todo el joterío, digo, todos aquí, con Toño el Padrote, una foto grupal.
8: Ahí todos en la cabina.
2: Eso, una foto grupal con Toño el Padrote.
8: Sí, claro que sí.
2: Oye, Alexa, ¿tú no eres celosa, Alexa, tú?
8: No, yo no.
2: ¿Eres compartida?
8: Sí.
2: Ya ves que el Paco del Zacatecas anda bien celoso. Pues Paco no Acosta, de Paco Acosta del Zacatecas, ¿mandé?
8: Yo no supe nada de él, pues no, que me iba a desdeñar.
2: Paco Acosta del Zacatecas dice que él ama a Toño el Padrote y que te va a desgreñar.
8: Pues cuando lo vea, a ver si es cierto.
2: Sí, que se haga una lucha campal, Toño. Una lucha campal, todos por el amor de Toño el Padrote. ¿Ah?
8: Así es.
2: Oye, Alexa, ¿y luego qué onda? O sea, hoy trabajas, anoche, ¿dónde anduviste, loca?
8: Anoche anduvimos ahí en Escobedo.
1: ¿También trabajando?
9: Sí.
1: ¡Ah, perrilla! Oye, ¿sí te sale chamba, güey, va?
9: No, bastante, gracias a Dios.
1: Bendito Dios. Pues es que si le metes calidad, va a haber calidad, Alexa, ¿va?
9: Es correcto. Ayer andaba con una minifalda, ajá, una camisa, sirviendo los platillos.
1: ¡Hijo de la chinga! Ya me imagino el manoseadero, güey, cuando pasas por las mesas. ¡Órale, perrilla, órale!
9: Me levantan la falda.
1: Me levantan la faldilla para verte el... Pues demás, te escóndete bien los gumaros, güey, ¿va?
9: Pues sí, me los amarro.
1: Sí, amárrate los gumaros, güey, porque los... ¡Ah! La gran, se le están saliendo las pilas.
9: Sí.
1: Oye, Alexa.
9: Dime.
1: Dice Toño el padrote que... ¿Sí o qué?
9: Claro que sí.
1: Dile, Toño.
10: ¿Vamos o qué?
9: Vamos.
1: Ay, ver.
9: Oye. El lunes voy temprano y les llevo ahí algo.
1: Órale. Oye, Alexa. ¿Qué canción quiere mi Alexa ya para terminar el show del Sammy Boy en este sabadito?
9: Mira, para mí, para la Pacorra, la de la ladrona de amor.
1: Órale, para tu rival, la Paco Acosta, dile. Paco Acosta.
9: Así es.
1: Es tu rival de amores. Están peleando el amor de Toño el Padrote.
9: Pero lo voy a ganar yo, vas a ver.
1: Esa, la radio que manda, grítalo, Alexa.
9: La 93.3 con mi expío, el Cepi Boy, ¿eh? Y mi amorzote, el Toño.
1: ¡Ah, la gran! Aquí está la, fíjate bien, ladrona de amor. Esta canción va dedicada para Toño el Padrote y para Paco Acosta, ¿eh? De parte de Alexa. ¿Qué onda, Toño? Andas bien solicitado, güey. La cara.

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1: El diputado José Luis Garza, el mueblero para la gente, supervisó la modernización de la línea 1 del metro y la entrega de nuevos murales en la estación Eloy Cavazos en Guadalupe. El resultado, más seguridad, mejor accesibilidad y una experiencia de viaje que ya no da pena. Y con miras al Mundial 2026, ya preparan rutas estratégicas para conectar el Estadio Monterrey, Fundidora y la zona centro.

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10: Órale, ya sabes, pura consentida en la radio que banda. Hijo, hijo, hijo.
11: Hola, mi Henry. ¿Puedes poner a José Silva Sánchez?
10: Claro.
11: Para todos los aferrados, de parte del Didi mecánico. Y épale, épale, épale, si no hay épale, no hay rolita.
10: Vámonos, Carlos y José, y se llama la rola José Silva Sánchez, épale, épale, consentidas.

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6: Hey, vámonos, ya lo sabes, bandita. Oye, ya el mundial, perico. Épale, épale, ya estamos en el mundial. Épale, épale, si no hay épale, no hay rolita, mijo. ¿Qué quiere la raza, mijo? ¿Qué quiere la banda en las consentidas? Venga, los escucho, mijo. Venga, los oigo.
7: Buenos días, Henry.
6: Ahí buenos días.
7: Consentidas, ¿me puedes poner algo de Shakira para que mi compa Kevin mueva la nalga? La de Samina, Mina.
6: Guaca, guaca. Guaca, guaca con Shakira. Nada más para que las mueva, nada más para eso la vamos a poner. Aquí están las consentidas. El guaca, guaca con Shakira para que mueva las pompis, mi compa. ¡Épale, épale, épale!

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1: La música, épale, épale, ya sabes que ratito llega aquí, por ejemplo, el Pedro Tamés también y Coquito Garay, épale, épale. Oigan, pura consentida, pura rola perrón el día de hoy. ¿Qué quiere la raza? Venga.
2: Bonito Fifiu, así te puedes poner de los hombres G temblando.
1: Ok.
2: Épale, épale, si no, épale, no hay rolita.
1: Vámonos, temblando con los hombres G en las consentidas de la que manda.

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1: Buenos días, mi Henry.
2: Buenos días.
1: Ay, si me puedes complacer a Las Consentidas con la de Ni Parientes Somos, de los Tigres del Norte.
2: Claro.
1: Y si no hay épale, épale, épale, no hay rolita. Va. Saludos de parte de Laza.
2: ¡Vámonos! Aquí están los Tigres del Norte, la radio que manda en Las Consentidas.

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4: Una de las selecciones que hay mucha expectación por verla es España y va a tener su aparición en el Mundial el lunes 15 de junio ante Cabo Verde. El encuentro será a las 10 de la mañana, ese mismo día, pero en duelos del Grupo G. Bélgica enfrentará a Egipto a la 1 de la tarde.
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6: Épale, épale, mi Henry Barra. Buenos días. No sé si me puedes poner la de A Mi Manera con Vicente Fernández. Y las mañanitas, hoy cumplo años. Épale, épale. Y si no hay épale, no hay rolita. Ánimo, excelente sábado.

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2: Ay, nanita, ni quiero. ¡Épale, épale!
3: Buenas,
2: saludos desde Celaya, Zapote.
3: Celaya, saludos. Para los consentidos, más puedes poner la del Estefo con Yuri.
2: Yuri.
3: Épale, épale, porque no hay épale, no hay rol.
2: Ah, está Celaya, aquí está el espejo con Yuri en las consentidas. Claro que sí, en la banda la que manda.

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0: con más de las consentidas. Y ya sabes que si no está el epale, epale, epale, no hay rolita. Es la radio que manda. Ya sabes, mijo, mijo. Epale, epale, epale. 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Epale, epale, epale. Música.
1: ¿Qué ha habido, mi güerito? Buenas tardes.
0: ¿Qué ha habido?
1: Caluroso.
0: Dígame.
1: Ahí te encargo para las consentidas la de Fuiste tú.
0: Eddie González.
1: La canción tejanita para empezar el día chido.
0: Ok.
1: Bueno. A mediodía chido, mejor dicho.
0: Sí, es correcto.
1: Y épale, porque sin épale no hay rolita, mi querido güerito.
0: Fiu, fiu, el güerito, fiu, fiu, Henry Barra. Y aquí está Eddie González, fuiste tú, venga.

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1: Buenos días, mi Henry. Saludos desde el Río Texas. Ahí para las consentidas, compadrito, volaron las garzas con el pega-pega. Si no hay épale-pale, no hay rolita, compadre. Compadre, me manda un chiquito papá la Coquito Garay. Gracias. Excelente día.

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1: Excelente fin de semana. Oye, me podrás complacer con la de Amor a Dios, Amor, con el Poder del Norte. Y épale, épale, épale, porque si no hay épale, no hay rolita. Saludos de parte del Gordidi.

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7: Todos quieren ver a Francia y los franceses harán su aparición en la justa mundialista hasta el martes 16 de junio. El encuentro pactado a la 1:00 p.m, hora del tiempo de México. Francia enfrentará a Senegal. Es partido del grupo I y también del mismo grupo. Irak se enfrentará a Noruega. 4:00 p.m.
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1: En Monterrey, en este campeonato 2026, súbete a la jugada con la Regio Ruta. El municipio dio a conocer que están a disposición de la gente regios, visitantes y extranjeros, 7 rutas que son completamente gratuitas, que les ayudarán a moverse por Monterrey de forma más fácil, rápida y cómoda. La ruta A cubre Macro Plaza Amederos, La Rioja. La ruta B, Alianza Plutarco, Elías Calles, Valle Verde. Ruta C, Fomerrey 35, Gloria Mendiola, San Bernabé. La ruta D, Obispado, Macroplaza, Fundidora. Ruta E, Félix U. Gómez, Fundidora Moderna. Ruta F, Cedros, Hospital Universitario, Obispado. Y Ruta G, Macroplaza, Sierra Ventana, San Ángel. Aquí se resuelve. 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
3: Sigue tus sueños, llega a la meta y luego contempla desde ahí a los que te decían que no podías lograrlo.
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12: Una broma, mi abuelo es plomero, se llama Aurelio González. La 1 al aire, a ver si nos contesta el plomero. Plomero, este nomás. Vamos a las bromas. Estamos en las bromas de la banda, No. Buenas tardes.
13: Sí, buenas tardes.
12: Disculpe, con el señor plomero, con don Aurelio, por favor.
13: Sí, ¿quién lo busca?
12: Mire, dígale que habla don Jacinto Benavente.
13: Sí, déjame le hablo, oiga, permítame.
12: Hay mucha música, puede que tenga una fiesta ahí, oiga.
13: Ah, no, espéreme.
12: Bájale a su música, por favor, señorita.
13: Don Jacinto.
12: Soy un chingo de ruido, hombre.
14: Bueno.
12: Buenas tardes.
14: Buenas tardes.
12: Con el señor plomero, con el señor Aurelio.
14: Sí, es orden.
12: ¿Cómo está, mi amigo? Buenas tardes, no lo interrumpo.
14: No, claro que no.
12: Mire, tengo ahí un problemita ahí ahorita con el drenaje. No sé si usted me puede apoyar, hombre, por favor.
14: ¿Dónde es?
15: Mire, yo estoy aquí en la colonia Loma Linda, amigo.
14: Ajá.
15: Aquí en la Loma, aquí por Mar Mediterráneo y Mar Caspio, ¿sí ubica?
14: Sí, sí, sí.
15: Aquí en, cerquita aquí de, ¿cómo se llama? De la avenida Aztlán.
14: Sí.
15: Oiga, se oye mucho ruido, tiene una fiesta, ¿qué hay ahí, oye?
14: No, hombre, los huercos.
15: A ver, dígale que, ¿por qué no lo escucho, amigo?
14: Sí, me permite, tengo con qué anotar.
15: Ah, es que más, aléjese del ruido, amigo, para poder platicar, sí. Porque si no, no le entiendo, no sé cómo está el pedo ahí. Ahora sí, ya me escucha mejor, amigo. Se oye mucho ruido, tiene una fiesta ahí, hombre, ¿verdad? Se oye como el ruco de la música disco. Bueno... Válgame Dios.
14: Bueno.
15: ¿Ya me escucha mejor, amigo?
14: Sí, claro.
15: Es que se da mucho ruido, tiene una fiesta ahí los muchachos.
14: No, hombre, la tele. Que
15: válgame Dios de mi vida, huercos pelados. Bueno, mire, a mí el teléfono me nos recomendó ahí su nietecita Jocelyn.
14: Ajá.
15: Que es amiga de mi nieta.
14: Ah,
15: de una de mis nietas. Yo tengo varias nietas. Usted tiene, sí. ¿Verdad? Entonces, mire, tengo un problema ahí, tengo una fuga, oiga, no, no sabemos cómo está ahí el problema, oiga.
14: Sí.
15: ¿Usted cuál es su especialidad? ¿En fugas o en qué se
14: de
15: especializa?
14: Todos.
15: Ah, muy bien. ¿Cuándo puede venir, amigo? ¿Cómo lo hacemos, oiga, por favor?
14: Por la tarde, más tarde, porque me traiga la troca.
15: Ándele en la tardecita,
14: pero... Nada más que me va a dar... Deje, traigo que anotar su bueno, domicilio.
15: Mire, déjeme una cosa, mire. Yo estoy aquí en Mar Mediterráneo.
14: Sí, pero quiero traer aquí, con qué anotar.
15: ¿Se ubica usted aquí la colonia Loma Linda y arribita la que se llama la Villa Alegre?
14: Sí, claro.
15: Haz de cuenta que yo tengo aquí arriba una quinta.
14: Ah.
15: La quinta gonal, ¿sí la ubicas?
14: Sí, pero la déjeme... Quinta
15: gonal. A ver, nomás déjeme le explico para que usted me diga, por favor.
14: Sí, cómo no.
15: Perdóneme que le hable con tanta confianza, pero yo soy una persona ya de la tercera edad, yo soy una persona no, ya grande, diga.
14: No, pues sí, estamos iguales.
15: No, pues yo tengo casi 82 años, amigo.
14: Ande, usted tengo
15: 70. No, usted es un jovenazo todavía, mi amigo.
14: Pues no se crea.
15: Yo tengo 83 años ya, bendito mi Dios.
14: Eso es bueno.
15: ¿Qué? Entonces, perdóneme que le hable con tanta confianza.
14: No, usted, no, así debe ser.
15: Mí, usted es un chamacón todavía. Mire, amigo, la quinta es grande, amigo. Es que vinieron unos pelados albañiles y no me hicieron bien el trabajo. Se oye mucho ruido los huercos. Dígale a los huercos que se callen, por favor, oiga. ¿Qué? Por favor, para platicar bien. Dígale que se callen, ¿no, por favor? O aléjese del ruido, por favor.
14: Sí.
15: Dígale que se callen los huerquillos, oiga, porque se escucha mucho el ruido de los huercos.
14: Sí, ¿no?
15: A ver, dígales que se callen, por favor. Los huercos, cállense los hocico, hombre, ya. ¿Ya se callaron?
14: No oye el
15: señor. No oye el ruco. ¿Qué soy? Dígales que estoy hablando con un ruco y no oye el güey. Bueno, es que yo soy muy mal hablado, oiga, porque yo soy
14: No se preocupe.
15: Yo soy de Linares, oiga.
14: Ándele.
15: De Linaritos ahí. Pues ya sabe que la gente somos así, hombre, bragados ya, muy entonces.
14: Sí.
15: Mire, le voy a decir una cosa, Aurelio, aquí hay trabajo y ocupo un plomero de base, oiga.
14: Ah, claro.
15: Pero yo quiero gente bragada, gente seria, oiga.
14: No, pues sí, está hablando con una persona que de seriedad.
15: Me parece, yo le dije ahí a mi nieta, dijo, no me cae aquí mi amiga Jocelyn, usted es su nieta de usted, Jocelyn.
14: Jocelyn, sí.
15: Jocelyn, muy bonita niña, muy buenos modos, lo felicito.
14: Sí, sí, sí.
15: Entonces, mire, el asunto es el segundo, Aurelio, mire, yo quisiera una persona que, mire, ¿usted trabaja a destajo? ¿Cómo trabaja, amigo, usted?
14: Sí, yo trabajo,
15: ¿a destajo? Pues, sí,
14: a destajo.
15: Bueno, mire, yo ocupo una persona que me dé el servicio, ¿verdad?
14: No,
15: yo podría, porque la quinta es muy grande, mire, ahorita compré, déjame, ay, los huercos no se callan, dígale que se calle, por favor, oiga, por favor, los huercos, cállese, huercos, desgraciados.
14: No, oye, es un señor grande.
15: Soy un ruco ya, ¿sí? Grande, yo soy un señor grande, un ruco. Bueno, mire, la quinta es grande, déjeme le explico, son dos manzanas, oiga, la quinta. Sí, sí la ha visto, es la barda blanca que está pegadita de Hacienda ahí a Villalegre, ¿sí se ubica?
14: Sí,
15: bueno,
14: claro.
15: Es una quinta grande que yo hice, ¿verdad?
14: Ajá.
15: Es una quinta, adentro tengo cuatro albercas, tengo dos palapas, ¿verdad?
14: Sí.
15: Entonces ocupo un jefe de mantenimiento, huercos desgraciados, nunca se cayeron. Entonces le digo, yo ocupo un... Eso ya es un ruco que no oye. Sí. Es un ruco, sí. Entonces le comentaba, amigo, que yo ocupo una persona para que me dé mantenimiento todos los días, oiga. Yo ocupo una persona, pero yo quisiera pagarle a usted por semana, amigo.
14: ¿Y
15: ¿Cuánto usted cuánto quiere ganar por semana? ¿Cuánto, con cuánto se me vendría a trabajar aquí a mi quinta? ¿Con cuánto
14: no,
15: dinero?
14: Pues
15: ¿cuánto? Usted dígame, estamos hablando, no me lo tome mal, pero yo tengo dinero, aquí hay dinero. Por unos dineros,
14: no, sí, preocupen. Pero...
15: yo me gusta matarle el hambre a la gente que tiene hambre. A ver, sí, ¿cuánto cobra usted?
14: Claro.
15: ¿Cuánto cobra usted? Che viejo. ¿Cuánto? Perdón.
14: Como 5,000 pesos por semana.
15: Si usted yo le pagara 5,000 por semana, yo lo tendré aquí a trabajar todos los días. Bueno, no todos los días, sino que venga un día, sí, cheque. O sea, yo que quiero que haga compromiso aquí con mi quinta. Yo le pagaría una iguala, que se le llama, una iguala. Sí.
14: Ajá.
15: ¿Con cuánto se vendría a jalar conmigo, amigo? ¿Con cuánto dinero?
14: Pues ya le dije.
15: Diga, sería 5,000.
14: Sí.
15: Bueno, yo lo voy a pagar. Miramos una cosa, amigo. Vamos a calarnos. ¿Qué le parece? Yo quiero una persona como usted, ¿verdad? Trabajador, sí. Y honrado, ¿verdad?
14: Sí, claro.
15: ¿Cuándo puede venir a mi quinta para echar una platicada? ¿Cuándo le entregan ahí la troca?
14: No, pues ahora puedo ir. Ahora mismo me voy a ir en un carro por lo pronto.
15: Si no tiene...

0: 109.
1: En la Fomaril 109, ¿en qué calle? ¿Por qué rumbo?
0: Calle Mirabel.
1: Ah, ¿cómo no, hombre? Sí, cómo no. Ahí está cerquita de mi compadre Neto. Ahí está mi compadre Neto de la vuelta, ahí, el de la tienda, ¿sí lo conoce?
0: Ah, Neto, sí.
1: Neto es mi compadre de la vuelta. No, yo conozco todo eso, oigan, yo conozco todo eso. Entonces, mire, ¿a qué horas tiene chance para que vaya uno de mis hijos por usted?
0: No, ahorita mismo
1: tengo chance. Bueno, mire, vamos a, haciendo 5,000 por semana, yo se los pago y quiero que se quede a trabajar conmigo. ¿Usted tiene seguro o no? Hay que darle seguro social.
0: No, yo tengo seguro.
1: Yo aquí puedo darle seguro. Mire, conmigo hay feria, conmigo hay dinero. ¿Verdad?
0: No, está bien.
1: Le voy a hacer un secreto a usted, este amigo. Yo trabajé para... Al señor del aquel, ¿se acuerda?
0: Ajá.
1: Yo trabajé para aquel señor. ¿Sí se acuerda de aquel señor que fue muy famoso? ¿Se acuerda?
0: Sí, pues han sido muchos famosos.
1: Bueno, pero yo trabajé para aquel señor. ¿Sí me entiende?
0: Sí.
1: Yo quiero gente discreta. ¿Usted es discreto?
0: Ah, claro.
1: Pues yo trabajé para el señor aquel, aquel señor, ¿se acuerda? Que fue muy famoso allá para el rumbo allá de los Ramones y aquel que hizo mucho, hizo mucho desmadre por aquel rumbo.
0: Sí.
1: Yo trabajé con él, oiga, Yo era su guardaespaldas. Entonces, conmigo hay dinero.
0: Muy bien.
1: Sí me explico. Más que hay un detalle que le voy a comentar, mi amigo Aurelio.
0: Sí, dígame, señor.
1: Yo no tengo piernas, oiga.
0: ¿Mande?
1: Yo no tengo piernas.
0: No, ¿y eso qué tiene que ver?
1: No, le digo para que no se vaya usted a asustar cuando me vea, ¿verdad? Porque yo no tengo piernas. No, porque sí. yo trabajé con aquel señor. ¿Se acuerda de aquel señor?
0: Sí, me acuerdo que
1: fue muy famoso ya por el rumbo del sur del estado, que hizo mucho desmadre, ¿se acuerda?
0: Sí, me acuerdo más o menos.
1: Ándele, yo trabajé con él y gané mucha lana, mucha feria, yo tengo mucho dinero, ¿verdad?
0: Ajá.
1: Con negocios, que a veces pues los negocios no son muy claros, pero pues finalmente me dieron mucho dinero. Pues yo quiero un pelado como usted, bragado, entrón. 5,000 pesos, te voy a decir una cosa, para mí son nada, yo le puedo dar hasta 10,000.
0: Muy bien, señor.
1: Pero ocupo gente seria, gente entrona, gente bragada.
0: No, pues aquí lo tiene.
1: ¿No tiene miedo usted a nada?
0: No, ¿por
1: Yo
0: qué?
1: Le pregunto porque si de repente ve llegar ahí trocas y gente, usted calladito, ¿no sabe usted a...?
0: No, eso yo a lo que voy a hacer mi trabajo.
1: No quiero que vayas a tener miedo ni que vayas a cuquear, güey. Porque, perdóname que te hable con tanta así, pero yo soy yo soy un ruco ya grande, yo tengo 84 años, te dije ahorita.
0: Sí, claro.
1: Yo soy un ruco ya grande, pero cumplidor, yo te pago. Es más, ¿cómo andas de lana ahorita, viejo? ¿Cómo andas de dinero?
0: No, pues ahorita andamos
1: bien. ¿Andas jodido? Mira, vamos a una cosa, güey. Mira, te voy a hablar así. Mira, güey, ahorita voy a mandar por ti. ¿Ya comiste?
0: Sí, ya.
1: Mira, ahorita están haciendo aquí unos cabritos aquí en la quinta.
0: Ajá.
1: Te invito a comer ahorita... Y te voy a dar un dinero para que veas que conmigo hay lana, güey.
0: Está bueno.
1: ¿Cuánto ocupas de dinero ahorita que vengas para separarte un dinero? ¿Cuánto ocupas?
0: No, pues usted sabe.
1: Mira, te voy a dar, ¿qué te parece? Mira, para hacer trato y gancharte para que jales conmigo, güey. Te voy a dar unos 50,000 bolas de una vez. Ahorita te los tengo, güey, ¿ok? Pero eso sí, quiero que te comprometas a trabajar conmigo de aquí para lo que te reste de vida. ¿Cómo ves?
0: Está bueno.
1: Pero no vas a cuquear, no vas a tener miedo, ¿eh?
0: No.
1: Pero yo no tengo piernas, güey,
0: ¿Y eso qué tiene que ver?
1: Te lo digo por lo siguiente, porque a veces... A ver, escúchame, párate bien la oreja. Es que a veces yo me quedo solo aquí en la quinta, aquí.
0: Sí, me
1: dejan mis hijos. Ellos se van a los ranchos que tienen acá para la carretera y me quedo solo en la quinta.
0: Sí,
1: a mí me gusta meterme a nadar. Yo te digo porque como no tengo piernas, para que tú me cambies y me pongas el traje de baño.
0: No, eso no se preocupe.
1: ¿Cómo ves? O sea, tú no tendrías problema por eso.
0: No, ¿por qué? O sea,
1: para que me pongas el traje de baño.
0: Somos hombres.
1: Sí, porque yo tenía un ayudante que... Es que, mira, te digo una cosa. Te lo digo en secreto, ¿sí aguantas?
0: Claro.
1: Te lo digo muy serio, de hombres, de caballeros. Es que yo estoy muy polludo.
0: Ajá.
1: Yo estoy bien polludo, tengo bien grande la polla. Entonces, donde me cambies el traje de baño, puede que me veas ahí la polla y no quiero que te vayas a asustar, ¿verdad?
0: No, pues todos lo tenemos. Yo también tengo, pero no tan grande.
1: A ver. Lo que pasa es que yo estoy muy polludo. O sea, yo en un tiempo cuando fui joven, era conocido como el señor Polla. Como Mr. Polla, por lo polludo que estoy, ¿verdad?
0: Sí, tú
1: también estás polludo, ¿o qué?
0: No.
1: Si quieres, es que tú dijiste que tú también estás polludo.
0: Pero
1: mira,
0: lo que
1: ¿qué
0: es
1: te
0: normal.
1: Parece si cuando vengas, nos medimos las pollas, a ver quién está más polludo? Si tú o yo, yo te pago, ¿cómo ves? Oye, ¿tú me darías chance de verte la polla?
0: ¿Y eso qué tiene que ver?
1: No, yo tengo dinero, la gente que tenemos dinero tenemos caprichos, ¿me explico?
0: Sí.
1: Como fantasías, ¿verdad? Yo ya soy un ruco ya grande, pero fantasioso.

0: ¿Me dejarías verte la polla?
1: Sí, ¿por qué no?
0: ¿Cuánto me cobras?
1: No, pues ahí hablamos.
0: Sí, viejo mayate. Bueno, entonces ahorita mando por ti, ¿ok?
1: Está bueno.
0: Pero sí me dejas verte la polla.
1: ¿Eh?
0: ¿Cómo ves? Yo te pago, yo tengo mucho dinero. Yo soy un viejo ya 84 años. Te digo una cosa, yo soy mañoso,
1: ¿eh? Ah.
0: Así te lo digo. Soy un viejo mañoso, caliente. Sí me dejas verte la polla.
1: Claro.
0: Y agarrarte la polla también.
1: Va, pues eso no tiene nada que ver.
0: Yo te pago, te doy dinero. ¿Cómo ves? ¿Sí?
1: Da bueno.
0: ¿Me dejas agarrarte la polla?
1: Sí.
0: A mí me gusta mucho. Yo soy un viejo mañoso, ya grande. Me gusta disfrutar la polla. Ay, qué rico es disfrutar la polla. ¿Sí me dejas agarrarte la pollilla ahí?
1: Sí.
0: ¿Cuánto me cobras?
1: No, pues ya estando ahí hablamos.
0: ¿Nos arreglamos?
1: Sí.
0: Pinche viejo mayate. Bueno, entonces ahorita mando por ti, ¿ok? Ahorita en la troca. Ay, joder. Este ruco es nieto del que le mandó a hacer la broma, fíjate. Viejo mañoso, fíjate. Dijo que sí. Yo soy un ruco mañoso. Pues ya a esta edad, ya que puede uno perder, ¿verdad? Achis, achis. Por la delirios.

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8: Dice por aquí, hombre, márcale a mi amiga, ella presta servicios de acompañante. Vamos, cabrón. ¿Es cómo se le llama? Un escort, perfectamente. Las bromas salen muy padre cuando mandan los teléfonos bien. Ahorita ya chequé teléfonos, 2-3 idiotas que mandaron teléfonos que no funcionan los teléfonos. Hacen perder tiempo y la gente pues es la que sale afectada porque la gente quiere bromas. Pero vamos a ver. Primero chéquense bien si el teléfono funciona. Si no funciona o no tiene gente, pues no lo manden, güey. Primero chéquenlo, porque eso nos hace perder tiempo. Y el tiempo en un medio de comunicación es muy caro.
9: Time is money.
8: Time is money, exactamente. Esta chica es una escort. Vamos a preguntar por una escort. Nada más de compañía, ¿no? Que te puede acompañar nada más a platicar si quieres, ¿eh?
10: No.
8: Bueno.
10: ¿Quién habla?
8: Buenas tardes. Disculpe, con Jesús, mira.
10: ¿Quién habla?
8: Buenas tardes. Mira, el licenciado Fernando Maldonado. Mira, me pasaron tu contacto. Ocupo damas de compañía.
10: ¿Quién te pasó mi contacto?
8: Para un evento. ¿Quién te pasó el contacto, Joaquín? Licenciado Bernal. Un compañero nosotros, licenciado Bernal. Seguramente a lo mejor le has prestado algún servicio.
10: Ajá.
8: Te platico rápidamente. Mira, voy a tener una reunión y ocupo gente, ¿verdad? Para damas de compañía, para los ejecutivos. Entonces, ajá, no sé cuánto cobres o cómo sea por hora o por día. O sea,
10: ¿para cuándo?
8: Quiero información. Pues esto sería para la otra semana.
10: ¿Pero qué día?
8: A ver, déjame checar los días. Pásame la agenda, por favor, Julián. La agenda. Pásame, gracias. A ver, mira, sería para la otra semana, sería miércoles, jueves y viernes, 3 días.
10: Ah, o sea, quieren los 3 días seguidos.
8: Sí, mira, lo que pasa es que déjame te explico, si me regalas un poquito de tu tiempo. Mira, yo voy a recibir gente que viene de Houston, ¿sí? Entonces, pues, ajá, ocupo, pues, atenderlos, tú me entiendes, ¿verdad?
10: Sí.
8: Ocupo atenderlos, pero, pues, quiero que me digas cómo trabajas, o sea, yo te voy a ocupar 3 días, o sea, no sé si trabajes así.
10: Pues es que, mira, yo la verdad, no sé qué haya pasado no sé quién te haya pasado mi número, ¿verdad?
8: Pero
10: a todas las personas que les paso mi número, pues yo les digo de que yo hago sales por fuera solamente con gente que conozco.
8: Ah, bueno. Ah, ok.
10: Entonces,
8: bueno,
10: yo...
8: Bueno, a mí me... A ver, permíteme, déjame te paso. Fue el licenciado Bernal, ¿verdad? Fernando Bernal. Sí. Fue el que me pasó tu contacto.
10: Sí, es que te lo juro que...
8: Pues es que, obviamente, personas, como te dedicas a esto, pues obviamente tu teléfono lo tienen varias personas, ¿verdad? Me supongo.
10: Ajá, quiero suponerme. Sí.
8: Él está en San Pedro, Garza García.
10: Ajá.
8: Mira, nosotros somos gente bien, o sea, si por ese detalle no te preocupes. O sea, de hecho, yo quiero más que nada la compañía para los muchachos, para los ejecutivos. ¿Sí me explico?
10: Más o menos,
8: o sea, por eso te digo.
10: Un ejemplo.
8: Estoy hablando con una.
10: ¿Cuántas chavas ocupas?
8: Ocupo 3, 4.
10: Ajá.
8: 4 chavas. Estoy hablando con una profesional, me supongo, ¿no?
10: Pues sí, ¿no? yo no me considero profesional, la verdad.
8: Ándale, entonces ¿cómo te consideras? No entiendo.
10: No, pues yo jalo, pero por mi cuenta, o sea, no es de que nunca ando moviendo a morras o así.
8: Mira, yo
10: sí,
8: lo que,
10: claro, a ver, que tengo quien.
8: Mira, yo lo que quiero es lo siguiente, mira, o sea, igual yo quiero compañía para los chavos, para los señores, es lo que quiero. ¿Sí me explico? Ajá. O sea, ellos te van a llevar a restaurante, o sea, esa es compañía, nada más, sí, es lo que quiero, ¿verdad? Ya si se prestan ustedes, hay otra cosa, pues me dices cuánto y pues ya se les paga, ¿verdad? ¿Sí me explico? Digo, hablando claro, o sea, tú dime lo que cobres. O sea, ¿cuánto
10: no,
8: me cobrarías?
10: Pues dime
8: la cosa.
10: Pues
8: ¿cuánto
10: son
8: me
10: tres días.
8: ¿Cuánto, lo que tú me cobres, por eso te digo, o sea, no hay problema. ¿Cuánto me cobras? O sea, digamos, ¿tú cuánto me cobrarías por día? Por ser dama de compañía. O sea, ellos pasan por ti a tu casa, te mandan chofer, es cosa de acompañarlos a restaurantes, y ya si sale otra cosa, pues tú sabes, ¿sabes? Es como tú digas, no pasa nada. ¿Cuánto me cobrarías por día?
10: Pues es que no sé, nunca, o sea, sí he jalado así, pero pues no sé, son tres días.
8: A ver, pero por día, vamos a poner un día, ¿cuánto me cobras por un día? O sea, aquí hay todo, o sea, transportación, te dan tu comida, desayuno, cena, todo. ¿Cuánto me cobras tú por día? Tú dime.
10: Que no te puedo decir una cifra porque pues esto me cae de sorpresa, ¿me entiendes?
8: A ver, vamos,
10: o sea,
8: bueno, es que aquí la situación.
10: Hablar con las morras. Preguntarles a ellas si tienen disponibilidad.
8: Bueno, mira, vamos a hacer una cosa, Yus, mira, vamos a ponerle precio. ¿Te parecería en pagarte por día $5,000?
10: La verdad, bien? Que no sé, muy poco. Eso bueno. es lo que me lo viento en un palo en un día.
8: En un palo, ándale, muy bien. Por eso te digo, ¿cuánto me cobrarías? Bueno, mira, vamos a hacer esto, mira. ¿Qué edad tienes tú, Yus, mira?
10: 21.
8: ¿Qué talla eres?
10: Soy 7,
8: muy bien. Güerita morena, ¿cómo eres? Trigueña.
10: Pues ni güera ni morena, estoy tatuada.
8: ¿Y
10: no, tienes? ¿No te enseñaron fotos mías?
8: No las tenemos. ¿Me puedes mandar fotos aquí en este número por WhatsApp?
10: Sí, déjame te registro.
8: Mira, vamos a hacer una cosa, mira.
10: No sé de qué talla pues las andes buscando.
8: Vamos a hacer una cosa, mira. Yo te decía $5,000, pero por
10: pura, o sea, compañía.
8: Exactamente. A ver, okay, aquí me está, okay. A ver, Jacinto, pásame, por favor, ¿cuánto podemos pagarles a las chicas? A ver, mira, ya me pasaron aquí el dato, mira, te podemos pagar por día $25,000. ¿Trabajas? ¿Jalas? ¿Cómo hacemos? ¿Cómo ves?
10: Por día.
8: Por día, $25,000 por día, serían tres días, estamos hablando $75,000, tú dime, porque a mí me gusta hacer los tratos así como que en calor. 75.
10: No, sí, a mí también, pero obviamente que para hacer un trato hay que tener.
8: A ver, ¿qué?
10: Conocimiento.
8: A ver, ¿de qué?
10: Pues no sé ni con quién estoy hablando.
8: Licenciado Fernando Maldonado, te dije mi nombre al principio. O sea, ahí está mi nombre, ¿sabes?
10: Sí, pero no te conozco, o sea.
8: A ver, ¿cómo?
10: ¿Me puedes pasar el contacto de quien te pasó mi número?
8: Claro, sí te lo paso. Bueno, entonces.
10: Para yo hablar, a ver, con esa persona.
8: ¿Me puedes conseguir otras tres personas?
10: Sí, yo ahorita hablo con unas chavas y les comento.
8: Pero más te voy a pedir una cosa, mija, o sea, te lo digo con todo respeto, nomás te cargo el vocabulario, porque estas personas son abogados, licenciados, o sea, eso de morra y que hacen, que un palo, o sea, evítate ese tipo de palabras, ¿me explico?
10: No, pues entonces estás hablando con la persona equivocada,
8: para que te veas un poco, para que te veas un poco más fina, porque te notas así como que muy barrio, mija, o sea, un poco más educada.
10: Pues es que así soy, o sea, si quieres unas putas finas, pues vete a, no sé, a Obsession, Prestige, no sé.
8: Entonces tú eres corriente.
10: A San Pedro.
8: Entonces, tú eres corriente, entonces, corrientota.
10: Pues no corriente, pero me gusta hablarme al chile y pues no voy a cambiar mi forma de ser,
8: sí,
10: ¿verdad? Los clientes que me contratan saben cómo soy y así les gusto, así
9: no,
10: que
9: no,
10: pues.
8: Estará muy buena la vieja esta para que tire tanto rollo. En fin. Mira, sí te pago los $75,000. Sí, me interesa.
9: Nomás que esté buena, licenciado.
8: Pues es que está media corriente. Es como las galletas Marías. Es corrientita, pero pues a lo mejor se jala. Bueno, ¿por qué te ríes?
10: Tú estarás muy chulo, cabrón.
8: A ver, te voy a pagar, mija. O sea, que te valga cómo estoy. O sea, aquí es dinero.
10: No,
8: es
10: pues vaya y búsquese otras putas a la vez. Pinche perro.
8: Oye,

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0: 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La selección de Portugal de Cristiano Ronaldo será la última en jugar en esta primera jornada. Lo hará este miércoles 17 de junio a las 11 de la mañana. Los lusitanos se enfrentarán al equipo del Congo. Buen encuentro. Esto en partidos del grupo K. En el grupo L, también el miércoles, Inglaterra estará enfrentándose a Croacia. ¡Qué buen encuentro! Este será a las 2 de la tarde. 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

0: a su marido le quiere hacer una broma. Se llama Sergio, el marido. Ya le estoy marcando a tu vieja, güey.
1: No.
0: Buenas tardes.
1: ¿Sí?
0: Disculpe, señorita, mire, es que tengo varias llamadas perdidas de este número. Y quería, pues, saber con quién quieren hablar, o sea, para qué soy bueno.
1: No sé, no he marcado.
0: Es que tengo llamadas perdidas de ayer, antier, de varios días. El teléfono de usted termina en 2636.
1: Sí.
0: Sí, ¿verdad? Sí, pues es que tengo varias llamadas y pues ya se me hace un tanto extraño porque ya son varias llamadas, ¿o qué tengo este número?
1: No sé quién haya marcado, la verdad.
0: Le pregunto, pues, para ya bloquearlo o para ya no molestarla, porque ya me entró un poco así como que de, sí sabes, como de duda, porque ya son varios días. Más para confirmar, tu teléfono es el 812-3352, ¿sí, verdad? Ese es tu número.
1: 3123.
0: Sí, termina en 36. 35. Termina en 36 tu número, ¿sí, verdad? Sí, ese es tu número y aquí lo tengo registrado, amiga, tengo varias llamadas. De casualidad, ¿tú no conoces? A ver, déjame checar. ¿Tú no conoces a Sergio Estrada?
1: ¿A quién?
0: Sergio Estrada.
1: Sí.
0: Ah, yo creo que viene de ahí.
1: ¿Por qué?
0: ¿Tú eres algo de Sergio?
1: Sí, ¿por qué? ¿Qué pasó?
0: A ver, amiga, mira, a ver, déjame, ya estoy como que relacionando. ¿Tú sí? ¿Tú eres algo? Bueno, es que para decirte, quiero saber si tú eres algo de Sergio, de Checo.
1: Pero, o sea, ¿por qué pregunta o qué? ¿O cómo? No entiendo.
0: Bueno, pues por eso mismo, o sea, quiero aclarar las cosas. Mira, amiga, tú eres algo, es que mira, para establecer aclarar el punto, es que ya sé de dónde vienen las llamadas, o sea, ya me estoy ubicando. ¿Tú conoces a Sergio Estrada? ¿Eres algo de él?
1: Sí.
0: Bueno, mira, válgame Dios. No, ya es que ya sé de dónde viene todo, ya lo ubiqué. ¿Tú eres algo de Sergio?
1: Sí, es mi pareja.
0: Ah, válgame. Pues es que me da mucha pena, amiga, pero bueno, sí, estamos hablando del mismo Sergio, es el del Uber, del 113.
1: ¿Y del Uber?
0: Bueno, pues entonces yo creo que hay algún detalle. Mira, ¿sabes una cosa, amiga? Mira, no quiero meter problemas, mira. Si quieres, mejor al rato que venga Sergio, pues habla con él y dile que te explique, ¿no? Cómo está el asunto, ¿verdad?
1: ¿Pero que me tiene que explicar o qué? ¿Por qué no me dices tú?
0: Pues es que no sé cómo lo vayas a tomar, amiga, porque pues ya te estás un poco molestando y la verdad yo no quiero causar problemas.
1: No, pues dime, pues ya me marcaste, pues ya dime.
0: Bueno, mira, lo que pasa es que yo conozco a Checo pues desde algún tiempo, ¿no? Por la cuestión del Uber. Entonces, pues yo no sepas pues los gustos que tiene tu pareja, ¿verdad?
1: ¿Cómo que gustos? O sea, ¿cómo?
0: O sea, es que mira, no quiero, o sea, no ¿cómo te diré? O sea, no quiero causar problemas, por eso te digo que mejor pregúntale a él al rato que llegue, a Sergio, a Checo. Porque es algo...
1: ¿Quién habla? ¿Tú quién eres o qué?
0: Bueno, ya. Bueno, mira, yo me llamo Cristian, ¿verdad? Me presento contigo, me llamo Cristian, ¿verdad? Bueno, Cristal. Entonces, es que pregúntale a tu marido los gustos que tiene, o a tu pareja.
1: ¿Eres gay o qué? ¿Eres homosexual o qué?
0: Pues, bueno, yo sí. ¿Verdad? Yo sí. Entonces, pues, tengo algún tiempo de conocer a Checo. Pues que no sé por qué. O sea, digo... Es que yo creo que háblalo con él, amiga. Yo no quiero causar...
1: ¿Pero tienes alguna prueba de lo que estás diciendo o algo así?
0: Varias, no una, tengo varias.
1: A ver, dime cuál, mándame una foto.
0: Mira, vamos a hacer una cosa, mira, entre mujeres yo creo que tenemos que apoyarnos, ¿verdad?
1: Ah, tú no eres mujer.
0: ¿Perdón?
1: Tú no eres mujer, para empezar.
0: A ver, ¿cómo? No te entiendo, o sea, me estás discriminando, ¿cómo? ¿Me discriminas?
1: Pues sí, o sea, tú no eres mujer, eres homosexual.
0: Bueno, lo que pasa es que tú no sabes de mí, o sea, yo ya estoy operado y yo ya estoy liso. O sea, yo puedo estar más liso que tú. Así te lo digo. Entonces, mira, vamos a hacer una cosa. ¿Este es tu WhatsApp?
1: Sí.
0: Te voy a mandar ahorita unas conversaciones y unas imágenes para que, pues digo, para que quites de dudas, ¿no?
1: Pues mándamelas.
0: Y no te enojes, amiga. O sea, realmente esto fue circunstancial porque tengo varias llamadas de aquí de este número. Entonces no quiero que, o sea, no la tomes contra mí, ¿verdad? Porque
1: no la estoy tomando contra ti.
0: Es que fíjate lo que me dices, o sea, te lo voy a comprobar. Es, acuérdate que el hombre llega hasta donde la mujer quiere, ¿sí? Y yo si Checo ha llegado conmigo hasta donde ha llegado es porque yo se lo he permitido, ¿verdad? Entonces, ¿y tú eres su pareja o nomás eres su esposa?
1: Soy su pareja.
0: Ah, entonces no están casados.
1: Todavía no.
0: Ah, no, pues entonces no vale.
1: Porque es como si fuera mi esposo.
0: Pues sí, pero pues entonces nos está viendo la cara de estúpidas a las dos, ¿verdad? Pues sí. ¿Tú sabías de mi existencia?
1: No, la verdad no.
0: Yo estoy, o sea, es que tú me dices así con mucha entereza que yo no soy mujer. Lo que pasa es que yo ya estoy operado, sí. O sea, yo estoy liso, sí. Y te digo una cosa, yo salgo con Chavana, para que sepas, ¿verdad? ¿Se ha visto el programa de Chavana?
1: Estoy bien buena, ¿y qué? No la estoy presumiendo.
0: Ay, no creo que estés más nalgona que yo. ¿Estás nalgona?
1: Cállate la boca.
0: No, amiga, no me conoces. Yo salgo con Chavana, no cualquiera sale con Chavana. Yo salgo en la tele, soy la güera. ¿Sí la has visto, una güera alta?
1: No, pues yo estoy mejor.
0: No, hombre, ¿qué te pasa? ¿Quieres que arreglemos las cosas o háblalo con Checo?
1: Mejor. Pues vamos a juntarnos los tres.
0: Ay, no, amiga, no. O sea, ¿te quieres rebajar a ese nivel?
1: No, no es rebajar, nomás para que veas quién me va a preferir a mí que a ti.
0: No, hombre, ¿qué te pasa? Es que no me conoces. Mira, vamos a una cosa, mira, vamos a calmarnos. Tranquilízate.
1: No, estoy calmada, no vamos a
0: pelearnos por la culpa de un peladito, porque a mí pelados me sobran. Te voy a mandar las conversaciones, las fotos.
1: No, es que no es cualquier pelado. Él es un hombre de verdad.
0: Ay, pues si fuera un hombre de verdad no andaría conmigo. O sea, ¿qué no le das tú que lo encuentre en mí, amiga? ¿Verdad? Porque dices que si yo soy homosexual, entonces tu pareja es un mayate. ¿O no? ¿O no?
1: No, él es hombre.
0: Entonces, ¿por qué anda conmigo? Tú dices que yo soy homosexual, entonces es mayate.
1: Ni siquiera me han mandado las pruebas, ni siquiera me han mandado.
0: Mira, te las voy a mandar a este número. A ver, no me cuelgues, ahorita te las voy a mandar más para que veas de lo que estoy hablando. Y te voy a mandar una foto mía para que veas la calidad de viejotota que soy yo, ¿ok?
1: Será jotote, ¿no?
0: Ay, o sea, ¿estamos hablando bien o me estás ofendiendo?
1: Pues es la verdad, no te hagas, o sea.
0: ¿Qué? A ver, ¿qué? ¿Qué?
1: Este es joto, ¿no?
0: Yo estoy operado, ¿entiende? O sea, yo estoy liso.
1: ¿Tiene que ver, no dejas de ser hombre?
0: Quiero que sepas una cosa, que si tú y yo nos ponemos un leggings, a ti se te ve más bulto que a mí. Sí, se te ve más bulto, porque yo estoy liso y yo me depilo toda. Yo me hago la depilación toda. La depilación es la sueca, que no, nada, queda ni un pelo.
1: Pues él también me acaba de pagar unas sesiones a mí.
0: Ay, no, hombre, amiga, ¿qué te pasa? O sea, ¿tú estás pelona también?
1: Sí, claro.
0: ¿De todas partes?
1: Claro que sí.
0: No, amiga, te reto. Mira, te voy a mandar una foto mía ahorita así, a mí. Ay, mira, vamos a hacer una cosa, mira. Te voy a mandar una foto mía así desnuda, donde ves que estoy toda pelona, y tú me mandas una. ¿Te parece bien? Para ver.
1: Vamos a juntarnos a ver si es cierto, porque yo creo que estás diciendo mentira.
0: Ay, no, amiga, no, para nada. Entonces, ¿cómo tengo los contactos? ¿Cómo sé de Checo? ¿Cómo sé que es Uber? ¿Cómo lo conozco? A ver, dime.
1: No, pues no sé.
0: Te digo una cosa.
1: ¿Qué?
0: No eres pieza para mí, yo soy más mujer que tú.
1: Ah, no, si es pieza para ti, pues yo creo que me tienes miedo, por eso no me quieres conocer.
0: Bueno, ¿cuándo nos vemos? O sea, la verdad ya me sé. Yo traté de hablarte bien y tú me estás poniendo, o sea, ¿cuándo nos vemos? Tú dime cuándo nos vemos. Porque ya.
1: Pues la hora y la fecha,
0: a ver, tú, ¿por qué? ¿Dónde vives tú, amiga? ¿Dónde vives?
1: Acá en Cumbres.
0: ¿En Cumbres?
1: Sí, claro.
0: ¿En qué sector de Cumbres?
1: Acá por donde está Puerta de Hierro.
0: Serás criada ahí en Cumbres, yo creo, pero bueno.
1: Pues yo creo no más criada que tú, mija.
0: No, mija, no sabes con quién estás hablando. O sea, yo vivo en Country, acá en Country Sol. Y yo dudo que vivas en Cumbres, solamente
1: de allá de donde son los pobres, yo creo, ¿no?
0: Solamente que seas criada allá donde vives, dices tú vivir. Bueno, ¿cuándo nos vemos? Porque ya estoy.
1: Claro que no, soy la dueña, ¿qué te pasa?
0: Sí, ¿cómo no? Tienes como dueña así con ese vocabulario y con esa pose de sirvienta que tienes, no lo creo.
1: Con la sirvienta serás tú.
0: Ay, no, mira, ojalá y eso me lo digas de frente. Mira, vamos a una cosa, mira.
1: Pues cuando quieras.
0: Vamos a hablar los tres.
1: Todas las pruebas, o sea, ¿qué quieres?
0: Ahorita te voy a mandar.
1: ¿Estás pidiendo por teléfono? Claro que no, ¿verdad?
0: Cuando te mande las pruebas a llorar, amiga, cuando me vas más buenota que tú.
1: Bueno, pues quiero ver las pruebas.
0: Te digo una cosa, Alma Bernal.
1: ¿Qué?
0: Es una broma, no te creas, estás al aire en Banda 93.3.
1: ¡Ay! Ya me va a coger la broma, debe haber sido Checo, ¿eh?
0: Pues tu viejo, Sergio Estrada.
1: Ay, no, hombre, se lo ha dañado, ya estoy bien calentada.
0: Oye, mija, soy Germán Pluma de la banda 93.3.
1: Ah.
0: Estás al aire, ahorita estás al aire, mija, ¿cómo ves?
1: ¿En serio?
0: Estás al aire, ya no te escuchó todo México. Oye, amor.
1: Mande.
0: ¿Y a poco sí estás toda depilada?
1: Claro, ya sabes.
0: Toda pelona. Pues ya te balconeaste que estás bien buenota y que estás toda pelona.
1: sí, estoy bien buenota, ya sabes.
0: A ver, ¿qué talla eres para que me alborotes a la gallera, corazón? Diles.
1: Talla 11.
0: Ay, mamazota, bien petaconzota.
1: Ya sabes, ya sabes.
0: No, hombre, no, hombre, que no, mira, mira, mira. Mi amor, fue una broma, mi cielo, no te creas, te la mandó a hacer tu marido, Sergio Estrada.
1: Ay, ya, dice, no, a ver cuando llegue, no lo voy a recomer.
0: Dice que eres el amor de su vida y que te adora.
1: Sí, él también, lo amo.
0: Oye,
1: amo,
0: corazón, amor. Oye.
1: ¿Dónde?
0: Hazle huelga de pierna cruzada.
1: Sí, se va a acostar en el sillón.
0: Sí, para que se le quite el mendigo.
1: Que se llama vos, se va a acostar con él.
0: Un abrazo, mi vida.
1: Gracias.

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0: Vamos a continuar, mis queridos chavacanos, en el loco mundo de Germán Pluma. Oye, una broma, a ver si puedes aventarte esa broma para este vato. Se llama Eduardo, es Eddie. Es prestamista y se involucró. Se posesionó de un terreno. 818. Es un posesionario. Pues dicen que el trío era posesionario, decían. 257. 7464. Vamos a marcarle a este vato que se llama Eduardo. Eduardo Viacobo. Es un Se posicionó en un terreno en La Fama. La 1 al aire, por favor. La 1. Está sonando el teléfono ya de Eduardo Viacobo. Si nos contesta. ¿Habla,
1: bueno?
0: Bueno. Buenas tardes.
1: Sí, buenas.
0: Con el señor Eduardo Viacobo.
1: Sí.
0: Buenas tardes. Habla el licenciado Fernando Maldonado de Maldonado y Asociados. ¿Cómo está, señor?
1: Sí.
0: Mire, bueno, tenemos un detallito y con usted puede regalarme un minuto de su tiempo. Tenemos una denuncia por la posesión de un terreno en el municipio de Santa Catarina, en La Fama. Pues queremos platicar con usted para llegar a un acuerdo, ¿verdad? Porque lo están acusando de posesión ilegal de una propiedad.
1: Ajá.
0: ¿Verdad?
1: Bueno.
0: ¿Hace cuánto se metió usted a este terreno? ¿Hace cuánto se posesionó ilegalmente del terreno?
1: A ver, déjame, le puedo pasar el teléfono de mi abogado.
0: A ver, un segundo. Primeramente queremos hablar con usted. O sea, y no me voy a colgar porque ya lo tenemos ubicado, ¿ok? Primeramente queremos hablar con usted, ¿ok? Bueno, pásame el teléfono del abogado también. Vamos a hacer una conferencia, ¿le parece bien? Aquí lo marco su abogado y platicamos con usted, pero no quiero que me vaya a colgar. ¿Hace cuánto tiempo se posesionó del terreno?
1: Yo primero necesito hablar ahí con mi abogado, ¿verdad? O sea, yo no puedo responder a nada para hablar con mi abogado.
0: O sea, aparte de que te posesiones, todavía te pones digno.
1: Mira, yo no estoy, ¿cómo te diría?
0: ¿Qué?
1: Contestándole mal, ¿verdad? Yo sí quiero ver con mi abogado eso, ¿verdad? Yo se me le marco ahorita.
0: Sí, por eso, nada más que te digo que no me vayas a colgar porque la demanda está muy avanzada, ¿verdad? Ya tenemos una carpeta para detenerte. ¿Sabías que esto es un delito? ¿Lo sabías?
1: Sí, bueno, pues por eso le digo, déjame hablo ahí con mi abogado
0: A ver, pásame el teléfono. Me dijiste que me vas a dar el teléfono de tu abogado. Pásamelo para marcarle y hacer una conferencia. Te tenemos ubicado. O sea, eres Eduardo Viacobo, ¿verdad? O sea, yo quiero ayudarte. Déjame ayudarte.
1: ¿Ya? Sí, por eso yo no digo, no hay problema. Nomás déjame hablo con mi abogado,
0: ¿verdad? Bueno, una pregunta nada más. Y aquí ya hablas con tu abogado. ¿Hace cuánto tiempo te posesionaste de la casa?
1: Es que no puedo contestar. Tú debes de comprender que primero necesito hablar con mi abogado.
0: O sea, pero es que, a ver, por eso nada más estoy preguntando, o sea, aparte de, o sea, cometiste un delito, o sea,
1: No, mira, yo ahí tengo varios trámites.
0: ¿Por qué te pones nervioso? ¿Por qué te pones nervioso?
1: Pues no sé ni quién está hablando,
0: licenciado Fernández. A ver, licenciado licenciado Fernando
1: Maldonado. No sé ni quién eres, anota
0: mi número, te lo voy a dar, anota mi número.
1: O sea, anótalo. No sé ni quién eres, ni cómo estás hablando, entonces. Porque hablan así, es como si te hablan también a ti, ¿verdad? O
0: bueno,
1: sea,
0: por eso te digo.
1: Uno sabe, ¿verdad?
0: Mi número. Cállate ya, déjame hablar. Anota mi número.
1: Es que no necesito que me estés hablando así, tú. O sea, es lo que te digo, que no sé ni quién eres.
0: Licenciado Fernando, a ver, ya te lo dije 20 veces. Licenciado Fernando Maldonado, hablo por el tema del terreno que te posesionaste.
1: Bueno,
0: sí lo hiciste, ¿no? Tú sabes. No me cuelgues, no.
1: ¿Pero por qué? ¿Cómo quieres que me ponga yo también?
0: ¿Para qué te pones nervioso?
1: Si te pones tú así, ¿cómo quieres que me ponga yo?
0: ¿Para qué quieres llorar? ¿Para qué quieres llorar?
1: ¿Pero por qué voy a querer llorar?
0: ¿Estás llorando? ¿Quieres llorar?
1: No, porque es que yo también te puedo hablar como tú me hablas.
0: Bueno, mira, vamos a hacer una cosa. A ver, vamos a calmarnos. Te pido que tengo
1: ubicado, que sea, que pues eso, tú crees que pues no sé ni quién eres.
0: Bueno,
1: eso que tengo ubicado y que estás hablando así. O sea, yo pues digo, si fueras un abogado me hablaras bien.
0: Estoy hablando bien. Soy un abogado.
1: Mira, espérame. Ese asunto debes de ventilarlo. A mí debe de llegarme algo. O sea, ¿qué quieres que piense? Porque está el asunto seco, ¿verdad? Y que esto y lo otro, ¿qué quieres que piense? Eso que teníamos ubicado, que se podía mirar metido al bote, entonces.
0: ¡Cállate!
1: ¿Por qué no callar?
0: A ver, a mí no me hables así.
1: ¿Por qué tú me hablas?
0: Bueno, vamos a calmarnos.
1: ¿Dónde estás, güey? ¿Por qué no vas y me buscas?
0: ¿Para qué lloras? ¿Ya cállate ya?
1: Señora, ya.
0: Bueno,
2: Oye, bueno, vamos a calmarnos, vamos a calmarnos.
1: Calmarnos, hijo.
2: Oye.
1: ¿Quién eres?
2: Te digo una cosa. Oye, a ver, cállate ya, deja hablar.
1: Porque por eso iba, güey.
2: No te creas, es una broma que te mandaron. Oye, es una broma que te mandaron a hacer, no se calla. Es una broma que te mandaron. Es una broma que te mandaron a hacer, no es cierto, es una broma. Es una broma, ¿entiende? Es una broma, por favor.
1: Bueno, ve, búscame.
2: Que es una broma, entiende, que te mandaron a hacer, no es cierto. Es una broma. Ay, córtalo, este güey no entiende, güey.

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3: A solo un día del primer silbatazo mundialista en Monterrey, el primer cuadro de la ciudad ya recibe a sus visitantes foráneos que presenciarán en el Estadio Rayado el partido entre Túnez y Suecia el domingo. En las zonas hoteleras y el Parque Fundidora, cuyos lobbies están decorados con banderas de los países

0: habrá espectáculos diversos y a través de pantallas gigantes se transmitirá el partido Suecia contra Túnez a partir de las 8 de la noche. 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
2: Siguiendo con más del fútbol de estufa, se dice que Víctor Guzmán, jugador mexicano, bueno, podría parar en el equipo del Toluca. Esto por petición propia de Antonio el Turco Mohamed. El argentino quiere seguir reforzando al equipo en la parte de la media. Y Víctor el Pocho Guzmán es una gran opción para los Diablos.
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0: ¿Quién me entiende, verdad, Boti? Señoras y señores, bienvenidos. Qué gusto saludarles en este sábado de Kazán Contreras. Qué hermoso es venir a trabajar los sábados a esta hora cuando mis achichincles, Ramiro Galicia y Marco Svain La Polla, se tienen que levantar temprano, ¿verdad? Pobres, infelices, asalariados. Porque ellos cobran por venir aquí. Yo no cobro. Es más, yo si pudiera pagaba. Le pagaba a los Aguirre por estar aquí. Pero como no cobran, pues vengo. Y me pagan, pues vengo. Pero yo le pagaría al licenciado. Jefecito chulo, hermoso, divino patrón que tenemos. Entonces, para mí es un lujo, no sé cómo llamarlo, cómo expresarlo. A veces no encuentro yo las palabras para decir lo hermoso que se siente venir a mi casa, donde empecé mi carrera, que es Grupo Radio Centro, donde empezó mi historia de radio, de locución. Bueno, que empezó realmente cuando era niño. Ajá. Si no mal recuerdo, yo empecé a conocer los estudios de radio en Grupo Radio Alegría. Bueno, que ahora es Agonía, donde estaba mi padre, que yo era un niño. Y luego en Multimedios, cuando también era un niño. Ya de adolescente me tocó trabajar allá, ¿verdad? Allá en Paricutini 2 de Abril, Colonia Roma. Entonces, sí fue de niño, ¿no? Yo limpiaba discos, Botín. Limpiaba acetatos, le ayudaba a mi papá a contestar los teléfonos. Yo era un asistente achichincle de la figura. Y de mis tíos, y así empecé. Conocí a Ramón Fabián, güey. De Ramón ya era grande. Que de hecho Ramón lleva 3 mundiales, ¿verdad? El del 70. El del 86. Y digo, en México. No, si me voy a contarle los mundiales, lleva muchos. Pero me refiero a los mundiales en México. Que por cierto, ya llegaron los suecos y las suecas. ¡Qué brutas! ¿Ya viste las suecas que llegaron? No. Ni los hechos las tiene, güey. Andan ahí, anda el gerente ahí buscando la manera de traerse. De llegarles al precio. Cállense aquí, hombre, está bien bonito.
1: ¿Es que Germán los va a contratar como picarritas,
0: ¿no? Ah, Germán, ¿ya volvió con las picarricas? El hambre es canija, ¿no? Sí, como ve que Tomás y ¿cómo se llama? El tejano norteño tienen mucha chamba, dijo, regreso. Entonces, es un gusto, perdón, estar aquí con ustedes. Aquí vamos a estar, y más al rato, en punto de las 3 de la tarde, vamos a estar con las inmortales. De una vez les voy a decir para que vayan pensando, y tienen 40 minutos prácticamente para pensar en esas canciones. Cuando de chavos o nuestros papás iban a los tugurios, iban a los antros, no quiero decir la palabra por se oye muy feo. ¿Burdeles? ¿Se oye feo o no? A los burdeles, ¿no? A los burdeles. Yo llegué a ir a una, yo no sabía por qué eran ficheras, Boti. Hay una película que se llama Las Ficheras, y es que cada pieza de baile que sacas a la damita, que están ahí trabajando, les dan una ficha, y es una canción que bailaron contigo, por eso son ficheras.
1: ¿De coca o de
0: persona? No, una ficha, no sé, de ahí, del lugar, del antro, no sé, del...
1: ¿Del
0: por ejemplo, de... ¿Cómo se llama? El Sabino Gordo, por decirte. Que en paz descanse, el Sabino Gordo. Ahí se me quedó un zapato una vez, bueno, una bronca. Oye, entonces... Un zapato se me perdió ahí en el Sabino Gordo. Entonces, o una bebida, y les dan una ficha, que esa la cobran, güey. ¿Sí sabías? Por eso son ficheras. Por eso viene el mote de las ficheras. Porque les daban una ficha, ellas las guardaban, no sé, en el chichero, no sé dónde, porque pues andaban. Pues, ¿dónde más, güey? Pues no traían bolsa. Andaban en ropas muy, muy cortitas.
1: Diminutas.
0: Muy diminutas, pero las guardaban. O a lo mejor tenían un locker, ¿verdad? No sé. O quién sabe, a lo mejor tienen ahí una entrada secreta. Entonces, ahí guardaban las fichas, de ahí dije, ah, son ficheras.
2: Oye, Kazán, buenas tardes, antes de todo. Pero digo yo, o sea, ¿cómo la polla te quieres ver mal, va?
0: ¿Por qué? ¿Qué dijo?
2: Carro, y no sabe el tipo de persona que eres, que conoces. Todo acaba de ver un video de la ¿cómo se llama? Una morra que te dice, tócale aquí. Nunca he visto una estación con rating. Y lógico, pues sabemos que tú eres el que traes. Tú eres el que le diste el rating a esta morra cuando salió en tu video. Te quería grabar,
0: Imelda.
2: Es una excelente persona y me encanta tu vibra.
0: Imelda Escobar, mi amiga de La Sabrosita, me la encontré hace como un mes, mes y medio. Y me grabó. Yo, Imelda, no sé, güey, pero si está así. Ay, no, y es que Imelda me escucha a esta hora. Pero sí. Imelda, es imposible no vértelas, güey. O sea, sí, las, sí están en. Están hermosas, güey. La neta, ¿no? Imelda, y es mi amiga Imelda Escobar. Es mi súper amiga. Y me la encontré. Ella estaba ahí iniciando un control remoto en la estación donde trabaja, en La Sabrosita. Y yo llegué a ese lugar a comprar leche y huevos y pan. Víveres. A las 3 de la tarde comprando víveres.
1: Leche, huevo y pan.
0: Leche, huevo y pan. Y ahí me la encontré. Y cuando salgo, estaba haciendo como un video y me habla y ahí me grabó y lo subió a sus redes sociales. Por eso salgo en un video con Imelda Escobar, mi amiga enorme. Bruta, Boti. Bruta.
3: La polla dijo que tú eras un pantalón blanco, que no servías para nada, Casan. Así dijo la polla.
0: Sí. Mira, lo que diga ese pequeño, no me interesa.
4: Casan, pinche palabra bien vieja, chichero.
0: Es que así decía mi abuelita. Ay, no, guardé ahí el dinero en el chichero.
5: Casa, pues Imelda tiene muy buenas carnes, esos ojotes.
0: Tiene dos, y dos, güey. Uno del lado derecho y uno del lado izquierdo. Dos señores ojotes que tiene. Ya, güey, le van a decir a Imelda que. No estoy hablando mal de Imelda para que no le hablen, diciéndole que yo estoy hablando mal de ella. Al contrario, yo la adoro. Es de mis mejores amigas locutoras junto con Ana Pierce y Chelita. Chelita Garza, mi amiga, mi comadre. ¿Quién más es así, mi super amiga? Bueno, Mónica. Pero no, no nos hablamos tanto. Yo creo que Chelita, Ana Pierce y Imelda. Grandes locutoras. Vamos a lo que sigue, Boti, y regresamos porque ya te veo tu cara de enfermo, infeliz.
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0: Sin tema alguno el programa. Qué empinado estamos, sin tema. Es que no me gusta hacer temas a mí. Hoy vamos a hablar de cosas que se me pierden. Hoy vamos a hablar de cosas que olvido.
1: Buenas tardes, Kazán.
0: ¿Tardes de qué?
1: ¿Y tú cómo sabes cómo están vestidas las ficheras?
0: No, bueno. Digo,
1: que las describes perfectamente.
0: Este GMAG que es jarocho, ¿eh? A ver, vamos a escuchar de nuevo, hijo. GMAG que eres jarocho.
1: Buenas tardes, Kazán. Oye, ¿y tú cómo sabes cómo están vestidas las ficheras?
2: ¿Qué pasó, Brady?
1: Que las describes perfectamente.
0: La describe perfectamente. Que allá en Veracruz no está el Mesa. Mesa que vas a hablar. Sí, va a estar en Veracruz, creo. Es que yo una vez fui a Tampico y no sé si de ahí me crucé a Veracruz, ya en la borrachera que traía. Porque yo quería ir a ese bar, hablando de ficheras. Quería ir a ese lugar donde surgió. No me, ¿alguien se acuerda del grupo? A ver, Boti, si lo puedes buscar.
3: Clímax.
0: Clímax, sí, ¿no? Clímax. Mesa, a ver, ponla a Boti de fondo. Mesa que más aplauda. Mesa que más aplauda. Le manda la niña. Y estaba yo en Tampico, en un evento de radio, y terminamos el evento. Y les dije, güey, llévenme a ese lugar, a ver si alguien sabe cómo se llama ese antro, de mala muerte, por cierto. Digo lo que me acuerdo, ¿sí? A mi bueno, entonces me llevaron a ese lugar y sí, había ficheras, güey.
4: Llegaste ya a la tienda del Cotón Remoto y que le dijiste, ¿qué te estás tomando, hija?
0: Entonces, las inmortales van por ese rubro, de canciones así de que no pueden faltar en ese tipo de lugares.
5: Pues sí, rápidamente.
6: Que comience la fiesta.
5: Mesa que más aplauda. Mesa que más aplauda. Mesa que más
0: de
5: aplauda.
0: De ahí salió la. Esa es de Fabirucci, ¿verdad? ¿Te acuerdas? En Big Brother.
5: Mesa que más aplauda.
0: Es que me pegaron con un contundente. Pero eran hombres. ¿Cómo decía cuando lo golpearon? ¿Te acuerdas que le me dieron con un golpe contundente? Por andar joteando te pegaron.
7: Puedes mandarle un saludo a Fumigaciones River de parte de Adame el Chiquillo. Saludos.
0: Échame de menos.
8: Si puedes poner la de Ya no existe de los Palominos, Balas Inmortales, porfa, Kazán.
0: Canciones que se escuchan en los antros, en los bares, en las cantinas, las que no pueden faltar. Oye, que por cierto, hace tiempo que no traía carro, que andaba caminando yo por el centro, que voy a unos estudios a grabar por acá, por el centro, y pasaba por las cantinas, Boti, a las 2 de la tarde, ya estaba, güey, la raza pisteando, güey, y con música caretazo, güey, y Ramón Ayalazazo, y...
7: Oye, Kazán, tienes puras amigas bien chistosas, que traen almohadas integradas, qué barbaridad.
0: De Imelda, Goofy. De Imelda Escobar no vas a estar.
9: Oye,
0: hablando.
9: Kazán, entonces estás diciendo que el Tomás no trae cotorreo, porque siempre saca el tema. Entonces Tomás no la arma, ¿qué?
0: Todos sacamos temas, güey, pero hoy no quise sacar tema, ¿cuál es tu problema? Si quieres, cámbiale a una estación con un locutor que tenga un tema para que participes. Hoy yo no tengo tema.
10: Yo ojalá que no hace nada, pues. Yo ojalá que no hace nada.
0: Si hablaba muy jarocho el vato, se vea vinculadillo.
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0: Ajá.
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0: Ok.
11: Asesino de la radio.
0: Muy bien. Hazme un favor, retírate de aquí.
10: Pero Kazán, ponme la de la cabaretera.
0: Ándale, de ese tipo. Yo ya tengo con cuál voy a iniciar, que la primera es la mía, como siempre. Yo escojo la primera, ustedes escogen las demás. Yo les voy a poner el ejemplo de las canciones que no pueden faltar en una cantina, en un antro como ese. ¿Cómo se llamaba el antro, Boti? Es que tocaban en un antro, ¿verdad? Arrabalero, Veracruz, si no me equivoco. Yakuza. Y esa era la rola del antro. Mesa. Por eso decían, mesa que más aplaude, le mando la niña.
9: ¿Verdad? Entonces no es tema, Kazán. Entonces no es tema.
0: Ten tu tema.
12: Hola, ¿qué tal? Buenas tardes.
0: Sí, ¿qué tal?
12: Ahorita que dijiste de Tampico, ¿será cierto que hay una base de ovnis ahí en el
0: mar? Oye, dicen.
12: En el mar.
0: Sí, no, en el mar no. ¿Sabes en dónde? Eso es cierto, ¿eh? Dicen que en la Laguna del Carpintero, ¿sí? Donde hay un chorro de cocodrilos. Bueno, aquí también. Donde hay muchos cocodrilos. es una laguna. Dicen que abajo de esa laguna, güey, hay una base de en Tampico, güey. No en el mar, en la laguna. Me imagino que esa laguna está conectada al mar de alguna manera. Creo que te iba a preguntar. Sí, creo que sí. No sé realmente. Yo fui a la laguna. He ido como 5 o 6 veces a Tampico y a Veracruz, nomás a ese antro. Donde tocaba a esos güeyes.
2: ¿De Tampico a Veracruz qué?
0: Es un río el que divide.
2: ¿Pero qué municipio es de Veracruz?
0: No sé, güey. Iba hasta el gorro, güey. ¿Tú crees que me acorda?
2: Todo.
0: ¿A qué me llevan a la feria? Si al niño le gusta subirse a los juegos. En aquellos años, ¿verdad? Tenía 23 años, 24. ¿Para qué me llevan? ¿Para qué me llaman si saben cómo es uno?
3: Le mando a la niña.
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22: El jugador de la selección mexicana Gilberto Mora se convirtió en el sexto futbolista más joven en disputar una justa mundialista. El mediocampista de los Xolos y de la selección ingresó de cambio al minuto 66 en el partido inaugural, momento en el cual el chavo entró a la historia. Esto con 17 años y 240 días de nacido.
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0: Fíjate, el Boti, no le ayuda a sus hijas en la tarea, pero ahorita que estábamos con la duda del grupo que nació de manera casi accidental durante un aniversario de un centro nocturno llamado Clímax en Veracruz. Pero Boti tiene otros datos, que fue en otro antro, ¿no?
1: En el Pantanal.
0: En el Pantanal.
1: Y en el Titanic.
0: En el Titanic, en Veracruz. Bueno, a lo mejor se cambiaron, güey, se enojaron con el dueño, ¿eh? Como si Tomás se enojara con el Logos, güey, y se va a otro lado, güey. Dice, el grupo Clímax, la mesa que más aplauda llegó a ser el número uno en listas latinas y se convirtió en un fenómeno en varios países, güey. Han realizado giras en América, Europa y Asia, incluyendo Japón.
1: Gracias a Oscar Fuentes.
0: Gracias a... ¿Oscar?
1: Oscar Fuentes.
0: Oscar Fuentes. ¿Ese quién es?
1: Alias el Lobo.
0: Alias el Lobo, el que canta.
1: El DJ que sacó esa canción.
0: El DJ que sacó esa canción. Oye, Boti, güey, ¿cómo sabes? Oscar Fuentes dice, Grupo Clímax es una agrupación mexicana originaria de Veracruz, fundada por Oscar Fuentes, conocido artísticamente como Oscar el Lobo. Díganme, Lobo. Alcanzó fama internacional en el 2004 con su éxito La Mesa Que Más Aplauda, también conocida como Sa-Sa-Sa, Yakuza, Yakuza. Está como el vato que con La Vaca, pu, lo mismo. O sea, y ya, o sea, imagínate el compositor de La Vaca, güey. Oye, güey, déjame escribir una canción, güey.
1: El Gato Volador, güey.
0: ¿Eh?
1: El Gato Volador.
0: Ándale, otra. Imagínate el de La Vaca, güey. Tiene que haber un compositor. Ignoro ni quiero saber quién lo compuso. Pero imagínate que... A ver, déjame ver, estás con tus hijos, güey. Papá, vete, estás soñando, estoy componiendo una canción, güey. La Vaca, mu, la misma vaca, mu. Ya, güey.
1: Oye, ¿cómo La Vaca Lola, güey?
0: Ah, ¿otra? De mí con la cual. O sea...
2: Perfume de gardenias, por favor, mi rey. Perfume.
0: Ándale, esa es de anterior.
2: Compláceme, por favor.
0: Perfume de gardenias. Sí, esa sí entra en las canciones inmortales de Tugurios. De Tugurios.
2: Búfalo, ya no quieres hacer nada, Búfalo. Y luego te andas peinando cuando queremos hacer nosotros el programa con la IA.
0: No, señor, yo no utilizo la IA para hacer mis programas. Es más, no tengo ni tema.
1: ¿Sabes a quién le puedes preguntar?
0: ¿Qué?
1: De canciones. A Toño Sánchez, güey.
0: ¿A Toño?
1: Él andaba en Flamingos.
0: Él andaba así, ¿verdad? Todavía anda ahí.
3: Pero Veracruz, si no me equivoco.
4: Buenas tardes, imbécil. ¿Por qué haces lo que te da tu gana, imbécil?
0: ¿Por qué?
4: Imbécil, gordo.
0: Porque para eso me pagan, fíjate. Y tengo libertad de hacer lo que se me dé la gana.
5: Oye, cajón. Vámonos al ESME. Oye, María Eugenia.
6: Saludos.
0: Saludos.
6: Oye, Casancito, como sugerencia,
0: sí,
6: deberías de sacar como tema, no sé, digo, cosas que se pueden hacer con un periódico.
0: Esos son los temas de Ramiro, güey. Que un sombrero para... Si voy a hacer una mezcla, me hago un sombrerito con periódico. Ya volvemos. Ya vienen las inmortales de tu gurú. Ah, trucos de magia, güey. Trucos de magia. Cosas... Eso para el próximo sábado. Vayan pensando. Tienen toda una semana, güey. Cosas que puedo hacer con un periódico.
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0: compadre Elías Medina, en la voz de mi otro compadre.
1: Tú también,
0: Trivi. Beto Zapata. Oye, Trivi, güey, no le enseñes el hambre, güey. Vas a cada rato a casa de Beto Zapata a tragar, güey.
1: Ahí vive.
0: Sí, pues ahí lo tienes. Creo que está cortando el jardín y cuidando los perros de Beto Zapata. Fernando Montes de Oca, el Trivi. Ya volvemos con las canciones que no pueden faltar en las cantinas, en los... sí, en las...
1: Sí, lugares a la valerote.

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3: En el Congreso local, la Comisión Anticorrupción resolvió la procedencia del inicio del juicio político contra el gobernador. Emitió además, un oficio para que el mandatario comparezca personalmente, por escrito o a través de un representante legal, el martes 23 de junio a las 16 horas en el vestíbulo del Poder Legislativo. La presidenta de la comisión, Armida Cerrato, explicó que lo anterior se deriva de una demanda presentada por la dirigencia estatal de Morena por presuntos esquemas de triangulación de recursos públicos a través de empresas contratistas, posibles desvíos del erario estatal hacia despachos jurídicos que se presume estarían vinculados al titular del Ejecutivo. 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
5: Te invito a que aceptes el reto de vivir una vida libre de excusas. Una vida donde todo sueño es posible y los únicos límites son aquellos que tú mismo te impongas.
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13: Me acuerdo que mi hermano cuidaba esa pequeña caja metálica que mi tío le había regalado en la Navidad del 74 como si fuera su propia vida. Constantemente se deslizaba como una sombra furtiva. Tomaba la llave de un escondite secreto que nadie de nosotros conocía. Y en total misterio, sacaba objetos de esa pequeña caja metálica. Y se marchaba. Un rato después, volvía y dejaba todo de nuevo en su lugar. Fue ahí donde cometió el error. Quizá no se percató de mi presencia, pues estaba yo buscando mi valero gris con calcomanías del chapulín colorado tras de la cortina. Y él no me vio. Y yo sí. Vi dónde guardó la llave. Conocí, por fin, el escondite secreto. No iba a ver qué era lo que contenía esa caja. ¿Qué misterio ocultaba con tanto recelo mi hermano mayor? Confieso que me temblaba la mano cuando introduje la llave en la pequeña cerradura. Y ahí estaba. No lo podía creer. Ahí estaba. Eran cientos y cientos de cassettes de grupos. Sí, ahí estaban. Rigo Tobar, los Bukis, el Renacimiento 74, los Yonix, Bronco, Ramón Ayala, los Invasores, los Humildes, los Barón de Apodaca, estaba Pegaso, Vaquero, Carlos y José. No podía creer, había muchos, muchos grupos, había tantos que mi pequeña imaginación no concebía. Unos Walkmans que encontré y empecé a escucharlos uno a uno, canción tras canción, y ya no pude parar. Y desde entonces lo reconozco. Estoy atrapado en esa música. No puedo dejar de escucharla. Estoy atrapado. Atrapado.
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Inmortales que no pueden faltar en una cantina, en un antro, en un table, en un lugar arrabalear, ¿dónde va? ¿Dónde? ¿A dónde vamos los meros machos, Boti? ¿Eh? Y yo creo que una de, bueno, pues esta es la típica de Veracruz, ¿eh? Cuando vas al Clímax, así se llama el lugar, el Clímax, a donde fui. Es que ya andando, Boti, con cuatro cervezas encima, yo me pierdo, güey. Cuatro cervezas llevaba. Fíjate, me tomé otras cuatro ahí en el Clímax y me mandaron a la niña, güey. Estaba yo aplaudiendo como imbécil. No te voy a contar más. Me mandaron una niña. No es cierto. No, Boti, no, yo respeto eso, no. Yo fui a conocer nada más y quería ir al Clímax. Y fui. Y ahí, tocaban esa. Pues estaba de moda. Que por cierto, esa en la película de Shrek, ¿verdad? Eugenio Derbez la hizo con el burrito, ¿ah? Le mandan, y lo demandaron, güey. Y esa tampoco puede faltar. De hecho, es una canción clásica, típica de cabaret, ¿verdad? De aquellos cabarets. México se acostumbraba mucho a eso. Vamos a un cabaret. Y así se llama.

0: nunca se han dado con una cabaretera, Boti.
1: ¿Eso crees, güey? Eso te han dicho.
2: ¿Dónde casan? Esa de la mesa que más aplauda era un antro en Boca del Río, Veracruz, la zona conurbada del puerto.
1: Ah, okay.
2: Era, la cantaban en el antro El Clímax.
1: ¿Clímax?
2: El que la sacó a conocer mucho fue este Oscar Lobo, fue el que
1: Oscarito.
2: El que empezó con esa, con ese movimiento de la mesa que más aplauda, que en sí es que a la mesa que más aplaudiera, pues le mandaban una muchacha. Uh-huh. Ahí de eso surge. Es ahí en Boca del Río, el antro Clímax. Ya no existe, ahora creo es un lugar de estos donde
1: de
2: exclusivamente
1: culto.
2: Bailan las chicas ahí con poca ropa.
1: Es un lugar de culto.
0: De culto.
1: Canciones que no pueden faltar en los antros así, donde hay este las muchachas que le gustan al Boti. ¿Verdad? Donde si has pagado, Boti. Qué triste que pagues, güey, porque te besen, güey.

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Palomito. Por cierto, raza, el próximo miércoles 17 de junio ya es el Papi Fest. Felicidades a toda la raza que ya tiene su brazalete. El miércoles 17, ahí nos vemos. Fíjate, puras de estas, compadre, puras de estas. Ahí con el DJ Perico. DJ

0: Yuhu, yuhu, el Boti, súbele al canal.
1: Oye, Kazan, ¿qué dices, verdad? ¿Por qué te llevan si el niño le
2: gusta los juegos?
1: A los 23 años, dices que andaba.
2: 23 años.
1: No, hombre, imagínate, y luego gratis. No. ¿Cómo te gusta?
2: Es que a los locutores nos ofenden, eso es en serio, ¿eh? Si un locutor va a tu lugar, a tu restaurante, a tu bar, y le cobras, nos ofendemos, Boti. Nos ofenden. ¿Qué? Nos enojamos.
3: Kazan, entonces ahí fue donde nació esa historia que decías, los indios, Kazan, los indios.
2: Esa es una historia con Don Pete que algún día la voy a contar. ¡Kazan! ¡Los indios, Kazan! Que él la cuenta al revés, el infeliz. No, fue él.
4: Bueno,
2: la parca, mi compadre Gilberto Martínez, la parca está de testigo porque él estaba conmigo. Cuando apareció. Mira, Boti, tenemos la misma pantalla.
4: Sí.
2: Mira qué bonito. Vale. Qué madre. Y no nos pusimos de acuerdo. Chócala. Oye, y resulta que sí. Luego, el próximo sábado les platico la historia original, verdadera y el porqué de los indios de Don Pete Martínez.
5: ¿Qué casa no entrará ahí también la de Perfume de Gardenia?
2: Ya la pusimos, ¿ah? Ya la pusimos, ya la pusimos, infeliz.
6: La vaca. Ya el gato volador, el del chombo. Una canción del chombo.
2: Hijo, deja el bote pateado ya, hijo, por favor.
5: ¿Amenazas con venir el otro sábado?
2: No amenazo, te lo estoy decretando. Lo decreto.
7: Con un periódico, mi Kazan, es limpiarte el fundillo cuando no hay rollo.
2: Échame de menos.
5: Kazan, definitivamente eres papá del monstruo.
2: ¿Por qué?
5: Igual la locución que se avientan. Inmortales. Mira, de Cantina, si me puedes poner la de que me lleve el diablo con los fracanes.
2: Decía
5: de Pedro y Irena.
2: Dicen los Tigres.
5: Para sin luz o algo así.
2: Ah, Pedro y Irena.
5: Saludos de parte del Gordidi.
2: Ahorita buscamos algo de Pedro y Irena. Decían o dicen los Tigres del Norte, benditos sean mis imitadores, porque de ellos serán mis defectos. Va para ti, monstruo infeliz. Acierta, compadre. Nada, no, sabes que lo quiero mucho. Yo me lo llevé a jalar, güey, conmigo. Mi Milton Landa, le mando un abrazo. Mi compadre infeliz, mal hijo. Mal alumno. Esas mañas yo no te las enseñé. Poniéndote las rodilleras con Pancho Torres, sí.

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6: Estados Unidos hizo su presentación el día de ayer ante Paraguay en Los Ángeles y con el pie derecho goleó, le llenó la canasta a los paraguayos 4-1. El primero, autogol de Bobadilla. Después doblete de Balogun. Se vino el descuento de Mauricio al 73 y Reina clavó el 4-1. El equipo de las barras y las estrellas hizo pedazos a Paraguay.
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Rosita Coahuila. Gente, por eso se dio a conocer Nueva Rosita por este Reyes Locos, Flash. ¿Y quién más es de Nueva Rosita? No sé si Grupo SAS. ¿SAS Culebra? Sí, no, no me acuerdo. Pero hay varios ahí de Nueva Rosita, Coahuila. Aquí está Marco Antonio Solís. Iba a decir una cosa, pero no, es Marco Antonio Solís, no puedo. A mi gran amigo, mi hermano. Los que hemos tenido la oportunidad de hablar con Marco Antonio, sabemos la clase de ser humano.

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0: Mi querida Boti, vamos a escuchar los últimos audios y espero que tengas algo para despedir bien machín este programa de inmortales. ¿De qué dijimos? De cantinescas, arrabaleras, de aquellos burdeles que iba la figura, de aquellos cabarets, ¿verdad? Cabareteras, ficheras y demás.
1: Hola, Carla. ¿Hay una de las ficheras, ¿verdad? La canción Añorando tus besos de los cadetes de Linares. Gracias, saludos.
0: Qué bonita voz tiene, Boti. Déjame ver la foto. Ay, no tiene foto, chintrolas. Pongan fotos. Si tienen voz sensual, las mujeres que tengan voz sexy, sensual, que se sepan que tienen la voz así, pongan foto para vivorearlas, por favor.
2: Señores, bienvenidos a la experiencia que será tan inmortal.
0: Mi compadrazo, no la cantas como Tomás, jamás la cantarás como Tomás.
3: Kazán, ya aburriste con el tema de la canción de Climas. Saca, no sé, un tema, una canción tejanita o algo así.
0: Es que yo no soy tejano, güey. Sí, yo no soy tejano.
4: Ahí, por favor, me puedes poner en las inmortales.
0: Sí.
4: Un dolor de los Yonix, Paco García.
0: Pero está muy dolida esa novela.
5: Kazán, la de Chica de la Boutique, esa era infaltable en el Sabino Gordo.
0: Ah, ¿qué canciones escuchábamos en el Sabino Gordo, güey? Es que yo siempre entraba hasta el gorro, güey, no me acuerdo. No me acuerdo cómo entraba, no me acuerdo cómo, menos cómo salía. Una vez, bueno, mi compadre Sepp y yo hicimos la gira de los 7 antros, güey. De los 7 cabarets.
6: Como las 7.
0: Sí, güey, caminando abrazados, güey, por todo. ¿Cómo se llama esa cuadra del terror? Villagrán, güey. No, güey. Si Villagrán hablara, güey. Creo que vomitamos como 3 veces ese pillo entre antro y antro, güey.
6: Pues la de Molinos de Viento, ¿cazón? De Table, cuando la morra empezaba y se desplayaba. Uf, Amelia.
0: Bueno, esas son del Obsession, güey. Podemos poner Aerosmith, güey. Podemos poner algo de Metallica en su desnudo total. Aquí está Stephanie. Cuando decía eso el locutor. Bueno, una vez me invitaron. ¿Sí es el Obsession el que está acá? Sí. En el Obsession, porque conocía. No puedo decir el nombre del gerente. Que estaba en ese entonces, porque ahorita es manager de un grupo muy importante, no puedo decirlo, pero me acuerdo que fuimos, pues sí, Henry está soltero, ¿eh? Fuimos Henry y yo y empecé a anunciarlas yo, ¿quién sigue? Dame chance, nunca había anunciado teiboleras, güey, es un agasajo, güey, y sobre todo cuando dije, mira, ponte una canción teibolera de su desnudo total, creo que, no sé, ponte Aerosmith, la de Crazy, por decirte. Ese es el desnudo total. Entonces estaba yo en ese lugar, güey, en la cabina, mientras unas, ya ves que tenían así como esa. Bienvenidos, cachondos. Ponme eco, por favor, en el micrófono. Ponme delay. Ponme algo de delay. O le hablo a uno de la competencia que venga a ponerle. Ahí está. No tanto, güey, tampoco. O sea, leve, que se escuche la voz machín. Ponme un esdrújulo y un así, ahí un. Bueno. Bienvenidos, señoras y señores. Bienvenidos, cachondos. Entre más aplausos, menos prendas. En su desnudo total. Aquí está. Aquí está. Aquí está. Stephanie. Bailan y bailan. Y es el total, Botín. Ahí no andan con. ¿Va? Sí, qué chula. Podemos despedir con esa, va. En las inmortales. ¿O con qué van? Esa también. Sí, hijo. Scorpion, ¿no? Fíjate. Esas son de desnudo total, güey. Esas ya es de peluche. De peluchín. Ay, bueno, mira, a mí me tocó, sí. Y la de la Tootsie Pop aquí. ¿No sabes esa historia de la del Tootsie Pop? Te ponía un Tootsie Pop. Y te daba a probar, güey. Y ahí estaban todos los asquerosos, chup. Siempre yo andábamos ahí, güey. Nah, no es cierto, compadre. Tú no, nada más yo. Señoras y señores, el nombre de Tomás Valdés, iniciador de este programa, en la dirección, Luis Covarrubias. El Sapiboy. Un servidor, Kazán Contreras, Boti en la producción. Pues es lo que hay. ¿Qué?

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3: En Santiago, dentro del marco de la celebración de la Copa del Mundo, el alcalde David de la Peña Marroquín, acompañado de su esposa, Olga Malia Villalón Toba, presidenta del sistema DIF, así como de sus hijos, David y Pablo, inauguró la exposición colectiva El Juego que nos une, una muestra artística que celebra al fútbol como un símbolo de identidad, encuentro y convivencia. En su mensaje, el edil destacó la importancia de impulsar espacios culturales que permitan acercar el arte a la ciudadanía y fortalecer la identidad del municipio como un referente turístico y cultural. 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
5: Si deseamos ser felices, debemos crear una fotografía mental de lo que esto significa en nuestra vida.
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0: Buenas tardes, bienvenidos a esto que es Raza Tejana de Banda 93.3. Hoy en este sabadito, ya 13 de junio, saludándoles como siempre acá en lo alto del edificio latino, servidor y amigo Ulises Alvarado. Hoy estamos, como quien dice, haciendo una mancuerna con el huracán Tomás Valdés, que se encuentra acá en el Parque España. ¡Adelante, huracán!
1: Gracias, Chaparrito. Estamos en el Regio Fest, en pleno Regio Fest, como tú lo mencionas, en el Parque España, aquí en las instalaciones milenarias del Parque España con el Regio Fest. El Mundial es en nuestra casa, es en Monterrey, y el Regio Fest está a todo lo que da aquí desde el Parque España. ¿Qué es lo que ofrece el Regio Fest? Bueno, activaciones, los partidos en vivo, comediantes, conciertos, lucha libre, mercadito emprendedor, los shows infantiles que desde muy temprano, hoy sábado, han estado ahí en acción, en el escenario, aquí en el Regio Fest, en el Parque España. Y por supuesto, los grupos musicales. Hoy estará el grupo La Morocha en el Regio Fest. Hoy La Morocha aquí en el Parque España de Monterrey, Nuevo León, con entrada totalmente gratuita. Desde el 11 de junio comenzamos el Regio Fest hasta el 5 de julio. El Regio Fest con toda la fiesta del Mundial que se vive en nuestra casa. Un saludo, vengan para acá, muchachas. Vengan para acá. ¿Para quién mandamos saludos?
2: Hasta Monclova.
1: ¿Vienen de Monclovita la Bella? ¿Sí? ¿Son de allá? ¿Y a qué andan haciendo por acá?
2: ¿De paseo?
1: ¡De paseo! ¡Órale! Disfrutando del Mundial. Ándele, pásele, por favor, aquí al Parque España, el Corredor Verde, que también lo están tomando los de Monclova, justamente. Aquí estamos en el Regio Fest, en el Parque España, con todas las activaciones, con todo el ambiente de la Copa del Mundo. Vamos a cabina central y volvemos con más aquí en el Regio Fest.
0: Gracias, Huracán. Seguimos aquí en Banda 93.3 del Regio Fest, allá en el Parque España. Nosotros aquí en cabina, Pedro Tamés en los controles, servidor y amigo Ulises Alvarado. Le seguimos con todo el Tejano Power.

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1: Buenas tardes, Ulises. Ahí sí me puedes complacer con una rolita, compadrito. Te traigo mucho antojo de escuchar esta rola. La de No Se Vale con David Mares, o si no, la de El Muro con Ángel Flores, compadrito.

0: La música de David Morales, ya a las 4:17, escuchas Raza Tejana de Banda 93.3. Hacemos enlace hasta el Regio Fest, allá al Parque España, donde está el huracán Tomás Valdés. Adelante, huracán.
1: Muchas gracias, Chaparrito. Efectivamente, el Regio Fest está con todo aquí en el Parque España. El Mundial es en Monterrey, el Mundial es en nuestra casa y se está viviendo al máximo con el Regio Fest, con todas estas activaciones, con todos estos comediantes, con los grupos musicales. Recientemente estuvo Grupo La Costumbre y dio un gran show, sin duda alguna. El grupo La Costumbre aquí en el Regio Fest hizo las delicias de grandes y chicos. Hoy va a estar La Morocha, hoy va a estar Carolinda y la Morocha con la cumbia a todo lo que da en el Regio Fest 2026 aquí en el Parque España. Entrada gratis, entrada totalmente aparte. Puedes disfrutar de todas las atracciones que ofrece el Regio Fest, que ofrece obviamente parque acuático, ofrece los juegos, ofrece el mercadito emprendedor, donde encuentra comida de toda para que venga a comer, a disfrutar aquí con toda su familia en el Regio Fest, por supuesto. Y los grupos musicales, el 20 de junio estará Grupo Cuello Rojos, además el 27 de junio Torrente, el 4 de julio El Plan, el 5 de julio estará Israel Morales, aquí en el Regio Fest, en el Parque España, muchachos, desde la 1:00 p.m. y hasta las 11:00 p.m. hay actividad, hay fiesta, hay buen ambiente, hay buena rumba aquí en el Parque España, porque el Mundial es en Monterrey. Adelante, Ulises.
0: Gracias, Huracán. Ahorita regresamos allá contigo al Regio Fest desde el Parque España. Mientras tanto, le seguimos en esta tarde con todo el Tejano Power. 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

0: Señor Ulises, buenas tardes. Saludos para usted y su operador. Un fuerte abrazo. Un buen programa nos espera. Le encargo, por favor, pues, cumbita, a ver, cumbia romántica. Me estoy enamorando de los palominos. O si se puede, conjunto también, el Firi Firi de Ángel Flores. Saludos, gallegos de la vieja escuela. Aquí andamos.
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4: En este momento, en el grupo A, donde está la selección mexicana, está con 3 puntos como líder, pero también ganó la selección de Corea del Sur a Chequia, 2-1. Así que México 3, Corea del Sur 3, Chequia 0 y Sudáfrica 0 puntos.
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2: ¿Qué onda, Ulises? Buenas tardes. Ahí compláceme, compadre, por favor, con la de Los Barandales del Puente, de los de Hometown Boys, por favor.

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2: Seguimos en este Banda fin de semana, en este sabadito. Vamos allá a hacer contacto hacia el Regio Fest, allá en el Parque España, está el Huracán Tomás Valdés. Adelante, Huracán.
3: Donde hay un gran ambiente, Chaparro, aquí en el Regio Fest. Estamos viendo familias, estamos viendo niños, estamos viendo papás de los niños que vienen gustosos al Regio Fest que organiza el municipio de Monterrey. El alcalde Adrián de la Garza y todo su estupendo equipo de trabajo, siempre pendientes de la afición, en este caso, la afición regia, porque el mundial se vive en Monterrey. ¿Y de qué manera se está viviendo esta Copa del Mundo de la FIFA 2026? Y claro, el Regio Fest es una muestra. Hoy por la noche se presentará La Morocha. Hoy por la noche estará La Morocha aquí en el escenario principal, en el Regio Fest, en el Parque España, para que vengan a disfrutar de sus canciones, de su música, de su ambiente, de sus cumbias. Siempre La Morocha aquí en el escenario del Regio Fest. En unos momentos más estará presentándose ahí. Aparte, hay shows infantiles, hay comediantes, hay buenas rutinas siempre de los que se presentan ahí en el escenario. Y por supuesto, el mercadito emprendedor, la lucha libre, los comediantes y todo esto que les digo aquí en el Regio Fest del municipio de Monterrey, en el Parque España. Vamos a Cabina Central, Chaparro, y volvemos.
2: Gracias, Huracán, porque el mundial es en nuestra casa, al Regio Fest. Vénganse para acá, al Parque España, porque esto apenas comienza. ¿Qué dice la raza tejana en este momento, mi estimado Pinto Mitex?
4: ¿Qué onda, Ulises? Buenas tardes. Ahí me puedes complacer, por favor, con la de Sabes Amor, de los García Brothers, hasta San Nicolás, el mejor lugar para vivir. Saludos.

0: tardes, Ulises. O sea, es la rolita de Rubén Vela. Ella no es egoísta como tú. Hola, pasadita.
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2: Sí. Efectivamente, estamos en el Regio Fest, aquí en el Parque España, donde se celebra esta gran fiesta, el Regio Fest. El mundial es en Monterrey, el mundial es en nuestra casa y tiene que celebrarse de la mejor manera. Se tiene que dar cuenta el mundo, lo buenos anfitriones que somos, cómo tratamos a los visitantes, cómo tratamos a la gente que viene de fueras. Siempre aquí se ve una gran impresión de Monterrey y hoy no es la excepción en este campeonato mundial de fútbol. El mundial es en mi casa, es en el Regio Fest. Y el municipio de Monterrey, que comanda el licenciado Adrián de la Garza, siempre pendiente de lo que la raza prefiera, que la raza se la pase de lo mejor. Y por eso está este Regio Fest con activaciones, con los partidos en vivo también en las pantallas gigantes, los comediantes, lucha libre, el mercadito emprendedor, los shows infantiles y mucho más. Por supuesto, juegos de destreza para toda la familia, para los pequeñines, para que hagan las delicias los pequeñines y se la pasen bastante bien. El parque acuático también del Parque España, que está a la entera disposición de toda la raza en el Regio Fest. Y hoy la Morocha, hoy por la tarde estará actuando en vivo en el escenario principal del Regio Fest, aquí en el Parque España, la Morocha, ni más ni menos, señores, la cumbia matona de la Morocha. Vamos a cabina central y regresamos con más aquí en el Regio Fest.
3: Los amores del Flaco Naranjo, ahí a ver si se puede. De acá de la Indepe, el mejor lugar para vivir.

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1: ¿Qué tal, Ulises? ¿Me podrías poner la canción que se llama El Complejo, de Jaime y los Chamacos?

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3: En Guadalupe, el alcalde Héctor García lanzó la invitación para ponerse en grande y verse mañana en la plaza principal para armar la previa del primer partido mundialista como anfitriones en el que jugarán Suecia y Túnez. Dijo que desde las 2 de la tarde habrá un DJ que amenizará el ambiente para luego disfrutar de un ballet folclórico, después con Dani Guajardo, un mariachi, y de ahí pueden partir al estadio para vivir las emociones de este mundial de fútbol en el que los ojos del mundo estarán puestos en la ciudad del Cerro de la Silla. 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
5: Nunca emprenderíamos nada si quisiéramos asegurar por anticipado el éxito de nuestra empresa.
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0: Perfecto. Muy bien. Estamos en el Regio Fest que organiza el municipio de Monterrey, aquí en el Parque España, con todo el ambiente mundialista. El mundial es en nuestra casa, es en Monterrey, y el Regio Fest es la prueba, es la manera de celebrarlo y en grande con toda la raza. Y en este caso, también musicalmente lo estamos celebrando con la presentación de grandes artistas y, por supuesto, nuevos valores de la música, como Natalia Martínez, a que me da mucho gusto saludar. ¿Cómo estás, Natalia?
1: Hola, muy bien. Yo también estoy muy contenta por estar aquí en esta tarde.
0: Feliz de la vida, ¿verdad, Natalia? Presentarle tu música a la gente que venga aquí al Regio Fest.
1: Así es, estoy muy contenta porque aquí los de Regio Fest me dieron la oportunidad y estoy muy contenta y espero a toda la gente que venga aquí en el Parque España a las 6 de la tarde hoy, 13 de junio, les guste mucho mis canciones.
0: A las 6 de la tarde está programada Natalia Martínez ahí en el escenario principal del Regio Fest para que vengan, la apoyen, disfruten su música, sus canciones, que es un concepto así grupero, norteño, bonito, ¿verdad?
1: Sí, así es un concepto de cumbia norteña. Más que nada, a mí me gusta mucho bailar, entonces también estoy promoviendo eso, que la gente baile con mis canciones, que la bailen, canten y gocen con Natalia Martínez.
0: De eso se trata, y más en una fiesta para toda la afición futbolera y también la no futbolera que viene a seguir la fiesta, ¿no?
1: Así es, y es para todo público, tanto pequeñitos como grandes, para que se vengan aquí a bailar conmigo este 13 de junio aquí en Parque España, en el Regio Fest. Los voy a estar esperando a todos.
0: ¿Cuánto tiempo tienes en el ambiente artístico, Natalia?
1: Pues toda la vida, pero ya con este concepto profesionalmente como 4 años tengo.
0: 4 años ya como Natalia Martínez. Ya con tus canciones, porque tienes un disco, ¿no? Tienes en las redes, en las plataformas, las plataformas digitales.
1: Sí, tengo uno que ya está disponible, lo grabamos hace ya tiempo. Estamos subiendo otro álbum y vamos por el tercero, que ya está listo, nada más estamos subiendo uno por mes, esa es la idea.
0: Subir un disco por mes, una canción por mes.
1: Una canción por mes, ajá.
0: Una canción por mes. ¿Y ahorita le están dando a qué canción, Natalia?
1: Subimos una por jugar, está disponible en todas las plataformas digitales disponibles para que la vayan y la escuchen en su plataforma favorita. Está muy bonita para que la bailen, canten y gocen el estilo de Natalia Martínez.
0: Lo nuevo, nuevo de Natalia Martínez se llama Por Jugar. Así es.
1: Sí, así es.
0: Para que vean, para que la disfruten, para que le echen un oído, búsquenla ahí en las plataformas digitales, en Spotify y todas las demás, por supuesto. ¿Y también tiene video?
1: Así es, todos los videos tienen videos también para que vayan y los chequen en YouTube, Spotify y en todos lados.
0: Oye, es un trabajal bárbaro, ¿verdad? Antes nomás era la canción y ya, ahora salen los videos y cada canción que sale tiene que salir acompañada de un video y la historia y toda la cosa.
1: Sí, la verdad es de que el marketing y la publicidad que se le hace antes de la canción, durante y después, para que la gente esté al pendiente de todo, es un gran trabajo. Pero yo no lo veo como trabajo, a mí me gusta mucho esto que hago y lo disfruto demasiado.
0: Y lo haces con mucho amor y se nota además que todo lo que haces lo haces con cariño y con dedicación. Felicidades, Natalia.
1: Muchas gracias.
0: A las 6 de la tarde aquí en el escenario del Regio Fest vamos a ver tu actuación.
1: Claro que sí, los invito a todos en el Parque España aquí hoy 13 de junio a las 6 de la tarde con la música de Natalia Martínez.
0: Ándele pues, gracias Natalia. Por supuesto, Natalia Martínez en el Regio Fest del Parque España, que organiza el municipio de Monterrey para toda la familia regiomontana. Vamos a cabina central y volvemos con más de la música.

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2: Continuamos acá desde el Regio Fest, aquí en el Parque España, para que ustedes vengan con nosotros en este banda fin de semana y disfruten de las activaciones que hay por acá también. Recuerden que hay lucha libre, hay comediantes, conciertos, shows infantiles. Además, el Mercadito Emprendedor. Tú puedes venir aquí con la familia, toma este paseo del Regio Fest como algo familiar para que te vengas con toda la familia a disfrutar en este banda fin de semana. No te olvides que hoy viene completamente en vivo La Morocha. Hoy la música de Caro y La Morocha serán presentes aquí en este escenario del Regio Fest 2026, que inició ya el 11 de junio hasta el 5 de julio. Es completamente gratis aquí en el Parque España. Véngase con la familia, véngase con los amigos, véngase con las amigas para que usted disfrute de este Regio Fest 2026. La fiesta es en nuestra casa, la fiesta es el Monterrey, el mundial es el Monterrey, para que usted venga y disfrute de todas las actividades que hay acá de este lado en el Regio Fest 2026. A toda la gente también que viene ya con la familia, vienen amigos. Fíjense también que estamos observando algo muy importante, mi estimado Pita Mitex, que viene mucha gente foránea, vienen ahorita entraron por aquí unos suecos, yo creo que eran suecos, no les pregunté yo porque no sé hablar en Suecolandia, pero yo creo que eran suecos, estaban muy guapos ellos, dice por aquí el ingeniño que están de muy buen ver. Pero bueno, oye, la raza también que sigue reportando con nosotros, déjeme su mensaje de audio ahí en la cabina de banda 93.3, 811-6908-933, 811-6908-933, únicamente mensajes de audio. Nosotros le seguimos en este banda fin de semana desde acá, desde el Regio Fest, aquí en el Parque España, con todo el Tejano Power. Tejano Power.

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5: Hubo críticas para la FIFA en el encuentro de Corea del Sur ante Chequia, ya que al parecer no se habían vendido todos los boletos. El organismo reportó que al inmueble acudieron 44,985 espectadores, pero la Liga MX establece la capacidad del inmueble, que es de 46,232. Y lo que salió a decir el organismo es que se veían muchos asientos solos porque la gente andaba parada. Vaya, buen argumento de la FIFA.
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1: 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Continuamos aquí desde el Regio Fest 2026, aquí en el Parque España. La gente sigue llegando. Véngase usted con su familia para que este banda fin de semana lo disfrute aquí en el Regio Fest 2026. Este Regio Fest que tiene para ustedes desde activaciones, la zona infantil, partidos en vivo, para la raza también que anda buscando dónde ver los juegos, dónde ver los partidos. Aquí los puede disfrutar, aquí también hay comida, hay comediantes, también tenemos los conciertos completamente en vivo, la lucha libre, la lucha, para que ustedes vengan y disfruten también de las diferentes actividades que hay por acá. El mercadito emprendedor, para que usted también, si ustedes tienen hambre o de repente quieren comprar algo acá de ese lado, el mercadito emprendedor. Lo de los shows infantiles es para que usted venga con la familia, venga con los chiquitines, venga con los niños, con todos ellos, para que todo mundo se divierta, desde los más grandes hasta los más pequeños, disfruten de este RegioFest 2026. ¿Ubicado dónde? Pues aquí en el Parque España, usted sabe dónde es, para que disfrute también de las agrupaciones que tenemos desde que inició esto, que fue el 11 de junio, aquí en el Parque España. Ya estuvieron por aquí mis buenos amigos de Zapata, Texas, mis amigos de Costumbre, estuvieron metiendo mis amigos de diferentes agrupaciones, pero hoy, déjenme les digo que viene Caro y La Morocha. La Morocha viene haciendo una presentación especial. Ya saben cómo es Caro, ella siempre es muy extrovertida, con esa energía, con esa alegría que la caracteriza, y la música que ustedes ya conocen de La Morocha. Vengan hoy a partir desde ya, porque más adelante viene la música de Caro y La Morocha, que van a disfrutar ustedes más tarde noche. Es más, ya está llegando la gente desde hace ratito. Hace ratito preguntaban también ahí en radio que si ya estaban algunos extranjeros acá, y claro, ya nosotros ya vimos aquí algunos suecos que andan acá de este lado, y por cierto también a toda la raza que viene con las familias, también aquí de Monterrey, de otros estados, como mi compadre Ibis Camacho también, que viene de Tamaulipas. Le mandamos un saludo bien especial, viene con la familia también a disfrutar de este RegioFest. Oye, quiero mandar las felicitaciones, compadre, si me lo permites, por su 60 aniversario a mis buenos amigos Don Salvador y a su esposa Clarita Salas Ruiz, que están cumpliendo 60 años de casados ya, que aguante. Le mandamos saludos hasta allá, hasta Escobedo, hasta allá en la Celestino Gasca, a mi buen amigo el señor Don Salvador Ochoa y a la señora Clarita Salas. Felicidades por esos 60 años, ese 60 aniversario de bodas, que la pasen bonito. Y vénganse para acá al Regio Fest, porque esto se va a poner sensacional. Y a toda la gente también que ya está llegando, gracias. Pero bueno, vámonos con más música. Le seguimos desde el Regio Fest 2026 con todo el Tejano Power.

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2: 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Oye, regresamos, continuamos aquí desde el Regio Fest 2026. Escuchamos la música de Extravagante, que por cierto, hoy por la noche van a estar allá en Escobedo, Nuevo León, mis amigos de Extravagante, junto con Mike González y los Iconics, además del maestro David Ligarte, los musicales. Allá en Escobedo van a estar. Yo, mientras tanto, los sigo invitando porque estoy disfrutando de todas las atracciones, de todas las actividades que hay aquí en el Regio Fest 2026. Hoy ya lo saben que tenemos también los partidos en vivo, hay desde comediantes, hay shows infantiles, hay también el mercadito emprendedor, ¿eh? Si ustedes quieren comprar algo, aquí hay mercadito, aquí hay de todo, para que no ande batallando absolutamente con nada. Véngase con la esposa, con la novia, con la familia, con los amigos. Fíjense, les voy a decir una cosa a todos los chavos, ¿eh? A toda la raza que lo está escuchando en este momento. Aquí pueden venirse con los amigos, con las amigas y créanme, se la van a pasar sensacional. Aquí en el Regio Fest, la fiesta es en la casa de nosotros, en nuestra casa, Monterrey, Nuevo León, para que usted venga para acá. El alcalde Adrián de la Garza preparó una fiesta para todos y cada uno de ustedes. Se la pasen bonito cada uno de los días. Hoy, más tarde noche, ya cuando baje el solecito, va a estar por acá nuestra buena amiga Caro y la Morocha. Hoy no solamente hay fútbol, no solamente hay shows infantiles, no solamente hay actividades, hay activaciones también para que se lleven premios, regalos y muchas cosas más. Hay de todo aquí, hay música también en vivo. Recuerden, más adelante viene la Morocha, pero todo el mundo está invitado. Venga para acá, venga y disfrute de todas las actividades que hay acá de este lado, acá en lo que es el Regio Fest 2026. Monterrey, acá te invita. Véngase todo el mundo está invitado para que ustedes vengan y disfruten de este Regio Fest 2026. Vamos a ir con música y regresamos aquí al Regio Fest, aquí en el Parque España. Le seguimos con todo el Tejano Power. Tejano Power.

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2: Ándale, escuchamos la música del maestro David Garza y los musicales que hoy estará ya por el lado de Escobedo. Oye, un saludo bien especial para Zoe y para Lía, de parte de Mai, mi buena amiga Mai. Y le mandamos saludos para Zoe y Lía. Están escuchando. Me imagino yo que son tejanos de corazón también. Les mandamos un saludo bien especial. Recuerde, esto apenas comienza. Véngase para acá. Desde muy temprano están las actividades aquí en el RegioFest 2026. Las activaciones a más, pues, más no quedar. Déjenme les digo que hay desde la zona infantil, la lucha libre. Si usted me está escuchando y tal vez por alguna razón no alcanza a venir el día de hoy, venga mañana, véngase con toda la familia, véngase con el compadre, con la comadre, con los vecinos, véngase todo mundo al Regio Fest 2026 aquí en el Parque España. Se pone sensacional. Aquí hay partidos de fútbol si los quiere ver, aquí hay comediantes, conciertos, la lucha libre, el mercadito emprendedor, de todo un poco. Hoy, en un ratito más, llega por acá Caro y La Morocha para que la disfruten completamente en vivo y pénganse a bailar con La Morocha hoy en esta tarde. Gracias a todo el mundo que hizo favor también de acompañarnos en esta tarde, en este banda fin de semana. Gracias a todo el equipo técnico, todo el soporte del ingeniero Arturo Niño, a mi compañero y amigo Tomás Huracán Valdés, quien estuvo también aquí conmigo desde la primera hora. Un servidor, Ulises Alvarado, y en los controles allá, Pita Mitex, y al taxista enamorado, el tremendo Marco Sales. Marco Sales, el novio de la Huicha, mi compadre la Huicha. Pero bueno, gracias. Hoy aquí desde el RegioFest 2026, véngase para acá y mañana cáiganle desde temprano porque se va a poner sensacional con todo el Tejano Power. Solo para el licenciado Luis Puga también con nosotros.

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3: En una reunión con vecinos del poniente de Monterrey, Andrés Mijes, alcalde con licencia, agradeció la muestra de cariño de la gente que se sorprendió por gestiones que él mismo hizo y la gente se lo hizo saber. Mijes Llovera fue recibido